Se mantienen las bases llenas. Viene a batear ahora Jorge Mateo, que es muy buen tocador de bola y también corre duro. Acorta el bat, lanza Maes. Siguen los problemas. La primera es cantada, strike. Hay un reto. Parece que es ahora pidiendo bola Mateo. Y la perdió. Así que con bases llenas, nunca ha dado un home run. No tiene gran slam Mateo en su carrera. Entiendo que ahora los dos equipos puedan tener una ABS disponible. En esta misma entrada han perdido uno cada club. Lanzamiento para el dominicano, abanicando el segundo strike. 2-0. Ganando Tampa Bay en el cierre de la cuarta entrada. Sobre Casey Mize al momento. Fermín Fajardo se levanta, se sale de la receptoría en el cajón de catchers. Sobre todo para detener al hombre de tercera que está haciendo la amenaza constantemente. Y el más veloz de todos, Chandler Simpson. La estadística del pitcher de los Padres, Mize. Una carrera es limpia y una sucia. La que él propició con mal tiro a segunda. ¡Piconazo! ¡Va a entrar otra carrera! Viene el pitcher. El corredor de cabeza en home. Lo busca Mize. Lo toca. ¡Safe! ¡Safe en home! Bueno, este hombre es un demonio en las almohadillas. No hay duda. Se desaparece. El hombre roba el show. Está anotando Simpson la carrera número 3. Segunda en esta entrada. Y pone el juego 3-0. Ganando Tampa Bay. Gran esfuerzo, gran intuición de Casey Mize. Bajó a fildear en un piconazo que le rebotó la bola al catcher hacia adelante del plato. Y el pitcher se fue de frente hacia home. Tenía la bola en el guante. Lo trató de tocar en la barrida de cabeza Simpson, pero este se le escabulló y así de cabeza anotaba. En un wild pitch. Pone el juego 3-0. Tampa Bay. Se movieron los hombres de atrás también. Avanzó Johnny De Luca. A tercera, se movió Cedric Mullins, a segunda, y bateando Jorge Mateo en la cuenta llena. La primera base está desocupada, 3-0 ganando Tampa. Mize de lado, ahora el cuadro va a jugar todo adentro, infield cerrado, con excepción de Machado que está jugando tres pasos atrás de la tercera base. Situación de más cobertura y tiempo para ir a home si es posible. Es decir, si intentan una jugada forzada. No hay aquí hombre en primera, por lo que sería solamente detener al hombre y provocar un tira-tira. Lanzamiento. Le tira y está conectando foul. Es oficial. Wild pitch de Casey Mize. Y aquí, en la cuarta entrada, el hombre se derrumba. Comete un error. Da un pelotazo. Da una base por bolas. Y ahora comete un wild pitch que le pone el juego 3-0 en contra. Lanzamiento. Le tiró. Línea al derecho, ahora jugada de pis y corre. Tatis en la atrapada, le va a salir. Arranca, viene el tiro. Safe home, safe home. Entró barrido. Johnny De Luca anota. Y se mueve el doble pis y corre. También Mullins a tercera. 4-0 ganando Tampa Bay. Qué tirazo hizo Fernando Tatis. Fue precisión perfecta, exacta. Solo que el hombre que corría, De Luca, logró vencer la mascota de Freddy Fermín, y Fermín, al mover el brazo en la jugada buscando al corredor, perdió la bola del guante. Y ese viene a ser el momento en que se anota la número 4. 4-0 ganando Rayos, le fabrican un rally en esta cuarta entrada y siguen los problemas para Casey Mize. Solo queda un hombre vivo de los que ha envasado aquí. Corredor en tercera, en el doble tag, el doble pisa y corre. Tampa tiene 4 carreras y solo 2 hits, pero ha habido de todo, como en la farmacia. ¿Se acuerda usted de la botica Cher? Bueno, pues así, que tenía de todo. Ahora lo podemos decir, ya no existe. Está bateando el campo corto Taylor Walls, zurdo, lanzamiento, rola por la línea de tercera, la bola pasa Machado y se va hasta el fondo. Va a anotar también Cedric Mullins. La número 5, ya han cuajado rally gordo, 4 carreras en esta cuarta entrada. Walls llegó a 32 carreras producidas. Mateo a 15 con el fly de sacrificio. Capitalizan todo, concretan el ataque y le sacan raja
al parpadeo del pitcher. 5-0. Viene a batear Yandy Díaz y van a cuidar primero al hombre de la inicial. Lo hace volver en la revirada. Así que se ha quemado la casa en el cuarto inning sobre Casey Mize. Sale el corredor. Strike and home. No hay tiro a segunda. Dejó muy atrás al catcher en tiempo. El lanzador le salió casi caminando. Tyler Walls. Nuevo tiro del receptor. Y esta podría ser la base robada número 20 de este equipo Gacela, que es Tampa Bay. Lanzamiento, línea de hit. Conectando Yandy Díaz al central. Vuela Walls. Desde segunda va a anotar. El robo de base número 20 fructifica también. Anota Tampa Bay la número 6. 6-0. Se desploma Casey Mize, lamentablemente. El que está mandando tocar la música esta noche, pues es Yandy Díaz, con home run y sencillo. Home run 20 y carreras empujadas 74 con las dos de hoy. No termina la pesadilla de Casey Mize. El siguiente bateador ya va a ser el noveno. Y con ello todos, han venido todos en este inning, los nueve de line-up. Este hombre, Yandy Díaz, amigos, en estadísticas de milestones, es decir, de marcas significativas, se suma también a los que más jonrones han estado respondiendo, y no es solo este año, los números lo avalan, cada temporada. Lanzamiento para Jonathan Aranda, tercera aparición. El tijuanense tiene ponche y rodado a segunda base. Y es que solo han dado 4 hits, pero han confabulado la ofensiva para acorralar al pitcher, haciéndolo trabajar, presionando con velocidad todo este line-up, y hacen que Tampa Bay esté ahora cómodos en el score. Y es apenas la cuarta entrada. Queda mucho béisbol todavía por jugarse. Tampa Bay tiene

0: el tercer out. Pero se le quemó la casa, vinieron todos. Nueve hombres han anotado este rally gordo de cinco enormes carreras. Ha sido demoledor el cuarto inning para el picheo de Casey Mize. Ganando Tampa Bay en cuatro completas, 6-0.
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4: 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Y ya entrados en gastos, les recuerdo que se siguen vendiendo mucho los boletos para el concierto del juego temático del concierto de Tucanes de Tijuana, porque vamos a celebrar todo septiembre el mes de la hispanidad y cerramos la campaña regular con el concierto el domingo 27 en Petco. Para ingresar al concierto es necesario tener ese boleto. Lanzamiento malo. Se descontrola un poco Chase McClanahan. McClanahan entra en apuros fuera de la zona para Merrill, paciente. Cuarta bola y pasaporte. Y Merrill va a caminar segunda vez en las almohadillas. Sencillo y pasaporte ahora. Es la primera que concede. Y no solo eso. El único corredor que ha tenido en todo el juego Chase McClanahan. El mismo. Sencillo y base por bolas al mismo bateador Jackson Merrill. Viene a batear Bogarts. Sigue Wild. La primera bola. Se levanta el catcher, Liam Hicks. Va a hablarle a su batería. Y el juego se detiene. Uno y nada, Bogarts bateando en la quinta entrada. Permítame un receso en este, el quinto inning desde el domo de las frutas tropicales. Le dejo con Pedro Gutiérrez.
5: Muchísimas gracias, Eduardo Ortega. Y aquí le madruga en el turno Sandra Bogarts, conectando imparable a terreno del central. Lo aprovecha Merrill. Llega a la intermedia para los Padres, cocinando el ataque, dos a bordo. No hay out en esta parte alta de la quinta entrada. Capítulo comienza para Merrill, una jornada perfecta en donde ha logrado envasarse en dos ocasiones en esta jornada. Mientras tanto, Sander Bogaerts dando de hit. Pasaporte sencillo, dos a bordo, y el turno es ahora para Sen Hayes. Hayes conectó elevado al jardín derecho, su único turno que tiene presente hoy en contra de Shane McClanahan. La presencia de Hayes comprando el primer lanzamiento, conecta rodado, luce para doble play, no se le escapa de las manos. Alex Padre, Jorge Mateo en segunda base. Merrill a tercera, Bogarts a segunda. Y el error de Mateo abre la puerta, las bases llenas, a punto de explotar. Parte de la quinta entrada y los Padres buscan venir de atrás en la pizarra. Sí, 6-0, Padres tocando la puerta aquí en este quinto capítulo, y esto provoca una conversación en ese instante con Shane McClanahan. Cal Snyder, el coach de pitcheo, se la tarea de tener esa charla con todo el cuadro, con su batería en este encuentro, al igual que la presencia de McClanahan. Liam Hicks quiere estar detrás del cuadro, detrás de home. Mientras tanto, el cuadro Junior Caminero, Taylor Walls, Jorge Mateo y el tijuanense Jonathan Aranda. Todos presentes en la conversación. Pasaporte sencillo y error. Abre la puerta aquí para los Padres. Buscando colocarse en la pizarra por primera ocasión, a cortar la distancia. Y claro, queda mucho camino por recorrer. Pero para los Padres, aquí la mesa servida para la parte baja de la alineación. Freddy Fermín y Jake Brown vuelta a la caja de bateo. Fermín por su parte, línea al central. Luciendo también hoy en la defensa por los Padres. Lanzamiento paciente. Deja pasar el picheo y es el primer strike. Sigue sondeo con al menos múltiples oportunidades de lograr capitalizar, hombre en tercera base. Menos de dos outs. Claramente aquí la ventaja. La ímpetu va hacia San Diego. El lanzamiento conectando para las paradas cortas. Waltz para intermedia con Mateo. El tiro a primera base es demasiado tarde. Lo aprovecha también en bote pronto. Aranda la mantiene de frente. Se convierte en rodado productor. Freddy Fermín trae al plato la primera de los Padres. Se quitan la blanqueada. Cae el primer out. Sin embargo, los Padres mantienen corredores en las esquinas. Remolcada número 17. Vía bola ocupada para Freddy Fermín. Ruta 6-4, Fermín en primera base, cae entonces el primer out. Lo aprovechó Bogarts para llegar a tercera base. Merrill anotando la primera del día para los Padres. Ahora, la presencia de Jake Cronenworth deja pasar el picheo. Es entonces la primera bola. Qué gran trabajo de Cronenworth a lo largo de los últimos dos meses. Para mí, bateo por encima de los 2.80. Oportuno también. Tres ocasiones distintas, empatando el juego, al menos en la octava entrada. Y aquí arrastra la bola, va a terreno el segunda base. Y Jorge Mateo, ahora buen trabajo y alcance. Levanta la bola, va en la intermedia, conectando con Walls. Solamente ahí, Stott, rodado productor, ahora por parte de Cronenworth. Se han intercambiado dos outs por carreras. Han acortado la distancia, 6-2. Aquí en la parte alta de la quinta entrada, anotando ahora Xander Bogaerts. La segunda del encuentro para San Diego. El auto es en la intermedia, había la presencia de los spikes de Fermín. Por lo tanto, Cronenworth está en primera base. Bola ocupada consecutiva, ahora ruta 46. Grafando Tatis, línea al jardín derecho. Se queda con ella. De costado, captura Johnny De Luca. Al primer lanzamiento, acechando los picheos de McClanahan. Y cae el tercer out en la entrada. Pero dos carreras para San Diego han recortado el camino para este encuentro. Ya usamos la mitad del juego. Parte baja de la quinta entrada en Tampa Bay, San Petersburgo, para ser específicos. Tampa Bay, seis carreras, dos para los Padres. Vamos a la parte baja de la quinta entrada.
6: La siguiente.
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10: Pero conectando a Junior Caminero, elevado cómodo al jardín derecho. Fernando Tatis sin problema alguno levanta el guante de captura. Caminero dominado por segunda vez en el encuentro. Eso es nada, con paso por golpe y carro anotado. Tenemos un out aquí en la quinta. Entonces Borona para los trabajos de Casey Mize. Dentro de la recién concluida cuarta entrada, en donde un error del propio pitcher abre la puerta, un wild pitch, un poco de bateo oportuno, unos cuantos outs productivos también. Y así entonces Tampa Bay marcando la diferencia gracias al rally de 5 carreras en la cuarta entrada, 2 para los Padres en esta quinta. Aquí nos colocamos 6 carreras a 2. Liam Hicks, el catcher, viene a tomar turno. Hoy de 2-0 con par de elevados, uno de foul hacia la ubicación de Frei Fermín en la cuarta entrada, mientras que conectó fly al derecho en el segundo episodio. Lo suman los Rayos como una pieza importante para la parte media, sobre todo por brindar producción detrás del plato. Liam Hicks apenas debutó en Grandes Ligas 2025. Mientras que los números han tenido menor rendimiento en el poder, solamente 3 cuadrangulares. Con Tampa Bay el promedio sí es alto, 2.98 para Liam Hicks. Comienza entonces 73 remolcadas, estableciendo marca personal. Después de lo que ha sido esta su segunda participación en los mayores, los Padres justamente los vinieron a enfrentar en la serie posterior a la pausa del juego de estrellas. Atento a los Padres en 3 juegos en Miami. 24 al 26 de julio, la última vez que los enfrentó. 10 oportunidades salvadas, solamente un hit conectado. Aquí cómodo por segunda base, levanta Cronenworth, tiene todo el tiempo del mundo. Creo que tiene un poco más. Ruta 43, cae el segundo out aquí en la baja de la quinta. Y para Casey Mize, estableciendo un poco de comando y orden, tras lo que fue una cuarta entrada altamente productiva para los Rayos. Béisbol de Interligas para los Padres. Última serie de Interligas en contra de los Mellizos de Minnesota. 3 juegos, 3 victorias, en tanto que los Padres llegan a esta jornada ganando 5 de los 6 juegos de clubes de Liga Americana. Entonces strike aquí para Chandler Simpson. Simpson hoy tiene doblete, de igual forma logró envasarse, lo que fue el error de Casey Mize. Lanzamiento del derecho, Simpson va a partir el de 2 y tiene jornada de multi-hit. Tras 2 outs apresurados por parte de la defensa de los Padres, aquí comprando el primer picheo, Simpson la deposita al jardín central, corredor a bordo. Tenemos al hombre veloz, dar los Rayos anclando ahora en primera base. ¿Qué tanto es veloz? Usted me lo dice a mí, son 35 robos en la temporada para Chandler Simpson. Siendo el trabajo ahora para Johnny De Luca, pasaporte en su última actividad. De igual forma logró anotar una carrera como parte del rally de 5 en la cuarta entrada para Tampa Bay. Comprando también el primer lanzamiento, ha sido cotidiano por parte del trabajo de los Rayos en contra de Casey Mize, buscando hacer ese contacto en el primer picheo. Sin embargo, aquí es de foul para Johnny De Luca. Bueno, De Luca en historia, en donde viene un cambio de los Rayos. Llega los Rayos, Tampa Bay en un movimiento con los Dodgers de Los Ángeles. Sin embargo, con los Dodgers no fueron muchas responsabilidades, solamente 24 juegos. La campaña 2023, esta es su tercera temporada en Grandes Ligas. Se prepara Casey Mize con 2 outs, revirando el inicial, y Simpson alcanza a regresar. Para los números de Johnny De Luca ya esta campaña, estableció marcas personales en jonrones con 8. De hecho, desde su debut en los mayores, 2023. Extendiendo su entrega hasta el 2025. Eran 8 jonrones combinados. Ha conectado también 8 en esta misma temporada. Tira segunda base, el intento de robo es de Chandler Simpson efectivo. Se pasa un poco de la colchoneta, pero nunca deja de hacer contacto con la base. Se estafa a la intermedia. Su segundo robo del encuentro, llegando a 37 ya en la temporada. Cambia la ecuación entonces, a pesar de que hay 2 outs. Hay corredor entonces en posición de anotar en lo que se revierte la edición del pitcher reciente. Lo retan los Rayos, así que para Tampa Bay efectivo no solamente el robo, sino el turno al bat ahora colocado para Johnny DeLuc. Una bola con un strike y 2 outs. DeLuc ha de pasar el picheo favorable entonces para el jardín derecho. De ser necesario tenemos a Cedric Mullins. El jardín central, el círculo espera para Tampa. Rayos, números en contra de clubes de Liga Nacional. 19-17. Solamente uno más por parte de Casey Mize. Y aquí alcanza a conectar y de nuevo parte el diamante en 2. Parables consecutivos con 2 outs en la quinta entrada. Y mientras tanto, Tampa Bay recupera un poco de terreno. Sencillo productor de Johnny DeLuc anotando Chandler Simpson. 7-2 las acciones. Tampa Bay al frente aquí en la quinta entrada. Contacto tras contacto. Y buena labor, sobre todo en los turnos al bat con 2 strikes. En conocimiento de la zona de strike por parte de la alineación de Tampa. Perfilados todos y lo han hecho de distintas maneras hoy. Pero lo más importante, el bateo ha sido oportuno. Aquí con 2 outs una vez más, traen carrera al plato en este juego. De Lucas en primera base y el turno se extiende ahora para Cedric Mullins. Lanzamiento de Casey Mize que ahora ha permitido una carrera más. Son un total de 7 en la labor de hoy. Y en particular, solamente son 2 limpias, pero al final del día, 7 permitidas hoy. Vienen los primeros 2 hombres en esta quinta entrada y se han envasado 3. 2 de manera consecutiva. Cedric Mullins, el tercer bateador más allá de los 2 outs. Para Mullins, su primera campaña con los Rayos de Tampa Bay. 13 cuadrangulares, 40 remolcadas. No es muy conocido por su categoría de poder, pero claro, muy buena defensa, buen contacto y mucha velocidad. El prototipo de pelotero que encaja a la perfección en esta misma organización. No visto cómo han construido este line-up a base de mucho contacto. La velocidad. Simpson, Mullins. En ese mismo listado. Con peloteros de alto contacto y poder como Aranda, Díaz, Caminero. Claramente vemos los motivos por el cual Tampa Bay se encuentra con la mejor marca en la Liga Americana. Conectándose atrás de foul, Cedric Mullins. Colocado entonces una bola con un strike para el jardín central, la mayor parte de su carrera militando usan la misma división en la americana, la que encabezan los Rayos. Sin embargo, su participación previa con los Orioles. Pasa a los Mets como fecha límite de cambios del 2025, mientras que firmó como agente libre. Aquí lo mantenemos con Tampa. Conecta por segunda base, alcanza a levantar Cronenworth al inicial con Ty France. Junta 43, cae el tercer out de la entrada, pero un sencillo productor de Johnny DeLuc ha ampliado la ventaja. Tenemos 5 completas. Vamos a la sexta entrada en Tampa Bay. Rayos al frente sobre Padres. 7 carreras a 2.
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10: De la serie, son un total de 3 encuentros este fin de semana y el primero de los 6 juegos en la gira. Una vez que concluya la actividad aquí en Tampa Bay el domingo, los Padres en camino a Cincinnati al Great American Ballpark para medirse en contra de los Rojos. Un objeto cae al terreno de juego entre el derecho central y por lo tanto caballerosamente Cedric Mullins se tratará de ir a recogerlo. Es una gorra, la entrega de regreso a un aficionado. Vamos a reanudar entonces para los Padres en la sexta. La voz será para Luis Rengifo, Manny Machado y Ty France. Están pensando que no necesariamente aspiran a las 5 carreras de golpe, pero sí de nuevo un trabajo similar a lo que vimos en la quinta entrada, par de carreras, simplemente reducir lo que actualmente es una ventaja cómoda para Tampa Bay. McClanahan por su parte en la sexta entrada de labor está justamente en el ritmo que ha establecido por la mayor parte de la temporada. Y eso en referencia a que McClanahan suma 22 juegos en el año y en 16 de ellos, tal y como se encuentra ahorita, 2 carreras limpias o menos. Sí, le brinda constantemente la oportunidad de ganar a los Rayos de Tampa Bay. Un motivo por el cual se colocan dentro de la mejor marca y americana por encima de los Yankees, que se encuentran en el segundo lugar en la división este. Tanto que los Medias Rojas de Boston en tercer lugar. Coincidentalmente están enfrentando en el Bronx Cam Schlitter en el duelo de picheo por parte de los Yankees y los Medias Rojas. Así que claramente para esos equipos, buscando el apoyo de los Padres. Una victoria de San Diego para reducir la ventaja de cualquiera de los dos equipos. Volteamos entonces y esa misma actividad en la baja de la cuarta entrada. Ya los Yankees al frente por la mínima 1-0 sobre Boston. Juegos de intriga para los Padres. Estaremos siguiendo entonces lo que más adelante presente la visita de los Diamondbacks a San Francisco, en lo que Rengifo conecta de foul por tercera base. Diamondbacks estará en San Francisco en contra de Gigantes y los Phillies. En Anaheim en contra de los Angels. Son los dos juegos de equipos que están de forma directa por encima de los Padres de San Diego. En tanto que los Cachorros hoy perdieron 10-8 en contra de los Rojos. Es por ello que ahora los Padres están 3.5 detrás de Chicago por el primer wild card. De este resultado al momento no le favorece a San Diego. Ruta 43, luce dominado Luis Rengifo para el primer out de la entrada. Estamos en la parte alta de la sexta y ahora oportunidades para Manny Machado. Machado hoy en blanco en par de turnos, ponche sin tirarle, concluyendo la primera entrada. Mucho con el pitcher durante el cuarto episodio. Tercero a la caja de bateo. Manny Machado, que por la infancia de Junior Caminero era su pelotero favorito en Grandes Ligas. Y en ese mismo tenor, conversando con Machado, nos ha compartido que su ídolo era Alex Rodríguez. Tenía un póster de Alex Rodríguez en su cuarto, en su casa. Entonces para Machado, colocado con un total de 24 cuadrangulares en la temporada. Va por el pichón, no lo encuentra. Ubicado con Teo Parejo, una bola con un strike, hay un out. Sexta entrada, Padres y los Rayos de Tampa Bay. Hoy el reto para San Diego, complicado con Shane McClanahan luciendo en el montículo. El lanzamiento se lo cantan de strike. El segundo ahora para Machado. Detrás de él tenemos el bat de Ty France, en donde vemos la carga de bats derechos con la mayor parte en lineup de San Diego. Sin embargo, hoy poco rendimiento ante el sur, en lo que tenemos ya el mexicano Manuel Rodríguez soltando el brazo en el bullpen de Tampa Bay. Disparo no le encuentra Machado. Poncha abanicando. Tenemos dos outs aquí en la parte alta de la sexta entrada y el trabajo ahora. Cortesía de Shane McClanahan, le brinda 5 retirados de manera consecutiva. Hay dos outs aquí en la sexta y el turno es ahora para Ty France. France se ve en blanco en contra de McClanahan, incluyendo un ponche dentro de la cuarta entrada. Con la participación del primer out de los Padres, lo engaña por completo, lo sabe France. No hay necesidad de pedir argumento en primera base. Abanicando el estar aquí el primero para France. Volteándose a la parte baja de la sexta entrada para Tampa Bay, veremos a Jorge Mateo, Taylor Walls, al igual que Yandy Díaz, tomando turno. McClanahan buscando hoy también una victoria más. llegando con este buen récord en la campaña. 9-6, podría colocarse en dos dígitos en triunfos. Si se mantiene la pizarra, sobre todo la efectividad también la ha reducido. Dicen 3-10, ahorita en 3-0-3. Lanzamiento del zurdo para Ty France, no lo encuentra. Esto alrededor del plato, totalmente favorable para France. Bueno, está justamente McClanahan buscando brindar la oportunidad de ganar aquí a los Rayos, yo sé lo que el común. Cuando ha lanzado sus 22 juegos, Tampa había ganado 13 de ellos de forma colectiva, sin importar si lesiones para McClanahan o no, simplemente él lanzando en total de sus 22 juegos. Tanto que clubes de Liga Nacional, esta es la séptima actuación de la temporada 2026. Lanza venido de atrás entonces para colocar el conteo a favor, 3-1. Lanza con cuidado en contra del bat derecho de poder de los Padres, en la parte media, no encuentra el picheo aquí. Lo persigue mordiendo en el suelo, vamos al máximo entonces con dos outs en este sexto episodio. Dos carreras, dos hits, un error para los Padres, 7 carreras, 6 hits, un error para los Rayos de Tampa Bay. Lanzamiento de McClanahan, que la cuarta bola pasaporte. Los Padres extienden su responsabilidad aquí en la sexta entrada. El turno se presenta para Jackson Merrill con corredor a bordo. Para Jackson Merrill, ese duelo zurdo ante zurdo, hoy no ha sido problema para él. Va perfecto en las dos apariciones al plato en contra de McClanahan. Conectó sencillo en la segunda entrada y a la vez recibió pasaporte dentro de la quinta. Cuadro central busca alcance, sobre todo tomando en cuenta que hay dos outs, pero la ubicación del cuadro lo de menos cuando el picheo no pasa por la zona de strike. Pone nada a la cuenta para Jackson Merrill. 21 cuadrangulares y 67 remolcadas. Un swing grande, claramente a corta la distancia, solamente un par. 7-2 al frente de Tampa Bay, no le encuentra el picheo. Ubicado entonces parejo para Merrill. Merrill, su presencia en la parte media de la alineación de los Padres, de gran producción, de gran bateo. Esa es su tercera temporada en Grandes Ligas. Y ahora Merrill conectando por todo. El derecho central. Largo el recorrido. Y Jackson Merrill la destruye. La despide. Jackson Merrill con dos outs y Ty France por delante. Le dice adiós. Con run número 22 de la temporada. Llegando a 69 remolcadas. Merrill a dos jonrones de su marca personal. Lo más importante acerca a los Padres en la sexta entrada. 7-4. Jackson Merrill con el bateo oportuno, con corredor a bordo. Todo por hoy entonces por parte de Shane McClanahan. No solamente le dice adiós a la bola, le dice adiós al lanzador. Los Padres han atacado dos carreras en la quinta entrada, sumando dos en la sexta, y se meten por completo, se meten de lleno al encuentro. Vamos nosotros a una pausa de 60 segundos, cambio de pitcher aquí en la quinta entrada. 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Nos trae la quinta entrada. Padres se han acercado. Regresamos en un minuto. Cambio de pitcher para Tampa Bay. Los Padres acortando la distancia. Tampa al frente, 7-4. Regresamos en 60 segundos.
15: La bola se va.

0: abanico.
1: Acerca a los Padres, 7-2 al inicio de la entrada. No más, 7 carreras a 4, 3 de diferencia para Tampa Bay. San Diego entonces con 2 outs. Sander Bogaerts a la caja de bateo en contra del mexicano. Siendo el montículo, Manuel Rodríguez. Ahora Sander Bogaerts conectando un alto fly para el jardín izquierdo. Solo advertencia al parecer. La pierdo yo y también la pierde Chandler Simpson. Poco el efecto dentro del techo. Zona de foul porque hace contacto. Viene de regreso hacia el área de tercera base. Hay captura Junior Caminero. Sander Bogaerts se pregunta qué pasó. Pero al momento de hacer contacto con él, las vigas que se encuentran en el techo en Tropicana Field. Viene entonces de regreso. Captura Caminero y cae el tercer out. Sí, la entrada. Pero 2 carreras para los Padres. Acercando la pizarra. El cambio de pitcher ingresando el mexicano Manuel Rodríguez, requiriendo solamente un lanzamiento para finalizar el episodio. Vamos a una pausa, regresamos en la parte baja de la sexta entrada. Tampa Bay al frente, 7-4 sobre San Diego.
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1: Entrada, se va del encuentro el derecho Casey Mize, dando paso a la labor del derecho David Morgan al montículo por los Padres. Parte baja de la sexta, Tampa Bay al frente, 7-4 sobre San Diego. David Morgan, primer lanzamiento cantado como el primer strike. 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

0: en la labor particular del lanzador derecho de San Diego. Cambio de pitcher para los Padres en sustitución de Casey Mize. Taylor Walls a la caja de bateo. Y para Taylor Walls, un pelotero que es mucho más que nada conocido por su tremendo guante, el alcance, la defensa, 2.15 su promedio solamente, pero hoy vaya lucido. Tiene imparable, tiene anotado y tiene remolcado. Hay un out en esta parte baja de la sexta entrada. Morgan con el picheo. Rayo láser por tercera base, se le escapa, eludiendo el guante de Manny Machado. Deposita al jardín izquierdo para Taylor Walls. Pero se decreta un imparable más y efectivamente es el séptimo imparable del juego para los Rayos de Tampa Bay. El segundo del juego para Walls. Sencillo al jardín izquierdo. Hombre a bordo, cooler out aquí en la sexta entrada. Así que los equipos han estado golpe tras golpe en los últimos episodios. Tampa Bay 5 en la parte baja de la cuarta. Responde San Diego con 2 en la alta de la quinta. Una para Tampa en la baja del mismo quinto episodio. 2 más para los Padres en la alta de la sexta. Los últimos 4 medios episodios hemos tenido carreraje en esta jornada. De igual forma, 5 de los últimos 6. Turno para Yandy Díaz. Hoy ha tenido una buena jornada. Tiene 2 remolcadas, 2 imparables. Leyendo jonrón solitario, su número 20 de la campaña. Son ya un total de 74 remolcadas y lo más importante también, el promedio ubicado en 3.03. Carrera que ha forjado Yandy Díaz en su estancia con los Rayos Tampa Bay. Con él recibió la oportunidad de jugar todos los días, con un pelotero prospecto, con solamente breves llamados a las mayores, con los entonces Indios de Cleveland, ahora Guardianes. Lanzamiento se lo pasan de strike aquí a Yandy Díaz. Sin embargo, su llegada aquí a Tampa Bay ha tenido inclusive momentos memorables en postemporada. Un juego de 2 cuadrangulares en contra de los Atléticos en ese entonces en Oakland, parte del playoff, temporada 2018. Lanzamiento de Morgan, se queda bajito. Buen trabajo por parte de Fermín, la mantiene el vecindario y tenemos el conteo. 2 bolas con un strike, favorable ahora para Yandy Díaz. Morgan, segundo pitcher del encuentro para los Padres, en tanto que Shane McClanahan también sale del juego y ahí le cerramos la línea de forma oficial. 5 2/3, 3 hits, 4 carreras, 3 horas limpias, 2 bases, 4 ponches para McClanahan. Lanzamiento cantado de strike, estamos en 2-2. En tanto que Casey Mize se fue del juego con 77 picheos, de los cuales 49 fueron de strike. Shane McClanahan tuvo 80, 52 de strike. Casey Mize se enfrentó a 25 bateadores, Shane McClanahan a 23. 7-4 la ventaja para los Rayos en la apertura de la serie. Lanzamiento para Díaz, abanicando el ponche y tenemos un importante segundo out. Se mantiene Walls corriendo solamente en la inicial, pero tenemos 2/3 fuera. Yandy Díaz en la jornada, 2 imparables en 4 turnos. Abre la alineación por cuarta vez en el juego para Tampa y el turno se extiende ahora para el tijuanense Jonathan Aranda. Aranda claramente nos compartió previo al juego, sobre todo el estilo de manejar de Kevin Cash, buscando siempre obtener lo mejor de sus peloteros y para él los retos, el camino que ha tenido para consagrarse en grandes ligas. Macho con de foul hacia atrás. El primer strike para el tijuanense. Hablamos de Javier Assad, hablamos de Alejandro Kirk, peloteros de Tijuana que actualmente están en grandes ligas. No tenemos que irnos tan lejos, 2025, cuando los Padres subieron también por algunas semanas los servicios de Tirso Ornelas. Con Tampa Bay otro mexicano, con el derecho Manuel Rodríguez, acaba de ingresar al juego. Su segunda actuación tras regresar de cirugía, de lesión, recuperación, rehabilitación. De lo que a Jonathan Aranda le pasa el strike, el segundo. Claramente con Alejandro Kirk. Luis Urías se mantiene lesionados con Toronto. De igual forma presenta el roster Brandon Valenzuela, el catcher. Otra figura que juega los menores con los Padres de San Diego. 0-2 y 2 outs. Se prepara Morgan en esta parte baja de la sexta entrada. Lanzamiento del derecho en dirección nuestra, sin embargo, la malla protectora detrás del plato alcanza a detenerla, no pasa absolutamente nada. El conteo se mantiene en 0-2. Mañana continúa la serie, el juego inicia a las 4:10, hora local de Tijuana-San Diego. 1:10, hora local de Tijuana-San Diego, 4:10, hora del este de los Estados Unidos. Será temprano, estaremos con ustedes con los comentarios previos a partir de las 12:40, teniendo mañana la oportunidad de conversar con otro mexicano, con Manuel Rodríguez, que acaba de ingresar al encuentro. anotar a Aranda, viniendo entonces de atrás el turno, una bola con dos strikes. Hoy de tres nada, incluyendo un ponche en la primera entrada. Se mide por primera vez a alguien no llamado Casey Mize. Lanzamiento del derecho Morgan. Y tenerlo en 0 con 2, viene a neutralizarlo entonces, dos bolas y dos strikes. Evolución para Jeremiah Estrada. Sin embargo, los Padres, a pesar de los golpes en el picheo, se espera que pronto ya tengan de regreso a Joe Musgrove. Ayer tuvo una última actuación de rehabilitación en Oklahoma City, la filial del equipo de los Dodgers. De frente tuvo Willie Smith. 60 picheos en 5 entradas, económico también, pero la capacidad de lanzar al menos esos 5 episodios sin restricciones ya. Trabajo de Musgrove lo lleva de regreso entonces a Arizona para continuar entonces ese mismo proceso de rehabilitación. Se espera que dentro de pronto, de pocos días, los Padres ya tomen una decisión respecto a Musgrove, si es que lo requieren las menores por un juego más o ya está listo para regresar a Grandes Ligas. Se da cuenta con dos outs aquí para Aranda. Lanzamiento del derecho Morgan. Se queda fuera de la zona strike y una cátedra de bateo. Cátedra de paciencia, lo que está enseñando aquí Jonathan Aranda. 0 con 2 contra las cuerdas. No pierde el balance del turno al bat. Recibe el pasaporte. Y la oportunidad para los Rayos se extiende a dos corredores a bordo. Una vez que llega primero hacia Aranda, era colocar a Taylor Walls en posición de anotar. Y el turno es para el peligroso Junior Caminero. 2.80 el promedio para él. 35 cuadrangulares, 84 remolcados. Líder en el equipo en ambas categorías. Mientras que hoy en blanco en dos turnos, pero claramente tiene contribuciones también en el bate. Una carrera anotada, envasándose bien a bola base por golpe. Dentro del rally de un total de 5 carreras, la parte baja de la cuarta entrada para Tampa Bay. Esa es actualmente la diferencia en el juego. Padres sumando 2 en la quinta, 2 en la sexta para acercarse. Y aquí nos encontramos. Y con 2 outs, 2 a bordo, la oportunidad es para Junior Caminero. Nadie calentando el bullpen de los Rayos. Se presume que se mantiene entonces con Rodríguez para la parte alta de la séptima entrada. Mientras que el zurdo Wandy Peralta comienza a soltar el brazo. Claramente vemos que Caminero puede ser el último bateador que tenga de frente David Morgan. Pero va a envasarse, vendría el zurdo. Va zurdo de DM Hicks y por lo tanto seguramente la opción con Wandy Peralta. Lanzamiento de Morgan. Se queda bajito entonces. 2 y nada la cuenta. 1 y nada la cuenta. Es bonita riga este fin de semana. En tanto que los Padres de aquí salen a Cincinnati para enfrentar los Rojos. Pero el próximo fin de semana, una vez más, van a tener juegos de interligas. Próxima estancia para los Padres, recibiendo a los Yankees. Y también será entonces la visita por los Nacionales de Washington. Junior Caminero, una superestrella del béisbol con los Rayos. Dando una muy requerida presencia de poder en la parte media de la lineup desde su presentación en las mayores en el 2024. Lanzamiento del derecho, va por todo Caminero, no lo encuentra. Una bola con strike ahora para la tercera base estelar. Después de lo que fue para Caminero, su gran paso al frente en Grandes Ligas en el 2024. Fue breve, solamente 7 juegos en el 2023. Pero la temporada pasada fueron 45 jonrones, 110 remolcados. Va por todo, no lo encuentra. Y es el segundo strike. Lo engaña por completo con el pichón rompiente. Colocado en una con dos. 110 remolcadas y 2.64 el promedio. Esa campaña elevado el promedio. 2.79 actualmente. Esa 10 jonrones. Empatar su marca personal y restando solamente un mes en la temporada. Conectando un globo Caminero por primera base. La pelota va más allá del alcance de Ty France. Viene a cruzar el plato, anotando carrera Taylor Walls. Una más. La parte baja de la sexta entrada para Tampa Bay. Cruzando el plato, 4 episodios consecutivos. La entrada que lucía con promesa, en donde David Morgan había dominado a 2 de los primeros 3 bateadores. Por eso mismo se ha extendido para envasar a 3 de los últimos 4. Productor para Junior Caminero, llegando a 85 remolcadas en la temporada, no solamente anotando Taylor Wall, sino que Jonathan Aranda llega hasta la antesala. Aquí tal vez comprando un poco de tiempo, Freddy Fermín viene a tener una conversación junto a Jake Cronenworth con el lanzador derecho David Morgan. Morgan, por lo tanto, 2 imparables, un pasaporte, él mismo abriendo la puerta. Y efectivamente tenemos ahora la labor de lanzador, después del manejador de los Padres, Craig Stammen, Ahí viene la bola al lanzador derecho David Morgan, el que será todo en su labor de hoy. Deja dos hombres de herencia. La carrera de momento ya cruzando el plato, todo por hoy para David Morgan. 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Vamos a una pausa, regresamos en 60 segundos. Cambio de pitcher para los Padres. Tampa Bay poniendo mayor distancia una vez más al frente, 8-4 sobre San Diego. Regresamos en un minuto desde Tampa Bay con dos outs y cambio de pitcher para los Padres. Wandy Peralta subiendo la ropa.
1: La bola se va, se va, se va, se va, se va y se fue.

0: parte baja de la sexta entrada. Tampa Bay, una en la tercera, cinco en la cuarta, una en la quinta y una en la sexta. Hay mucha respuesta de hecho de los Padres hoy ante la ofensiva de los Rams. Los Santos San Diego intentando levantar la mano y acercarse. Dos en la quinta, dos en la sexta, camino por recorrer. No resta el último tercio de este encuentro. Y se va. La oportunidad de Liam Hicks. Sale del juego. En lo que tenemos al zurdo, Wandy Peralta subiendo al montículo por los Padres. Y ahora la presencia es con Nick Fortes. Comprando el primer lanzamiento, conectando elevado terreno del izquierdo central. Merrill, Rengifo se queda con ella. Y así cae el tercero del draft. Ryan Belay. Primero a tomar turno de emergente. Belay por Hicks dentro de esta misma sexta entrada. Una más para Tampa Bay. Vamos a la séptima entrada. Cuatro carreras, 301 para Padres. Ocho carreras, 8 hits, un error para Tampa Bay. Seis completas. Vamos a la séptima. Rayos al frente sobre Padres. 8-4.
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5: El llamado efectivamente, Bolón Rodríguez, el yucateco, acaba de regresar. Fue el año pasado que visitó Petco Park, donde gran concurrencia de la prensa mexicana lo abordó, lo entrevistó, como siempre el dirigente y ya conocido en el béisbol mexicano por su personalidad. Rodríguez, pitcher derecho desde la entrada anterior, vino y cumplió, enfrentó a Xander Bogaerts en un elevado altísimo que casi tocaba el techo. El techo nuevo, está bateando Austin Hayes frente a el mexicano de Yucatán. Foul, sigue bateando en la cuenta de una bola con dos strikes. Nick Fortes, de ascendencia cubano-americana, está reemplazando los cambios que tenemos en la defensa de Tampa Bay. Batazo por tercera, le tiró en 1 y 2. Dominado el turno de Austin Hayes. Jugada para Junior Caminero. Y lo saca con largo tiro a primera base. Dos bateadores en fila, ha retirado. El serpentinero derecho que acaba de hacer su reaparición esta semana y ha tenido un buen retorno a las grandes ligas. Nos alegra mucho, principalmente por su salud. Está en el turno ahora Freddy Fermín. Ryan Villay, ese utility ya de muchos años en la pelota. Ryan Villay bateó de emergente por Liam Hicks. Le volteó la tortilla el manager Kevin Cash, el alto mando de Tampa Bay, que tiene ya 12 años dirigiendo aquí. Manager de 48 años y que ha tenido mucho éxito teniendo a su equipo en playoff casi todos los años. Lanzamiento al cinturón, le tiró pegado a Fermín. El mexicano en la loma y el venezolano bateando. Lo movió, dos bolas, un strike de Manuel Rodríguez. Slider, sinker y recta de cuatro costuras. El lunes contra Detroit fue su primer juego del año en la gira pasada. Un elevado, zona foul, arranca el jardinero, la sigue. De Luca, se barre en el montículo del bullpen, cruza hacia la zona de aviso. Queda acostado de espaldas al terreno y a una gran atrapada que merece estrella. Le roba el turno de esta forma a Freddy Fermín. Se deslizó cruzándose en el calentadero de su equipo, donde vemos un pitcher zurdo soltar el brazo. De costado cayó al terreno. El impulso en la misma inercia lo desliza sobre la grama artificial y luego la tierra suelta. Y esta es una jugada de escándalo para el público local en Tampa Bay. Hoy noche de City Connect, utilizando uniforme retro, los rayos de Tampa en los colores, aquellos como los segundos uniformes, el primero era verde sólido, ahora el que utilizan es como un verde tropical con amarillo. El segundo uniforme todavía tenían el logotipo de la mantarraya, ya como saben no se llaman mantarrayas, se llaman rayos, rayos solares. Y en el azul celeste con azul marino, los colores primarios actualmente. Rodríguez enfrenta con dos outs a Jake Cronenworth. Foul, se pilló la bola hacia atrás. Está calentando pitcher derecho, decíamos, de Tampa en el bullpen. El juego, Padres perdiendo y en problemas. Para San Diego, 4 carreras, 3 hits, 1 error. Tampa Bay ganando, 8 carreras, 8 hits, 1 error. Lanza el derecho de la península yucateca y 3 bolas con 1 strike. Hay que destacar que los dos equipos tienen solamente un ABS disponible ahora. Un bateador de Tampa y el receptor de los Padres perdieron retos. La cuarta bola y Cronenworth va a caminar. Pasaporte. 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Viene a batear Fernando Tatis. Y Fernando, junto con Jackson Merrill, están en un grupo muy selecto de los que han pegado más jonrones después del juego de estrellas. El juego aquí, 8-4 ganando Tampa Bay. Lanza para Fernando Tatis. Rodríguez le cruza el segundo strike. Con corredor en la inicial, 2 outs. Tatis buscando primer hit, va de 3-0. Lanzamiento, choca la bola. Terrenos de segunda base, toma movido a Mateo. La bola va de hit, no se detiene Cronenworth hasta la tercera base. Y el primer imparable lo consigue en su cuarta aparición. El de San Pedro de Macorís conecta para San Diego. El cuarto imparable. Y ahora entra en apuros el yucateco. Le toca batear a Rengifo. Pero hay un tiempo perdido. Parece ser el coach de picheo. Parece ser Kyle Snyder, enviado del manager Kevin Cash. Y el juego se detiene. Ya sabe usted que la promoción del próximo martes, de este martes al siguiente, cuando los Padres estén contra los Nacionales en Petco Park, primeros 40,000. Todo el mundo quiere un babojé de Fernando Tatis. Bueno, esa promoción es para los primeros 40,000 que llegan a Petco. Y será en casa la penúltima estancia. Yankees el viernes próximo para fin de semana. Nacionales el lunes, al pasar los Yankees. Luego Padres va a una gira de una semana por San Francisco y Colorado. Regresan a casa para jugar con Miami. Y la última gira es 3 días en Dodger Stadium contra los Azules para regresar a la última serie del año. 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Llegó el relevo. Los movimientos de los Padres. Kevin Kelly reemplaza a Manuel Rodríguez. Decíamos que Rodríguez hizo su regreso al montículo después de que lo operaron. El lunes tiró en Detroit. Manuel Rodríguez permitió un imparable, ponchó 3 en 5 bateadores en su debut de este año. Estuvo en la lista de los 60 días de incapacidad. Cirugía en el codo. Tuvo 9 juegos de rehabilitación en su regreso, el yucateco. Ponchó 14 en 8 entradas en la rehabilitación. Se vio muy fuerte, ya listo para volver. Y lo demostró. El año pasado tiró 31 relevos Manuel Rodríguez, incluyendo su juego en Parque Petco. Y ahora vamos a tener a Kevin Kelly, que hoy tira su relevo 58 del año. Marca positiva. Buenos números, 5-3 de récord, con 2.04. Kelly será recibido aquí por Rengifo, que va a batear al lado zurdo. Corredores en las esquinas. Lanza Kelly, que extrae. El sencillo de Fernando Tatis mandó hasta tercera a Jake Cronenworth, que había sido pasaporteado por Manuel Rodríguez. Envasó 2 en forma seguida. Los únicos que se le envasaron a Manuel Rodríguez, noveno y primero en esta entrada, Cronenworth y Fernando. Kelly para la goma, Rengifo paciente, batea del lado zurdo los mejores números. El bullpen de Tampa Bay tiene 4.72 en este mes de agosto. Está en los últimos lugares, es decir, no tienen mucha fortuna los relevos últimamente para Tampa. Lanzamiento, cepilla la bola, foul. El segundo strike. Rengifo bateando de tres nada, viene por sangre, busca su primer imparable de la noche. El juego amigo está en los estertores de la noche, béisbol bajo techo, en el domo de las frutas tropicales. Lanza Kelly para Rengifo, recta, en 93 millas y lo movió solamente el bateador hacia atrás. Dos bolas con un strike de el relevo Kevin Kelly. Tiene sinker, cambio de velocidad, sweeper y recta de cuatro costuras. Lanza, le tiró. Un elevado, jardín izquierdo y luce dominado. Pide la bola el jardinero Simpson y le ha llegado para el tercer out. Chandler Simpson. Dominaron a Rengifo, cumple esta vez el bullpen de Tampa Bay. Buena actuación de Kevin Kelly. Paró a los padres, los dejó en tercera. No hubo carrera. Se fue la séptima parte alta. Tampa Bay ganando 8-4.
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7: América, Susy Q en la escena. Gracias, Susy. El talento del estilo en el Master Control en los estudios de Uniradio, la Alianza Padres de San Diego Uniradio, celebrando 25 temporadas juntos, compartiendo el béisbol de Grandes Ligas en La Poderosa. Los amigos de Ensenada de La Rancherita, saludos cordiales, bienvenidos siempre. Y en Mexicali, en la Grande de Mexicali, estamos en Tampa Bay. Los Rayos ganando 8-4, cierre de la séptima entrada. Y aquí está el hombre que vuela. Es Simpson, el jardinero izquierdo. Hoy se ha estafado dos almohadillas. Peralta se mantiene en la loma ya que el bateador es zurdo. Y el necesario, siempre relevista zurdo aquí. Lanzamiento. Foul, la pelota rebota al dugout de Tampa Bay, golpeando la mano del bateador del círculo de espera, Johnny De Luca. Simpson robó la intermedia en la cuarta entrada, robó la segunda también en el quinto inning, lleva 37 robos. Peralta le hace batallar y un swing defensivo lo saca de foul para mantenerse en dos bolas, dos strikes. La taquilla en promedio de Tampa Bay este año es de 17,000. Lanzamiento, roletazo al cuadro. Se le movió la bola con velocidad hacia adentro y lo hizo solo roletear al cuadro por segunda. Cronenworth, un ex rayo de las granjas de ligas menores de Tampa Bay, donde se formó como shortstop, le está teniendo un reencuentro prácticamente esta visita a su ex club. Muere en primera Chandler Simpson. Buen trabajo. Ha sacado dos bateadores en fila. Wandy Manía. Un out en la séptima y va a batear Johnny De Luca. El jardinero derecho tiene un sencillo y una carrera anotada. De 2-1 con pasaporte. 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Lanza Peralta. De Lucas se contiene en el swing y es una bola, dos strikes. Steven Matz está calentando por el equipo local. Steven Matz. Los Padres tienen calentando a Griffin Canning. Lanzamiento y Peralta sigue filoso. Lo acaba abanicando con ponche. Cae el segundo out de la séptima entrada. Tres en fila. Un buen relevo y esperemos no sea tarde el trabajo de Wandy Peralta. Viene a batear Cedric Mullins, el jardinero central. Hoy tiene Mullins una rola al cuadro de bola ocupada, envasó en la cuarta entrada y anotaba Tampa Bay ahí la segunda carrera. Ahora va ganando Tampa 8-4. Lanza el zurdo contra el zurdo. Swing, rozó la bola. Foul hacia atrás. Mañana es Walker Buehler quien tiene la bola al montículo por los Padres. El joven veterano va a enfrentarse a un contemporáneo lanzador. Expadre Nick Martínez tiene 13-4, pero es de los mejores en carrera limpia. 2.93 en efectividad tiene Nick Martínez. por lo que luce interesante ese duelo. Buehler está teniendo tremendo año con los Padres en su primera temporada en San Diego. Ahora le quiebran el bate, no, solamente roza la bola ahí, foul por la primera base, rodó la bola lejos de la línea. Mullins bateando, zurdo natural. Espera en el círculo de los prevenidos Jorge Mateo. Va y le unta un poco de resina a su bate color negro. La madera de el centerfield, uno de los mejores jardineros en su generación. Cuando salen de gira, los Rays de Tampa tienen casi el doble de asistencia. Pero la noticia grande, amigos, se dio hoy a media mañana en que el Cabildo aprobó el presupuesto de fondos públicos para empezar en el 2027 la obra del nuevo estadio. Palo por la derecha, Tatis hacia atrás, cuidado, salta Fernando y esa bola se fue. A la calle, home run número 14, Cedric Mullins, carrera empujada 42, el centerfield, dos producciones esta noche. Fernando salió al sonido del bat, llegó hasta la cerca, se le acababa el terreno, la bola estaba por encima, barda alta, hay una aparición del manager que pedirá seguramente intervención de los oficiales para que revisen la jugada. La bola cruzó por arriba del guante y del riel del barandal. Y había una niña, parece ser. Una niña con el uniforme de Fernando Tatis del City Connect 1.1. El número 23 de Fernando Tatis la capturó de aire. Y Fernando apela a la interferencia del fanático. La revisión vendrá enseguida con los oficiales supervisores de umpire de Grandes Ligas. Que siempre nos recordará este tipo de jugadas a Jeffrey Myers. En aquel playoff del jardín derecho, Tony Tarasco de los Orioles y un aficionado que salió en todos los programas de televisión desde Nueva York, los talk shows de la noche, Jeffrey Myers, parecía que cometió una interferencia que no le dio el umpire a los Orioles, a Tarasco que pedía la interferencia del fanático. Tatis está indicando que él estaba en pos, en el aire de capturar. Pero esa bola la captura la niña por encima del filo de la barda. Es muy interesante y controversial la situación aquí. Veremos si en la apelación de los Padres consiguen anular el home run para darle el out a los Padres. ¿O qué procede? Lo que juzguen los umpires supervisores. La regla dictaminada desde Nueva York en esta jugada en donde... ¡Qué detalle! Una niña parece ser de Fernando Tatis. Le da, ahora le saluda dándole un high five. Una niña fan de Fernando. Ahí viene el resultado. ¿Qué dice el umpire después de la revisión? La jugada prevalece. La jugada marca home run y se queda. El número 14. No hay tal interferencia de la niña que después le da a Fernando Tatis un saludo de puño a puño, dando el brinco Fernando a la altura del riel precisamente para acercarse a su aficionada fanática. Y ahora que no procede ya la cancelación del home run por interferencia supuesta de el fanático o la niña, será la remoción del pitcher. Wandy Manía recibe home run y se va del juego. Home run 14 de Mullins. El juego se puso ahora 8, sube a 9. 9 carreras, 4. De esta forma está ganando Tampa Bay en la séptima entrada. Van a tener a Griffin Canning para enfrentarse a Jorge Mateo. Nosotros haremos una pausa en el domo de las frutas tropicales, el Tropicana Field, nombre oficial, en Tampa Bay, ubicado en la vecina de Tampa, ciudad San Petersburg, Florida. 9-4, en un minuto regresamos, cambio de lanzador.
8: La bola se va, se va, se va, se va, se va y se fue, se fue.

0: Mira bien. Entrada en su cierre. Lucky 7 le ha sonreído al equipo local. Vienen de una gira de semana completa. Se quedan aquí. Fin de semana contra los Padres, los Rayos. Y hay béisbol de Interligas el lunes también. Hay béisbol de Interligas para los Rays. Luego de la visita de los Padres. El domingo, Padres rumbo a Cincinnati para la siguiente serie en esta gira. Lunes a miércoles. Contra Rojos de Tito Francona. La continuación de la séptima parte baja. Padres, 4 carreras, 4 hits, 1 error. Tampa Bay, 9 carreras, 9 hits, 1 error. Está bateando frente a Griffin Canning. Jorge Mateo, el segunda base. Aquí abanica el primer strike. Mateo, adquirido de Atlanta en estos refuerzos del 2026. Hoy tiene un fly de sacrificio. Produjo su carrera 15 de temporada completa entre Atlanta y Tampa. Cometió un error en defensiva de la quinta entrada, en rola de Austin Hayes, y luego se sacó la espina haciendo una gran jugada, metido al jardín derecho como segunda base para hacer un force out en la intermedia. Cuenta de 2 y 1, Canning en el relevo, lanza para el dominicano, línea, pelota entre dos, no le va a llegar Jackson Romero, la bola está picando y Mateo tiene su primer imparable. Así saludan a Griffin Canning. Ahora hablemos al detalle de la temporada de Griffin Canning, que se presenta en esta serie aquí en relevo en la séptima entrada. Me refería a la siguiente serie de Tampa Bay, en que estarán después de los Padres visitando estas tierras de la piña, aquí donde recordamos el primer año en el 98 tuvieron de manager a Larry Rothschild, que fue muchos años coach de pitcheo, incluyendo los Padres, donde pasó brevemente y también fue despedido en ese tránsito constante de los coaches. Viene a batear el shortstop Taylor Walls. Walls con corredor en la inicial. Hay 2 outs. Griffin Canning, segundo bateador. 9-4 ganando Tampa Bay. Lanza Canning, rodado por primera. Es foul, levanta los brazos el umpire a espaldas de Ty France. No play, no hay jugada. Los números de Griffin Canning en la aparición de hoy. Lleva un récord 4-9. 6-19 de efectividad. Hoy tira su relevo en aparición. El juego de bullpen. En total ha tirado 12 juegos y 11 abriendo. Ha terminado 4. Lanzamiento. Canning hace fallar al hombre y lo poncha para cerrar el inning. Vámonos. Chocolate a Taylor Walls. El shortstop con un doble y un sencillo. Se le quema la casa al relevo ahora con Wandy Peralta. Home run de Cedric Mullin por el jardín derecho. Con cierta controversia por la posible supuesta intervención o interferencia de una niña. Pero todo quedó legal. Era home run. Nunca tuvo Fernando Tatis la oportunidad de capturar en criterio de los umpires. Por lo que se le sostiene, se mantiene el home run originalmente marcado a Cedric Mullin. Estamos viendo a Griffin Canning en su relevo ya número 13 del año y en 75 entradas, efectividad 6-19. Le han dado a Griffin Canning 13 jonrones y le batea la liga 276. Ha ponchado el hombre 74 bateadores en 76 entradas. Nos vamos, una pausa. Terminó la séptima con otra carrera. No han dejado de notar los Rayos de Tampa Bay a partir de la tercera entrada. Inning por inning han hecho daño. Gana Tampa Bay 9-4.
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0: De los Interligas. Llegó el relevo otra vez. Cambio de pitcher para Tampa Bay. Steven Matz sube al montículo en esta aparición. Un lanzador ya joven veterano. Machado le da la bienvenida y conecta foul para segundo strike. Machado batea de 3 nada hoy con 2 ponches. Lanza y conecta descolgado completamente en el swing. Cambio de velocidad muy afuera para segundo strike. A Steven Mann lo conocimos hace rato. Él es neoyorquino. Tiene 35 años ahora. Lo conocimos cuando empezó su carrera en el 2015 con los Mets. Mets Matz. Matz es su apellido. Lanzamiento rodado atrás del pitcher. La bola pasa debajo del guante del lanzador sobre el montículo. Se cruza a Mateo. Gran alcance. Y Jorge Mateo roba el hit. La bola iba por el medio. Saca en primera a su coterráneo. Machado es out del 4 al 3. Primer tercio. Cumplió el relevo anterior. Cuando utilizaron a Kevin Kelly para un out enfrentando a Luis Rengifo. Ahora van 4 lanzadores con Steven Matz para los Rays. Un out, bateando Ty France, lanza el zurdo y abanica el Frenchy. Primer strike. Los números de esta temporada con Tampa Bay. Steven Matz ha tirado 5 victorias, 4 derrotas en sus 9 decisiones. Le han dado inclusive openers. Ha lanzado en total 25 juegos, pero muy alta la efectividad tiene Steven Matz. 6.17. Va a lanzar y sigue tirando cambios. Choca la bola por tercera de foul. 6.17 de efectividad de Steven Matz. 11 aperturas. Lleva 14 relevos. Hoy tira su actuación de bullpen número 15 del año. En 65 entradas ha ponchado 49. Que venga el 50. Falló, friends. El ponche número 50. Para Steven Matz, 2 outs. En problemas San Diego, viene a batear ahora Jackson. El hombre, el único que le hizo daño realmente a Shane McClanahan. El hombre sacó home run con uno en base. Le gorrió la inicial en otra aparición con pasaporte. Y le dio el único hit que tenía San Diego sobre McClanahan en las primeras 4 entradas. Así que fue lo más destacable de la ofensiva hoy por San Diego. Va de 2-2, sencillo pasaporte, 2 anotadas y subió el promedio a 2.42 de temporada. Lanza Steven Matz, zurdo contra zurdo, le tiró. Mero le eleva, jardín izquierdo, se descuelga. Simpson, su béisbol es eso, la velocidad. Corriendo, no se le ven los pies. Atrapa en la carrera. Dirección diagonal hacia la línea del field. Fly al 7. Mero es el tercer out. Steven Matz cumplió con un relevo en orden la octava entrada y esto ha colocado a Tampa Bay a 3 outs de dar el primer golpe. Padre está enfrentando al mejor equipo en récord de la Liga Americana. Y solo detrás de Milwaukee y los Dodgers en general, de los equipos más ganadores. Así que este es un tremendo fin de semana de récord y récord para los Padres. Tenemos la salida del manager para hacer algunos movimientos en la defensa. Nosotros haremos una pausa con el juego en la octava parte alta. Tampa Bay 9, los Padres 4.
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0: Visita a Tampa Bay de la Liga Americana, en donde los Interligas para San Diego tienen buenos números, buenos resultados. Está lanzando Griffin Canning, va a ingresar Jace Bowen a la pradera derecha. Y tenemos en los movimientos también por los Padres estas transacciones en la defensa. Recién llegado también Harris, que los Padres promovieron de triple A. Rengifo pasa a la tercera base y ha salido, como ya escucharon, Fernando Tatis. Los estelares, right fielder y tercera base, salen del juego. Canning enfrentando a Yandy Díaz. Lanza Canning. Alto. Díaz es el designado. Gran noche, home run sencillo, dos producidas. 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Poco por debajo del promedio de este año del domo de las frutas tropicales. Se reporta hoy viernes 28 de agosto, el primero de la serie, 16,470. La taquilla 16,470 para ver Padres Rayos en vivo. Lanza Canning. Swing perdido de Yandy Díaz. El cubano es ponchado. Y vámonos, primera out de la octava entrada. Buen momento para ver llegar a Jonathan Aranda, el tijuanense, bateador zurdo, primera base. Hoy tiene discreta actuación. Su guante estable. Su bateo va de 3 nada y está en alrededor de los 2.80 de temporada. Casi 80 carreras embocadas también. Es un grupo de los primeros 20 donde él figura en varias categorías de la Liga Americana de los líderes. Lanza Canning para el tijuanense. Línea, no se va en blanco. El paisano con línea al central. Aranda tiene para Tampa Bay el onceavo imparable. Sobre Griffin Canning, el segundo hit que le pegan. La jugada del día. 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The play of the day, la jugada del día, ha sido el momento crítico para el picheo de Casey Mize. El pitcher que va perdiendo, a pesar de 5 entradas, 7 carreras recibidas, solo 3 son limpias para él. Pero fue caótico en la defensa, su descontrol, se dio ahí también un error del mismo que tiró mal a segunda. Y ahí se le vino el mundo encima para un rally gordo de 5 carreras y le dieron el rumbo al juego los Rayos en esa cuarta entrada. 2 bolas sin strike, corredor en inicial, está bateando Junior Caminero. Caminero ha pegado contra los Padres un cuadrangular en sus 3 años de Grandes Ligas. Es un súper talento que, entrecomillado, robaron los Rayos a Cleveland. que era un gran prospecto de ellos. Lanza, strike, Griffin Canning. Mientras que aquí están Padres y Tampa Bay, está la continuación de los otros encuentros, parte de el espectáculo que tiene la recta final de agosto. Viene septiembre y viene el mes de la hispanidad. Vienen los grandes juegos en The Race for the Pennant. Los Padres, que se encuentran a 8 de líder de división, Dodgers, y atentos a lo que hace Arizona también. Roletazo flojo, Rengifo, Baloyo, tira segunda, un out. El pivote de Kronenworth al inicial es tarde y voló, envasando en bola ocupada Caminero, safe en fielder choice. Han forzado a Jonathan Aranda del 5 al 4, cae el segundo out. Caminero se envasa en la tercera aparición de la noche. Pelotazo sencillo y ahora esta jugada de bola ocupada. Le toca el turno a Kenny Piper. Kenny Piper, que ha tomado en los cambios por la salida de Liam Hicks, cuando le trajeron precisamente a Wandy Peralta, a un bateador zurdo como Hicks. El manager Kevin Cash. Kevin Cash, que jugó con Cleveland y que tiene 12 años manejando aquí con mucho éxito, volvió al roster de reservas y trajo estos peloteros que ahora están cerrando el juego. Es el número 50 de uniforme, el catcher Piper. Lanza, strike. Estamos viviendo ya la octava parte baja. Y dentro de las actividades que menciono, las serpientes y su drama y sus grandes interrogantes. ¿Qué va a pasar con lo de Ketel Marte? Que ya está con ellos otra vez, pero hay unas y grandes interrogantes que explicar seguramente cuando todo termine la temporada. ¿Se quedará con ellos? ¿Parece haber distancia entre ellos a nivel profesional? Vamos a ver. Por lo pronto está aquí el juego en la octava parte baja. Padres 4, Tampa Bay 9 carreras. Abriendo serie de fin de semana, los Rockies están en Atlanta con los poderosos Bravísimos, que en este momento son los rivales de los Padres en el standing de los comodines y el primer lugar que tiene Atlanta. Roletazo lento por tercera base de Piper. Esa pelota salió rodando, foul, y lentamente. Mitad de camino ya ganaba Junior Caminero hacia segunda. No play, no hay jugada. En la otra historia de las serpientes venenosas del desierto, preparando el terreno y el escenario porque están jugando en San Francisco la hora del Pacífico. Hoy viernes se juega en San Francisco a las 7:15 de la noche, hora de California, 7:15. Canning de lado, va a lanzar. Jala la bola. Batazo bombeado, la bola abrió y al final de foul, picó lejos del alcance del jardinero izquierdo. En estos movimientos que estamos viendo ya en las postrimerías de la noche, será para el día de mañana un juego al atardecer de sus horarios de jornada sabatina que pide la televisión nacional en algunos mercados, a las 4 horas del este, la 1 de la tarde en el horario del Pacífico, para juego 2. Y ya el domingo, a media mañana de California, que son 3 horas más temprano que el este, la 1 de la tarde, 40 minutos, 1:40 de Tampa Bay. 2 y 2, lanza Griffin Canning, y después del gran batazo, gran chocolatazo, lo ponchó tirándole. Piper es el out número 3. Cierra el relevo con 2 ponches. Griffin Canning. Nos vamos a la novena entrada. Tampa va por 3 outs. Los Padres buscando un regreso milagroso. Están perdiendo por 5. 8 completas. Rayos 9, San Diego 4.
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0: Los fanáticos de todas las localidades en el territorio Padres y más allá. Solo Yankees de Nueva York estarán, como lo hacen cada 2 años, en San Diego. Padres le tocaría visitar Yankee Stadium próximo año. Interligas en Petco, viernes y domingo con Yankees. Lunes, Nacionales de Washington. Play ball. Esta es la novena entrada y es la última oportunidad de San Diego. Sander Bogaerts empieza la esperanza. Y en la loma se mantiene Steven Matz, haciendo relevo desde la entrada anterior. La sacó en orden con un ponche. Foul. Bogaerts conecta hacia atrás. Hoy Bogey ha bateado de 3-1. Sencillo y carrera anotada en el quinto inning. Los Padres en su última oportunidad. San Diego necesita 5 carreras para empatar. 6. Parece al frente. Tampa Bay a 3 outs de la victoria. Choca la bola Bogaerts ahora por tercera base. Foul. La defensa de Tampa Bay se mantiene. Aranda, Mateo, primera y segunda. Caminero, Walls, tercera y short. Medio swing. Aguanta el bal. La consulten. La inicial por la línea. El umpire lo negó. No swing, dijo el árbitro. Otro cambio de velocidad del zurdo de Steven Matz. Bogaerts sigue bateando y se mantienen 2-2. Los jardineros de Tampa para cerrar el juego. Los que abrieron, Simpson, Mullins y De Luca. Lanzamiento, un alto fly, corto. El jardinero derecho adelanta. Allá viene De Luca. Espera la bola, captura viendo al techo. Fly al 9, primer out de la novena entrada. Bogaerts de 4-1 y viene a batear el número 15, el designado Austin Hayes. Momento de destacar. La estrella del juego está aquí. The Star of the Game. 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El jugador estrella de la noche. Lanzamiento rodado por el montículo. Pasa la bola. Entra el segunda base. Terreno del short. Guante volteado. Mateo la vuelve a hacer. Buen alcance. Cruzándose del otro lado del diamante. Y del 4 al 3 desde terreno del short. Austin Hay rodó la bola al infield. 4-3. Tampa Bay va por el 27. La última esperanza de los Padres es el número 54. Es Freddy Fermín, el catcher. The Star.

0: Buccaneers de Tampa Bay. 9-4 en el primer juego de la serie en el domo de las frutas tropicales. Oh boy, bastó una entrada, podríamos decir. Las 5 carreras de la cuarta entrada para darle rumbo al juego. Los Padres reaccionaron, pero no les alcanzó. Y Tampa Bay, entre la tercera y la séptima, no dejaron de anotar para ganar el juego 9-4. Un juego de 2 horas, 32 minutos, tiempo efectivo, tiempo oficial. Este juego de pelota, amigos, está marcando el récord de San Diego ahora dentro de los totales. Pierde Frailes el juego, amigos, para los Padres con 4 carreras. Dispararon también la cantidad importante de imparables, pero aislados, no suficiente para ser vencidos por el equipo local. Hoy, viernes 28 de agosto, el juego de pelota ha terminado. Una afrenta donde fueron vapuleados los Padres, particularmente el pitcher abridor de este encuentro. Gana McClanahan, récord de 16. Pierde Casey Mize. El récord de Mize cayó a 5-8. Este juego no tiene salvamento para ningún pitcher. Los Padres en posición anotadora batearían de 5-0. Dejaron 4 en base. Tampa Bay por su lado en la ofensiva. Tuvieron para ganar 9 carreras, 11 hits, un error. Para los Padres fueron 4 carreras, 4 hits y un error. Tiempo oficial, tiempo efectivo, repito, 2 horas 33 minutos en el cronómetro del Tropicana Fields. La asistencia, 16,470 aficionados. El récord de los Padres estaba en 10 arriba de 500. Ha caído ahora, 72 triunfos, 63 reveses. Tampa levanta. Tampa Bay llega a 80 victorias, 80-54 de récord. Se confirman como el mejor récord de la Liga Americana sobre todos los contendientes rumbo a la postemporada. Pizarra final 9-4. Pizarra final es el resumen del juego enseguida. Acompañan a Pedro Gutiérrez, que le trae el resumen al detalle con las estadísticas en una noche donde Tampa Bay ha bateado suelto 11 imparables contra 4 de los Padres y el picheo de su abridor, que encaminó a un bullpen que aguantó también el resto del camino. No le hicieron nada los Padres al bullpen de Tampa Bay después de anotar en la sexta con jonrón de Jackson Merrill las últimas carreras del juego. Así que la noche de pelota concluye 9-4 desde este lado del Golfo de México. En lado peninsular de la Florida, soy Eduardo Ortega Díaz desde San Petersburg en la región Tampa, Florida. Sean felices, amigos aficionados. Se nos alegró mucho ver el regreso también al montículo en su segundo juego de Manuel Rodríguez, el yucateco, que está sano del brazo y es historia, pues, para el béisbol mexicano de estos días. 9-4, Tampa sobre Padres. Mañana, 1:00 p.m, el juego número 2 de la serie. Los esperamos para el juego número 2 a la 1:00 p.m. con 10 minutos. Play ball. Nick Martínez, el expadre, contra Walker Buehler. Todos invitados desde el domo de las frutas tropicales. Buenas noches, que disfruten de su fin de semana. Hasta mañana, volvemos.
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7: Cuatro carreras, cuatro hits, un error para los Padres. Nueve carreras, 11 hits, un error para los Rayos. Victoria para Tampa Bay, 9 carreras a 4. Tomando el primero de la serie hoy ante 16,470 aficionados, los testigos. El juego número 135 de la temporada para los Padres de San Diego. Muy buenas tardes, bienvenidos desde San Petersburgo, Florida, en Tropicana Field, en donde los Padres hoy cayeron 9 a 4 en contra de los Rayos de Tampa Bay. Señor Pedro Gutiérrez, quien nos acompaña en el recuento de este juego. Lo que vimos en esta jornada para el equipo de los Padres de San Diego, la perspectiva desde los Rayos de Tampa Bay, alternándose los standings dentro de la competitividad en ambas divisiones, en ambas ligas y los posibles boletos a postemporada. De igual forma daremos el resumen de este juego y el recorrido por el resto del mundo de las mayores. Bueno, arrancamos hoy por parte de la actividad de los Padres de San Diego. El bateo hoy le pertenece el día, una vez más, para Jackson Merrill. Dos imparables en tres turnos, dos anotadas, dos remolcadas, un pasaporte, incluyendo también su jonrón número 22 de la temporada. Agregando remolcadas para los Padres, Jake Cronenworth y Freddy Fermín. Mientras tanto, Ty France y Sander Bogart se ven anotan carrera por San Diego. En cuestión del picheo, cinco entradas para Casey Mize, seis hits, siete en carreras. Solamente dos fueron limpias. Ahora sí fueron siete en total. Una base con un ponche, mientras tanto el bullpen de los Padres fue golpeado. Una entrada, una carrera para Wandy Peralta, una carrera en dos tercios para David Morgan, una entrada, un tercio en blanco por parte de Griffin Canning. Mientras tanto, el pitcher de los Rayos de Tampa Bay, Shane McClanahan, 5 y 2 tercios de 4 carreras. El bullpen de cualquier forma combina para 3, un tercio de labor en blanco, permitiendo solamente un imparable. Mientras tanto, el pateo, Yandy Díaz, conectando dos imparables, incluyendo su jonrón número 20 de la temporada. Dos remolcadas para Chandler Simpson, dos hits con dos carreras anotadas. Cedric Mullins anota dos, produce dos, sin números, incluye también su jonrón 14 de la campaña. Taylor Walls, dos imparables, dos anotadas, una remolcada. Y el tijuanense Jonathan Aranda agrega un imparable con un pasaporte. Con eso la victoria es para Shane McClanahan, su récord en 16. Derrota para Casey Mize, su marca en 5-8, 1-2 con San Diego en un juego de 2 horas 33 los minutos de duración. En cuanto a las estrellas del juego, en las estrellas de esta jornada, luciendo por los Padres, claramente fue Jackson Merrill, con los dos hits, dos carreras anotadas y dos remolcadas, su jonrón número 22 de la temporada. Mientras tanto, con dos imparables y dos remolcadas, al igual que un cuadrangular, Yandy Díaz, quien luce hoy por parte de los Rayos de Tampa Bay. Padres ahora con récord de 72 y 63 para resultados en otros frentes, pero de momento volteamos entonces a la ventaja que tienen los Padres sobre los Diamondbacks. Se reduce solamente un juego por el tercer boleto wildcard dentro de la Liga Nacional. Regresan los Padres, 4 detrás de Cachorros, por lo que es el primer comodín, y actualmente 2.5 detrás de los Phillies, por lo que es el segundo wildcard en la Liga Nacional. Para los Rayos de Tampa Bay, los Victoria van a colocar con récord de 80-54, continúan con la mejor marca dentro de la Liga Americana, 3.5 al frente sobre los Yankees por la división este Liga Americana. Vamos a ir nosotros a una pausa, cuando regresemos, el resumen de hoy, lo mejor del encuentro, Padres y los Rayos, en donde hoy cayó Santiago 9-4.
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1: Hits, un error para los Padres. Rayos de Tampa Bay, 9 carreras, 11 hits, un error. Tampa Bay toma la ventaja en esa serie de fin de semana, dando el primer golpe en la serie de 3 encuentros. La escala para los Padres aquí en Tampa se extiende hasta el domingo. Posterior a la jornada dominical, los Padres saldrán de viaje para enfrentar a los Rojos en Cincinnati el próximo lunes en el Great American Ballpark. 3 encuentros. Los Padres regresan a Parque Petco el próximo viernes 4 de septiembre. Serie de fin de semana de Interligas, cuando inician una estancia de 6 juegos, arrancando con la actividad de 3 en contra de los Yankees de Nueva York. 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Tenemos el resumen del juego y todo inicia favorable para el equipo de los Rayos de Tampa Bay. Es en la tercera entrada donde Yandy Díaz conecta con jonrón solitario y eso sería suficiente para dar una ventaja a Tampa, que por hoy no dejarían escapar.
2: Números impresionantes, palo, profundo al derecho, va lejos la bola, la va a sacar por el right field, por dentro del poste, se le acabó el camino a Fernando Tatis y jonrón a la calle. Yandy Díaz, su número 20, 73 carreras empujadas, rompen el hielo los Rayos y se suben al marcador en el tercer inning. 1-0, oh boy.
1: Volteando entonces al rally de 5 carreras dentro de la parte baja de la cuarta entrada, lo que termina siendo la gran diferencia en el encuentro. Iniciando con un imparable entre el cuadro y Cedric Mullins, para una jornada de 2 remolcadas, aquí un imparable entre el cuadro, trae al plato a la segunda y así iniciaba el ataque los Rayos de Tampa Bay, 2-0 en la cuarta entrada.
2: Terreno artificial, listo el pitcher, terminó la visita de Mr. Niebla, machucón, la bola sale lenta por inicial, bajó, ya no hay tiempo, le quitó la cara a la bola, recupera dos manos al frente y se la van a dejar en la mano en intento solo de tirar, entra la carrera número 2, se envasa Cedric Mullins. Jugada de selección, intentaba el tiro a home, el primera base, Ty Fran, 2-0, ganando Tampa Bay.
1: Agregaron más labor ofensiva a los Rayos como parte de ese rally en la cuarta entrada. Además del sencillo productor de Cedric Mullins, vendría un wild pitch para permitir una carrera más. Taylor Walls estará agregando un imparable productor más, al igual que Jorge Mateo con flight de sacrificio. Sin embargo, capitalizan ya, punto final, el rally de 5 carreras en la cuarta. Gracias a un segundo imparable productor por parte de Yandy Díaz. Ese no fue cuadrangular, pero fue sencillo que trajo una sexta carrera al plato.
2: De este equipo Gacela, que es Tampa Bay. Lanzamiento, línea de hit. Conectando Yandy Díaz al central. Vuela Walls. Desde segunda va a anotar el robo de base número 20. Fructifica también. Anota Tampa Bay la número 6. 6-0. Se desploma Casey Mize, lamentablemente.
1: Pasando entonces, tras ese rally de 5 carreras, vamos a la parte alta de la quinta entrada y logran basarse en bola ocupada. Freddy Fermín, al igual que Jake Cronenworth, y cada uno trae carrera al plato. Vía los Spikes de Jackson Merrill y de Sander Bogarts. Así los Padres se colocaban en la pizarra en el quinto capítulo, ya cortaban la distancia, 6-2, pero vamos a la baja de la quinta entrada y un sencillo productor de Johnny DeLuca suma al plato los Spikes de Chandler Simpson para poner mayor distancia. 7-2 hasta que llegamos a la parte alta de la sexta entrada y Jackson Merrill suma su segundo imparable del juego. Esa es su tercera temporada en Grandes Ligas. Y ahora Merrill conectando por todo el derecho central. Largo el recorrido y Jackson Merrill la destruye. Jackson Merrill con 2 outs y Ty France por delante. Le dice adiós. Con jonrón número 22 de la temporada, llegando a 69 remolcadas. Merrill a 2 jonrones de su marca personal. Lo más importante, acerca a los Padres en la sexta entrada. 7-4. Pasamos entonces a la parte baja del sexto capítulo, cuando un sencillo productor de Junior Caminero trae el plato a Taylor Walls, mientras que conectó jonrón solitario Cedric Mullins en la séptima entrada para mandar el juego a la congeladora. Así los Padres se fueron en blanco en el octavo episodio. Vamos entonces a la parte alta de la novena entrada, la última oportunidad para los Padres. Hoy se llamaría Freddy Fermín.
2: Poncho 4 y está ganando. Lanzamiento, línea central, Fermín, puede ser el final. Mullins arranca, espera ahora y captura, se acabó el juego. de Tampa Bay. 9-4 el primer juego de la serie en el domo de las frutas tropicales.
1: Lo mejor del encuentro, Padres y los Rayos, en donde hoy cayó San Diego 9-4 en el primero de la serie. 3 encuentros este fin de semana aquí en San Petersburgo, Florida. Vamos a ir nosotros a una pausa. Cuando estemos de regreso, haremos el recorrido por el resto del mundo de los mayores y hablaremos sobre lo que tenemos también en el círculo de espera para los Padres, mañana continuando la serie en contra de los Rayos de Tampa Bay. Por hoy cayó San Diego 9-4. Vamos a una pausa, regresamos con más en Pizarra Final.
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1: Recorrido por el resto del mundo de Grandes Ligas. En otros frentes, hoy por la mínima 1-0, los Yankees derrotaron a los Medias Rojas de Boston. Mientras tanto, el expadre debe vendar con el Salamento 31. Hablando de expadres, hoy Dylan Cease, la novena victoria. Al momento que 8-1, Toronto derrotó a los Marineros. Decía el otro expadre, Josh Hader, cierra la puerta, rescate número 20 en el triunfo de los Astros, 3-1 sobre los Mets en Nueva York. Mientras tanto, repita conmigo, otro expadre, Michael Wacha, su octava victoria, al momento en que los Reales se blanquearon a Guardianes, 3-0. Nacionales sobre Marlins, 9-2, mientras que el expadre Tanner Scott cierra la puerta, su rescate número 20, los Dodgers sobre los Tigres en Detroit. 2-1. Expadre Emilio Pagán con el rescate número 18 de la temporada, al momento que los Rojos se derrotaron a los Cachorros en Chicago, 10-8. Juegos en progreso, vamos a la novena entrada, 6-4 Bravos, a un out de la victoria, derrotando a los Rockies de Colorado. Baja de la octava en Milwaukee, Cerveceros 4-1 sobre los Rangers, mientras que la baja de la sexta en San Luis, Cardenales 3-1 derrotando a los Piratas. Alta de la sexta en Minnesota, las Blancas 6-4 sobre los Mellizos, mientras que en el segundo episodio en Anaheim, los Angels al frente sobre Filadelfia, 3-0. Orioles por la mínima sobre los Atléticos, 1-0 en la segunda entrada, y por comenzar en San Francisco, Gigantes y los Diamondbacks. Y aquí en San Petersburgo, Los Padres hoy 4 carreras, 4 hits, 1 error, 4 dejados en base. Los Rayos hoy 9 carreras, 11 hits, 1 error, 7 dejados en base. Tampa Bay con la ventaja en la serie. Captura en el primero de los 3 juegos. 2 horas 33 minutos ante 16.470 aficionados. Y el próximo juego de los Padres, mañana sábado 29 de agosto, tenemos el segundo de la serie en Tropicana Field. Padres con récord 72-63, Tampa Bay una marca de 80-54. Padres cuentan con Walker Buehler en el noveno contra Nick Martínez, el expadre, lanza por los Rayos, juego inicia a 1:10, hora local de Tijuana, San Diego, 12:40 con ustedes en los comentarios previos. Tendremos la oportunidad de conversar con el lanzador mexicano de los Rayos, Tampa Bay, Manuel Rodríguez. Mañana nos acompaña en los comentarios previos en la antesala del béisbol. Por esa parte llegamos a la conclusión de pizarra final con la victoria para los Rayos de Tampa Bay sobre los Padres, 9-4. Gracias a la coordinación en cabina de Susy Q, nuestra valiosa compañera del Estir Tijuana. Hoy en nombre de Eduardo Ortega y quien se despide es Pedro Gutiérrez. No sin antes recordarles que cada strike en la vida los trae más cerca de su próximo cuadrangular.
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y tu boquita fuera. Esto, mi gente, con esto empezamos, claro que sí, un poquito tarde. Pues sí, ¿qué vamos a hacer? 7 de la tarde con 12 minutitos y le vamos a empezar a dar un poquito de movimiento al viernes, gente. Acabamos de terminar el juego de los Padres de San Diego. Si usted estuvo aquí escuchándonos, pues muchas gracias por acompañarnos. Lamentablemente el marcador de hoy no quedó a nuestro favor. Esperemos lo siguiente sí, ¿no? Pero bueno, vamos a empezar con cosas tal vez un poquito más alegres. Es viernesito, éxitos gigantes. ¿Qué quiere escuchar? ¿Qué no quiere escuchar? Platíqueme, numerito en cabina 646-178-3979. Va de nuevo, 646-178-3979. Yo soy Ani Moreno y los voy a estar acompañando aquí con éxitos gigantes hasta las 8. Y después, para cerrar bien la noche, porque es viernesito y el cuerpo lo sabe, con el bailongo. Pero bueno, ¿qué les parece si nos vamos con esto que es Millonario de Amor? Uy, una de las favoritas, se sabe, del grande Sergio Vega, aquí en La Rancherita.

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Siempre te voy a querer esto de calibre 50, mi gente, que oigan. Yo les quiero preguntar, personalmente me encanta calibre 50, pero a pesar de que yo siempre lo voy a querer, definitivamente hay un antes y un después de Edén Muñoz. O sea, se sabe. Y aquí es donde yo les quiero preguntar. ¿Les gustaba más cuando, o sea, la neta, sigue siendo calibre 50 sin Edén Muñoz? O sea, pues el nombre se mantiene, ¿no? Pues claro. Pero a lo que uno asociaba y el cariño y el gusto que uno le tenía tal vez a calibre 50, ¿sigue siendo el mismo ahorita sin Edén Muñoz o no? La verdad. Yo quiero escucharlos. Número en cabina 646-178-3979. Ya se empezaron a reportar acá, así que ahí les voy a ir contestando sus mensajitos y recuerden que les voy apuntando ahí sus cancioncitas en lisa, ¿sale, vale? Entonces, ¿qué les parece si empezamos con estas peticiones? Un saludito para el buen Javier, que dice que nos escucha desde su trabajo. Javier, espero, no sé si vas entrando, o si vas saliendo, o si estás a la mitad de la chamba. Si vas entrando, ay, me ando enredando con el anillo en la blusa. Si vas entrando, a echarle ganas, a llevarnos bien las chambitas, y ya estás por salir, también a echarle ganas. Ya estamos mirando acá la luz al final del túnel, ya es viernesito y el cuerpo lo sabe. Y si estamos a la mitad, espero que eso te amenice y te haga más fluidita la chambita. Pero bueno, nos vamos a ir con esta petición de Javier, esto que es la lotería con los Tigres del Norte, aquí en La Rancherita.

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2: ¿Cómo? Una fuente confiable de energía independiente de la Red Eléctrica Comercial. El Ejército de Estados Unidos anunció que planea construir microreactores nucleares en 5 bases militares desde Nueva York hasta Texas, como una fuente confiable de energía independiente de la Red Eléctrica Comercial. Cortes de energía eléctrica dejaron a miles de residentes de Los Ángeles sin aire acondicionado en medio de una ola de calor extrema, con temperaturas que alcanzan cerca de los 100 grados Fahrenheit. Alrededor de 3,000 clientes de Echo Park y Westlake amanecieron sin servicio de energía, lo que los dejó sin oportunidad de recurrir al aire acondicionado ni a ventiladores. Aunque Trump no puede obligar a Canadá a adoptar la denominación que él prefiere, el presidente Donald Trump anunció que cambiará el nombre de Lago Ontario para que se le conozca como Lago América dentro de Estados Unidos, en medio de la intensificación de su guerra comercial con Canadá. Para controlar a detenidos y manifestantes que opongan resistencia al Servicio de Inmigración y Control de Aduanas, ha adjudicado un contrato de 16.7 millones de dólares para comprar 6,000 pares de guantes capaces de propinar dolorosas descargas eléctricas. 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

Acabamos de bailar básicamente, mi gente, con esto que es el farolito de Banda Vallarta, una petición del buen Adrián, que ya saben que siempre se reportan. Y oigan, ojito, hace ratito les preguntaba que si qué preferían, si les gustaba más Calibre 50, o si seguía siendo Calibre 50 sin Eden Muñoz o no, y por acá me estuvieron diciendo que sí. O sea, que están muy contentos con ambos, con él, sin él, con la carrera de Eden, y efectivamente yo creo que no nos deja nada a deber. Pero bueno, ¿qué les parece si seguimos disfrutando de esta bella tarde con esto que es... ¿Qué de raro tiene? Y es la pregunta que les hago yo ahorita. ¿Qué de raro tiene el Chente aquí en La Rancherita?

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7:56, mi gente chula. Y oigan, me toca despedir ya. Esto es, sé que fue solo un ratito, pero pues ni modo, ¿qué le vamos a hacer? Pero los invito, no se me preocupen, a que se queden a bailar. Porque ahorita, en cosa de 4 minutitos, damos inicio con el bailongo, con esto que es calentito y sabroso. Así que no se me desconecten, no le cambien. Mejor quédense aquí para cerrar bien la semanita, que es viernes y el cuerpo lo sabe. Por mientras me despido con esto que es A Donde Vayas. ¿De quién? ¿De quién? ¿De Marco Solís?

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8:07 y bienvenidos a los que apenas van llegando, le van prendiendo, te vas subiendo a tu carro, vas llegando a tu casa, no sé. Desde donde quiera que nos estés escuchando, bienvenidos. Yo soy Ani Moreno y les voy a estar acompañando hasta las 9 de la noche y vamos a cerrar bien la semana, bailando como se debe. Y claro, le damos la bienvenida a mi gente de Tijuana que nos escucha a través de la gran, no cuál gran, de Radio Ranchito 1420, pero también a mis cachanillas. Eso sí son de la grande de Mexicali. Pero bueno, empezamos. Les recuerdo el numerito en cabina 646-178-3979. Va de nuez, 646-178-3979. Si tenéis ganas de bailar con algo en particular, pues mándame un mensajito o una llamadita. Aquí la buscamos y si la encuentro o no, ya saben que aquí les digo. Por eso no se me preocupen. Pero bueno, seguimos bailando con esto que es Comienza a Amanecer. O tal vez nos vamos aquí hasta que amanezca. ¿Qué les gusta más?

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8 de la noche con 22 minutitos y oigan, ahorita se voló el teléfono, ¿eh? Le está ganando acá porque ya llevo varias canciones, acabamos de bailar al son de El Gato y el Ratón. Esta petición del buen Adrián, que ya se reportó por acá. Pero oigan, les vamos a ir poniendo sus canciones poquito a poquito. ¿Va que va? Denme chance de irselas buscando y mientras las encontremos, y si no, aquí entre todos las buscamos, no se me preocupe. Pero oigan, no quería que se pasara la noche sin felicitar o recordarles a ustedes también, a todos los abuelitos del mundo. Si tú tienes el placer, el gusto de todavía contar con ellos en este plano, mídanles un abrazo, mándales un mensajito, una llamadita antes de que se te acabe el día. Hoy el día de los abuelos, de la abuelita, no sé. Yo personalmente les digo nana y tata. Si tú le dices abuelo, abuelito, como le quieras decir, mamá, papá, chichi, como te guste más, mándale un mensajito. Acuérdate de ellos, no solo hoy, todos los días, ¿no? Pero hoy de paso. Pero bueno, seguimos bailando aquí en La Rancherita.

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El gallito copetón, mi gente, esta petición que nos hacen desde la colonia Aviación del buen señor Domingo. Que él ya puso su granito de arena para que se les amenice esta nochecita a gusto, pero bueno. No les voy a robar más tiempo porque la noche se va volando, así que ¿qué les parece si nos... ¿Qué dijo Zape? Perdón, se me lengua la traba. Es que ya es viernes, gente. El cuerpo lo sabe, ya queremos pegar fuga para seguir bailando. En donde no lo sé. Acá en Ensenada yo les puedo hacer algunas recomendaciones, pero en Tijuana y Mexicali, la verdad, desconozco. Pero si se reportan y nos dicen, chicle pega una salidita por allá. Pero bueno, seguimos bailando con esto de la Sonora Santanera. Aquí en La Rancherita. Y esto que es El Mudo. Y les debo... ¿Quién no la pidió? Porque no me pasaron el nombre y a mí también se me olvidó pedirlo. Pero para quien lo pidió, que la baile.

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8 de la noche con 54 minutitos, mi gente. Y se me acabó el corrido. Por hoy llegamos a su fin. Pero no se me preocupen porque saben que ustedes pueden seguir bailando. La noche es joven, es viernes y el cuerpo lo sabe. Así que, ¿qué mejor que seguirle? Mañana es sábado. Si chambeas, pues nada como irte en vivo. Y si no, pues un mensajito al jefe. Jefe, voy a llegar un tantito tarde. Más vale llegar que no llegar, ¿no? Digo yo. Pero bueno, yo me despido de mi gente chula de Ensenada, de mi gente de Mexicali, que nos escucha a través de la grande de Mexicali 1050. Por mi gente de Tijuana, que nos escucha a través de Radio Ranchito, muchas gracias. Por mi gente de Calexico, de San Luis Río Colorado, de Rosarito, Tecate, que nos acompañaron en esta linda noche. Yo me despido con esto que es tropical. Vamos a cambiarle. Esta me la pidió en su momento mi bella Tere, que ya tiene ratito sin reportarse. Esta Jennifer López con Marc Anthony aquí en La Rancherita. Bye, bye.

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Respetable público, lucharán a 2 de 3 caídas sin límite de tiempo. En esta esquina,

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Fui lavaplatos, mesero y cocinero, peón y albañil, ayudante de mecánica, un mil usos cualquiera. 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
1: 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Ahí nació y ahí trabaja todavía. Y aquí en Punta Colonet, mi abuelo Ofelio Ayala fue quien emprendió una inversión en aquel entonces cuando se estaba colonizando la Baja California.
2: El senador con licencia, Armando Ayala Robles, concluyó su gira de trabajo por el sur de Ensenada y el municipio de San Quintín, donde sostuvo asambleas informativas con habitantes de la colonia Valle Verde y del fraccionamiento Ciudad de San Quintín, reafirmando su compromiso de mantener un trabajo cercano al territorio y llevar las demandas de la población a la máxima tribuna del país. 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
1: Seis de la mañana con 13 minutos, 6:13. Muy buenos días. Muy buenos días, sintonizando La Rancherita 89.1 FM, Radio Ranchito, la doble X, 1420 AM en Tijuana y la grande 1050 AM en Mexicali. Muy buenos días, ¿cómo están todos? Gracias por estar con nosotros en esta mañana. Sábado 29 de agosto del 2026. Vamos a seguir disfrutando la música que marca la diferencia. Cindy Olivas les acompaña desde este momento y hasta las 8 de la mañana con la música que marca la diferencia. Y es precisamente lo que seguimos escuchando. Llegan las jilguerillas. Pídele a Dios.

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0: 6:29, 6:29, continuamos con la música que marca la diferencia. Esperamos que estén disfrutando la programación de esta mañana en este sabadito 29 de agosto. Último fin de semana del mes de agosto, se viene el mes de septiembre, el mes patrio, el mes de celebraciones. Se viene por ahí el aniversario de Radio Ranchito 1420 AM. El aniversario de la Rancherita 89.1 FM, así que estaremos de manteles largos en Radio Cadena Enciso. Muy pendientes porque va a haber sorpresas, así que no se separen de su sintonía favorita. Muchísimas gracias a mis compañeros que son el apoyo, el enlace en las cabinas, en Radio Ranchito y en La Grande. Está por allá nuestro amigo Jesús Bojorquez en Tijuana y Cristian Miranda en Mexicali. Gracias mil, compañeros, por su valiosa colaboración. Vámonos a la siguiente pausa. Son las 6:30. Yo soy Cindy Olivas. En ausencia de Lupita Valencia les acompaño en esto que es Amanecer Ranchero. Regresamos. La música que marca la diferencia. Disculpe usted, es sábado y ando dormida.
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89.1 FM, Radio Ranchito 1420 AM, la doble X, y también en la grande 1050 AM de Mexicali. Les acompañamos en esta mañana de sábado, disfrutando la música que marca la diferencia. Muchísimas gracias a toda la gente que se está comunicando ya a la línea telefónica 646-178-3979. Recuerde, Tijuana, Mexicali, esta misma línea es la que ustedes pueden utilizar para reportarse con nosotros, ya sea por una llamada telefónica o por medio de WhatsApp. Mando el saludo para el señor Duarte, que ya nos solicitó un tema de Vicente Fernández, ya le complacimos también. Por acá, saludos hasta la colonia Aeropuerto. También nos pidieron algo de Lucha Villa, que también ya fue escuchado por todos nosotros. También vamos a mandar saludos para Martín Villalobos, de parte de Doña Yoli. Doña Yoli, que nos escucha allá en Los Encinos. Estuvo de manteles largos, Doña Yoli. Muchas felicidades. Todo el fin de semana festeje, Doña Yoli, ¿eh? Se vale. También para ella fue este tema que acabamos de escuchar a cargo de Javier Solís, Sombras. Y nos vamos con algo que nos pidieron allá en la colonia Hidalgo, Emilia y Francisca Villegas. Esto a cargo de Ana Gabriel. Espero que lo disfruten. Esta es la música que marca la diferencia y la escuchas a través de La Rancherita, Radio Ranchito y La Grande, a pesar de todo.

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1: Acabamos de escuchar la interpretación de Chelo con el tema ¿Qué sacrificio? Oigan, hasta yo estaba cantando aquí en la cabina. Son las 6 de la mañana con 56 minutos. Tenemos una llamada, vamos a ver quién anda por aquí. Buenos días.
2: Buenos días, Cindy.
1: Hola.
2: Un favor.
1: Diga.
2: ¿Puedes poner la melodía El Ilegal con Chayito Vélez?
1: ¿Ilegal?
2: El Ilegal.
1: Ok, con Chayito Valdés.
2: Con Chayito Valdés.
1: ¿Dónde nos escucha?
2: Y aquí en Punta Banda.
1: Perfecto, ¿algún saludo?
2: Y pues para toda la comunidad y especialmente para ti.
1: Muchas gracias, perfecto, pues le ponemos su canción con todo el gusto.
2: Muy bien, gracias.
1: Gracias, bonito día igualmente.
2: Bye, bye.
1: Bye. Son las 6 de la mañana con 56 minutos, hoy sábado 29 de agosto del 2026, no hemos hablado del santoral de hoy, déjeme decirle que hoy estamos en el día número 241 del año, faltando solamente 124 días para que finalice este 2026 y hoy es el día de Santa Sabina. Sabina, si usted se llama Sabina o Sabino, pues muchas felicidades, hoy es el día de su santo y si está celebrando su cumpleaños hoy, le deseamos lo mejor de lo mejor. Muchísimas felicidades a todos los cumpleañeros, algún aniversario que estén celebrando, celébrelo con nosotros, comuníquese al 646-178-3979. Tijuana, Mexicali, esta línea también está disponible para todos ustedes, bienvenidas sus llamadas. Nos vamos a continuación a escuchar algo que nos solicitaron con los hermanos Saizar. Hasta Valle Verde se va este tema con un saludo para Olivia Flores. Esto es Flores Negras. 6 de la mañana, 58 minutos. La música que marca la diferencia.

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Son ya las 7 de la mañana con 10 minutos, 7 con 10. Siguen llegando sus llamadas, sus mensajes. Muchísimas gracias por estar en contacto con nosotros. Recuerda que estamos enlazados en esta mañana de sábado 29 de agosto. La Rancherito 89.1 FM, Radio Ranchito 1420 AM en Tijuana, la doble X y la grande 1050 AM en Mexicali. Saludo con muchísimo gusto y agradezco de nueva cuenta a mis compañeros por su apoyo, a Jesús y a Cristian que están del otro lado de los controles en Tijuana y Mexicali. Vamos a ver, por acá nos dicen, muy buenos días, como todos los días aquí, Jorge Zúñiga, el Gober desde Los Olivos, saludando a todo Ensenadita. ¿Qué tal? Muchísimas gracias, Jorge, por estar en sintonía y por reportarte con nosotros. También mandamos saludos especiales hasta Punta Banda. Y un saludo muy especial para Adolfo Rojas en la colonia 89 de parte de sus hijos que hoy está cumpliendo años. Muchas felicidades, así como él. Si usted está celebrando su cumpleaños, llámenos, mándenos un mensaje o pues alguien dedíqueles alguna canción, algunas palabras, un saludo para que todos estemos celebrando junto con ustedes. Un cumpleaños más. Vámonos a escuchar esto que nos pidieron en Punta Banda. A cargo de la señora Chayito Valdés. Esto es El Ilegal. 7 de la mañana con 11 minutos. Esto es la música que marca la diferencia.

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5: Y con este tema nos vamos hasta la Colonia 89 mandando el saludo, la felicitación para Adolfo Rojas de parte de sus hijos. Hoy en su cumpleaños es el señor Antonio Aguilar, Amor Perdido.

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1: Son ya las 7 de la mañana con 43 minutos, 7:43, estamos casi llegando al final de esto que es la música que marca la diferencia, pero recuerden que de 8 a 10 de la mañana continuamos con los éxitos de Pedro Infante y sus amigos, Pedro Infante e invitados, así que le invito yo a que se quede con nosotros. Enlazado con La Rancherita, Radio Ranchito y La Grande. Saludos, saludos muy especiales para nuestro amigo Victorio allá en el Ejido, Antonio Melendres. Muchísimas gracias por estar en sintonía y por reportarse al buen Victorio. Vamos a mandar saludos también hasta Valle Verde para Olivia Flores, a Punta Banda, saludos especiales a todos los Encinos, a la Colonia Hidalgo, Colonia Aeropuerto, abarcando todo lo largo y ancho de Ensenada. Acá estamos y por supuesto hasta la frontera en Tijuana y Mexicali. Muchísimas gracias por continuar con nosotros. Vámonos con este corte comercial, ya el último de este, pues de este día en la música que marca la diferencia. Así que regresamos en un momentito más con más música. Si usted desea escuchar alguna canción en específico, es el momento para que se comunique porque ya estamos en los últimos minutitos. Así que vamos a una pausa y regresamos.
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1: Siete de la mañana con 56 minutos, 7:56. Llegó el momento de despedir este programa, la música que marca la diferencia, porque estamos por dar paso a 2 horas con los éxitos de Pedro Infante y sus amigos, Pedro Infante e invitados, así que yo prefiero que ustedes, miren, nada más se hagan a la idea, que cambien el chip, que no le cambien para nada a La Rancherita, ni a Radio Ranchito, ni a La Grande, para que se queden con nosotros hasta las 10 de la mañana disfrutando más éxitos de los que ustedes prefieren. Recuerden, pueden solicitar su canción favorita al 646-178-3979. Muchísimas gracias a todos y cada uno de ustedes por comunicarse, por sus saludos, por sus buenos deseos, por sus felicitaciones. Gracias mil. Saludos para la Colonia Aeropuerto, un saludo muy especial hasta allá. También mandamos saludos a Emilia y Francisca Villegas en la Colonia Hidalgo, a Doña Yoli en Los Encinos, saludando a Martín Villalobos. Saludamos también a Olivia Flores en Valle Verde, a toda la gente en Punta Banda, a nuestro amigo Victorio en Antonio Melendres. Y también para Javier en Las Lomitas, que se acaba de comunicar con nosotros. Agradezco muchísimo, por supuesto, por estas 2 horas de inicio a mis compañeros Cristian Miranda y Jesús Bojórquez. Gracias mil. Nos quedamos todavía un ratito por acá. Recuerde que en punto de las 10 de la mañana llega el profe Roberto Lagunas, Mr. Cupido, con Cupido en la radio, también para que esté muy, muy al pendiente. Y bueno, ¿qué les parece si nos despedimos con un tema a cargo de el señor Cornelio Reina? Que ay, esta canción cómo me recuerda ese día en que fui a visitar el Tenampa. Yo no podía irme sin escuchar esta canción. Claro que se la pedí al mariachi, claro que la disfruté. Ahora me toca disfrutarla para que en cabina. Muchísimas gracias por su compañía. Regresamos en unos minutos más con la música de Pedro Infante.

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2: Y lo prometido es deuda, ahora estamos de regreso, pero disfrutando los éxitos. 2 horas con los éxitos de Pedro Infante y compañía, Pedro Infante e invitados. Así que ustedes también están invitados para que participen armando esta programación. Comuníquense al 646-178-3979, ya sea una llamada telefónica, un mensaje de WhatsApp, como ya empiezan a hacerlo por acá, saludando con mucho gusto a Tony Valtierra hasta Maneadero, le mandamos un saludo muy especial. Y bueno, si usted también quiere elegir su tema favorito de el señor Pedro Infante o de alguno de sus invitados, ya sea Jorge Negrete, Javier Solís, no sé, alguien que esté por la misma línea de el señor Pedro Infante, pues bueno, usted puede ayudarnos también con esta programación. Estaremos muy complacidos de que nos acompañe desde las 8 y hasta las 10 de la mañana. Por supuesto, también a través de Radio Ranchito 1420 AM en Tijuana y La Grande 1050 AM en Mexicali. Saludando a todo el auditorio y por supuesto, agradeciendo la confianza a Lupita Valencia para, pues bueno, llevar a cabo estos sus programas. Ustedes también están al pendiente de ella, ya está muy pronto de regreso por acá con ustedes, pero les agradezco que estén acompañándome en este día sábado. Ya por allá se ve que ya está saliendo el sol, amaneció un poquito nublada la mañana, pero ya se ven por ahí algunos rayitos de sol, calentando muy seguramente el día. Mexicali, híjole, ni les pregunto cómo les ha de estar yendo, pero solamente espero que lo estén viviendo con mucha salud, con mucha prosperidad y disfrutando de los éxitos. Vámonos con música, ya basta de tanta plática, vámonos a escuchar al señor Jorge Negrete con esto que es Flor de Azalea. 8 de la mañana con 12 minutos, es Pedro Infante y sus amigos.

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1: Son las 8 de la mañana con 22 minutos, 8 con 22. Qué gusto estarles saludando en esta mañana. Muchísimas gracias por sus llamadas. Ya por acá tenemos algunas peticiones. Vamos a irles dando salida con todo el gusto del mundo. Y bueno, a continuación nos vamos a ir a escuchar un tema en la voz, por supuesto, de Pedro Infante. Pero esta canción va dedicada, fíjense, va dedicada especialmente para Adolfo Rojas, que nos escucha allá en la Colonia 89 de parte de su esposa María. Adolfo hoy está cumpliendo años, así que va toda la programación dedicada para él, pero muy especialmente ese tema que pidió María para él. Vamos a ver a quién tenemos en la línea. Muy buenos días.
2: Hola, buenos días.
1: Buen día.
2: Hola, Feliciano Polanco Beltrán.
1: ¿Perdón?
2: Feliciano Polanco Beltrán.
1: Feliciano, muy bien.
2: Así es. De aquí de Manielero.
1: ¿Alguna canción que quiera pedir?
2: Échame la canción de con Cornelio Reina, te vas ángel mío.
1: Con Cornelio Reina, ok. Así bueno, es. Vemos si la podemos poner, la podemos insertar ahorita porque estamos con música de Pedro Infante, Jorge Negrete, Javier Solís. ¿Sí?
2: Ok.
1: Muy bien, Feliciano.
2: Okay, primero échame una de Javier Solís y al último me echas a la de Bar Juan Quimio.
1: Ándele pues, claro que sí, con mucho gusto. ¿Sí?
2: Feliciano, hola Feliciano Polanco, ¿eh?
1: Perfecto, gracias. Que tenga buen día. Hasta luego.
2: Bye.
1: Vámonos entonces con esta dedicatoria especial para Adolfo Rojas, ahí en la Colonia 89, de parte de su esposa María, hoy en el cumpleaños. Adolfo, muchas felicidades. Vámonos con esto que es a cargo de Pedro Infante, Mi Chorreada.
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Continuamos con más éxitos de Pedro Infante. Esto es La Calandria. Nos lo solicitó Tony Valtierra. Le mandamos un saludo muy especial hasta Maniadero, 8 de la mañana, 26 minutos.

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1: Son las 8 de la mañana con 38 minutos. Seguimos disfrutando de los éxitos de Pedro Infante y compañía. Pedro Infante y compañía, gracias a ustedes por estar con nosotros. Gracias, gracias mil por comunicarse desde Ensenada, Tijuana y hasta Tecate. Oigan, ya tengo por aquí mensajes de todos ustedes. Muchísimas gracias. Vamos a ver el WhatsApp. ¿Qué tenemos por el WhatsApp? Dice por aquí... buenos días, saludos desde Tuxtla Gutiérrez, Chiapas, un abrazo muy grande. Nos piden por acá el Gavilán Pollero, Juan Carlos Ramírez desde Tuxtla Gutiérrez, Chiapas, muchísimas gracias. Gracias, qué felicidad recibir estos mensajes, de verdad que sí. Vamos a mandar también los saludos para Javier en Las Lomitas. Saludamos también con mucho gusto a Adolfo Rojas en la Colonia 89 de parte de su esposa María. Adolfo está cumpliendo años, así que le mandamos muchos saludos. También Arcelia se comunica desde la Avenida Diamante acá en Ensenada. Saludo también con mucho gusto hasta Maneadero a Feliciano Polanco. Y va el saludo también muy especial para Leopoldo Vázquez en La Libertad. Parte alta ya en Tijuana, en La Liber. Saludos a toda la gente por allá que nos sintoniza a través de Radio Ranchito 1420 AM, la doble X. Me gusta más, que viene próximo ya su aniversario. Los invito a que estén muy atentos, muy atentos, porque se viene el aniversario número 80. 80 de Radio Ranchito. Van a estar de manteles largos y nosotros junto con ellos, Nosotros junto con ellos, porque Radio Cadena Enciso, pues es una familia, estamos todos unidos, tanto Mexicali, Tijuana, andamos, pero miren, bien, bien presentes, así que nos da muchísimo gusto también que Radio Ranchito esté de festejo. La Rancherita se viene en 85 años también. No, hombre, vamos a andar, pero sí de manteles largos, y que les cuento que yo también voy a cumplir años, oigan, cumplo años un día antes que Radio Ranchito, Ahí nomás. Vamos a ver a quién tenemos por aquí en la línea. Buenos días.
2: Buenos días.
1: Hola.
2: Quiero mandar saludos, por favor.
1: ¿Para quién?
2: Para mi tío Camilo Sainz.
1: Ajá.
2: Que nos escuche allí en Las Lomitas.
1: En Las Lomitas, ok. ¿De parte de quién?
2: De su sobrino Francisco Javier.
1: De Francisco Javier, ok. ¿Alguna canción, Francisco?
2: Una de Pedro Infante, a él le gustan mucho.
1: Ah, perfecto, pues le dedicamos aquí toda la programación con todo el gusto.
2: Gracias, amiga.
1: Gracias, bonito día.
2: Bye.
1: Bye. ¿Qué les parece si nos vamos con algo de un invitado especial, algo que nos solicitaron directamente desde Tecate? ¿Cómo la ven? Benjamín Ochoa se comunicó con nosotros solicitándonos este tema a cargo de Javier Solís, un invitado más en esto que es Pedro Infante y sus amigos, Pedro Infante e invitados. Esto es Padre Mío, en la voz de Javier Solís, cuando son las 8 de la mañana con 42.
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Uribe Vadillo, de parte de Sebastián Uribe, escuchando en Ajacuba, estado de Hidalgo, tierra tolteca, y gracias Tijuana, y feliz sábado para Radio Ranchito. Qué gusto de verdad recibir estos mensajes, saber que además de que estamos enlazados en todo el estado, también estamos enlazados en todo el país y fuera del país también nos escuchan en Estados Unidos, así que estamos muy, muy felices de que usted nos prefiera y de que estos programas sean de su agrado. Vamos a ver, también tenemos por acá mensajes, ya estuvimos complaciendo con el tema Rosita de Olivo, la voz de Pedro Infante, también escuchamos ya Mía, que nos solicitó a Arcelia por acá en la Avenida Diamante, así que vamos a ir dando salida, por supuesto, a sus peticiones. ¿Qué les parece si dejamos descansar un poquitito la garganta del señor Pedro Infante y nos vamos con uno de sus invitados, con este hermoso tema? Espero que lo disfruten, es José Alfredo Jiménez. Si nos dejan 5 minutos más y nos dan las 9 de la mañana. Si nos...

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1: Ahí escuchamos El Soldado Raso con el señor Pedro Infante para Leopoldo Vázquez, allá en La Liber, en la parte alta. Saludos hasta Tijuana. Gracias por estar en sintonía de Radio Ranchito 1420 AM, la doble X. Saludando a nuestro compañero Jesús por allá en la cabina. Gracias a todo Tijuana por estar presente. Recuerde que ya viene el aniversario número 80 de Radio Ranchito. Hay que celebrarlo juntos, así que muy pendientes todos. También vamos a mandar saludos hasta Mexicali. Gracias por estar en sintonía de la grande 1050 AM. Saludos a Tecate, nuestro amigo Benjamín Ochoa, que ya estuvimos por ahí poniéndole su tema a cargo de Javier Solís. Vamos a saludar también con el gusto de siempre a toda la gente de acá de Ensenada, que siempre está presente, pendiente de La Rancherita, que La Rancherita recuerde que también viene ya con su aniversario número 85, pendientes también de la fiesta. La fiesta nos encanta, así que vamos a celebrar como se debe. Son las 9 de la mañana con 11 minutos, 9 con 11, nos vamos a escuchar a uno de los invitados de esta mañana. Nos lo están solicitando al señor Vicente Fernández. Nos piden esto para la familia Uribe Vadillo, de parte de Sebastián Uribe, con el mensaje desde Ajacuba, Hidalgo. Muchísimas gracias por estar en sintonía. Vamos con esto del señor Vicente Fernández. Esto es La Misma. Vamos a disfrutarlo. Feliz sábado a todos, familia.

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1: Abusados porque viene el Gavilán Pollero volando desde Tuxtla Gutiérrez, Chiapas. Saludos para Juan Carlos Ramírez.
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Con este tema felicitamos a Joel Bernal Delgado de parte de su abuelo Gaby Delgado en tu día en la voz de Pedro Infante, 9 de la mañana, 35 minutos.

las 9 de la mañana, ya nos queda bien poquito tiempo, oigan, y siguen llegando sus mensajes, sus saludos, muchísimas gracias. Saludamos con el placer de siempre a nuestros amigos de Mexicali, de Tijuana, y llegan también llamadas y mensajes para acá, para Ensenada. Vamos a saludar a Camilo Sainz en Las Lomitas de parte de su sobrino Francisco Javier. Saludamos también con mucho gusto a Joel Bernal Delgado de parte de su abuelo Gaby Delgado en su cumpleaños. Joel, muchas felicidades. Saludos, saludos hasta Maneadero, saludos para La Liber allá en Tijuana. Saludamos también acá en la Colonia 89, en la Avenida Diamante también. En la Colonia Luis Echeverría, saludos a nuestro amigo Jack, que ya le complacimos con el tema 100 años. También saludamos con el gusto de siempre a la gente de Tuxtla Gutiérrez, Chiapas. Gracias por estar con nosotros. Allá en Ajacuba, Hidalgo, también saludos a la familia Uribe Vadillo, para Sebastián Uribe, todos los que nos escuchan por allá. Muchísimas gracias por continuar con nosotros. Vamos a seguir con más música de la que ustedes prefieren. Ahora llega uno de los invitados de esta mañana. Es Gerardo Reyes, que nos va a interpretar Bohemio de Afición. Nos quedan ya unos pocos minutos de programa de estos éxitos de Pedro Infante e invitados, así que comuníquense con nosotros, 646-178-3979. Gracias por estar presentes. Vámonos con más música. Bohemio de Afición, Gerardo Reyes.

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1: Ahí escuchamos a uno de los invitados, Jorge Negrete, con Flor de Azalea. Llegó el momento de despedirnos, de agradecerles a todos y cada uno de ustedes por su compañía en esta mañana. Gracias, gracias mil por estar en este programa. Pedro Infante e invitados, gracias Tijuana, gracias Mexicali, Tecate, Tuxtla, Gutiérrez, Chiapas. A todos ustedes, mil gracias por reportarse, por estar con nosotros, por supuesto, Ensenada, en todas las colonias que tenemos la audiencia. Muchísimas, muchísimas gracias a todos los que se comunicaron, pidieron sus temas musicales, enviaron sus saludos. Que sigan teniendo un excelente sábado. Muchísimas gracias a mis compañeros, a Jesús Bojorquez en Radio Ranchito, Cristian Miranda en La Grande. Yo soy Cindy Olivas, me despido. No se separen de La Rancherita porque a continuación llega el profe Roberto Lagunas con Cupido en la radio. Esto fue Pedro Infante e invitados. Hasta la próxima.
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0: Muy buenos días, les saludamos en esta mañana correspondiente al sabadito lindo 29 de agosto 2029 para presentarles el programa Cupido en la radio, en la 89.1 FM, La Rancherita de Ensenada, Baja California. El teléfono 646-178-3979. En cabina, en controles, está Cindy Olivas. Muy buenos días, Cindy, por haber por ahí, a ver qué nos dicen. El teléfono al aire.
1: Y bueno, si lo acercáis, habla La Rancherita.
0: Así es, a sus órdenes.
1: Estoy hablando por el trabajo, pues, a ver si me sale por eso.
0: Ah, nada más que lo que corresponde a los anuncios de empleos es de lunes a viernes con el compañero Villalbazo, porque ahí hay audiencia propia para lo que usted necesita.
1: Ajá, hasta el lunes entonces.
0: El lunes, por favor, de 10 de la mañana a 12 del mediodía.
1: Ajá, sí, gracias, mijo.
0: Éxito, bien. Bueno, entonces tenemos que, Cindy Olivas, por aquí comenzamos con la lista de los caballeros. Después con las damitas. Voy a dar un adelanto, porque son muchos caballeros. Entonces, a determinado tiempo, nos vamos a ir a la música. Mientras tanto, les diremos que en el programa Cupido en la radio están disponibles los caballeros primero que buscan pareja en el programa Cupido en la radio. Comenzamos con musicólogo que tiene 72 años. David, 64 de edad, Beto, 58, Maduro y Dulce, 67, Don Carlos, 68 años, Señor Cervantes, 71, Beto de Sinaloa, tiene 80 años, Señor Luis, 70, Luis José, 64, Licenciado Luis Fernando, vive y trabaja en Tijuana como abogado, tiene 46 años y de inmediato quiere pareja para una relación formal. Licenciado Luis Fernando, vive y trabaja en Tijuana, 46 años de edad. Gilberto tiene 51 de edad, Jorge 39, El Papachulo 62, Lobo Rojo 66 años, Juan Valentín 59, Pisi 56, Pintor 56, Sergio 51, Nonito 52, Alonso 66 años, Programa Cupido en la radio, buscan pareja, caballeros que estoy mencionando, técnico 71, Carlos 30, Luis 36, Tigre Toño 41 años de edad, Chiquillo 66, Felipón 51, Ramiro 60, Rafa 41, El Puma tiene 68 años de edad. Programa Cupido en la radio, más caballeros que buscan pareja, atención damitas, con el seudónimo, para que si alguien les llama, lo identifiquen. Si está inscrito en este programa, ustedes mencionarán a todos ellos. Si llama a alguien queriéndose pasar por otra persona, luego lo van a identificar, porque hay que preguntar si están dentro del programa Cupido en la radio. Ángel tiene 63 años, Libra 73 de edad, son puros caballeros, por ahí 61 de edad, Chalino también de 61 años de edad. José vive y trabaja como guía de turistas en San Felipe. Tiene 61 años de edad. Roque 65. Huicho 46. Villar 63 de edad. Ruli 49. Acuario tiene 52 años. El Gatito de Michoacán 66. Fabián 54. El Muñeco 51 de edad. El Pichón 66. Tenemos a Paco, que sigue disponible buscando pareja en el programa Cupido en la radio de La Rancherita 89.1 FM. Paco tiene 36 años, Pepe Luis tiene 49, Pedro el de Guadalajara 72, Marcelo 46, Juan Carlos 53, Señor Martínez 73, Señor Trigo 56, Pepe Penoso es de 63 años de edad, Michoacano 53, Adán 67, Poteiro 66, José de Jalisco 51 años, Jorge 2, 60 años, Señor Nava 53, El Cupido tiene 68 años y El Güero 51. Aquí me detengo para el ambiente musical, calibre 50, dice Te Quiero Tanto.

0: Programa Cupido en la radio en la 89.1 FM, La Rancherita de Ensenada, Baja California. Estamos con el teléfono 646-178-3979 disponible. Programa Cupido en la radio. Primero, los caballeros mencionados que buscan pareja es como sigue. Continúa por aquí Baldo, de 48 años de edad, Silverio, 73, Prisionero, 63 años, Capi, 66, Raúl, 56, Panadero, 71 años, Gato, 69 de edad, Trini, 42, Tribilín, 51, El Jaimito, 58 años de edad, Beethoven, 56, El Caporal, tiene 61 años de edad, busca pareja, Julio César, 54 de edad, El Enfermero, 66, El Chubidubi, 63, El Psicólogo, vive y trabaja en San Diego y tiene 51 años de edad, El Güero, 54 de edad, Mico, 56, Astrónomo, 69, Victorio, 64 de edad, El Herrero, tiene 62 años, Ventura, 73, Ramsés, tiene 61 de edad, Chalinillo, 54, Juan Carlos, 53, Guanaco, 61, Micros, tiene 61 años de edad. Siguen los caballeros que buscan pareja. Quique, 55, hasta aquí me detengo. Quique es viudo y tiene 55 de edad. Corte comercial, 10:15 de la mañana.
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0: Programa Cupido en la radio en la 89.1 FM, la rancherita de Ensenada, Baja California. Teléfono disponible en cabina 646-178-3979. Seguimos con la lista de los caballeros, que son bastantes en comparación con la lista de las damitas que buscan pareja dentro de este programa Cupido en la radio. Tenemos a Quique, que tiene 55 años de edad y es viudo. Augusto Alonso, 50 años de edad, es divorciado, y Jaime, 60, viudo. Rigo tiene 69 años, damita que sea de 40 en adelante. Caballero romántico, es otro caballero que busca pareja, tiene 65 de edad. Richard Burton no dijo la edad, es comerciante. Capitán es viudo y de 70 años de edad, asesor comercial, y es de La Paz. Chuy, pero vive en Ensenada. Chuy tiene 60 años de edad y Ave Veloz nos dice que tiene 71 de edad. Roy, 60, el Colorado, tiene 49 años de edad. El Esperado, 64 de edad. Cari, 65, Lobo Solitario, de 73 años de edad. JR es un señor que trabaja en los sobreruedas de Tijuana, tiene 70 años JR. Charlie, 56 años, Leo Bailador, 69, Guillermo, 73, tiene tienda de abarrotes, Guillermo, y 73 de edad. Tocayo del Salitral, 70 años de edad, el ingeniero tiene 33, el ingeniero, 33 de edad, el Jarocho, 67, el tío, 54, Francisco es comerciante, y tiene 45 años de edad, el futbolista 71, el poblano 70 años de edad, Marco 53, es viudo, sigue trabajando, vive en el Valle de Guadalupe con casa propia. Y tenemos a Feliciano, 50 años de edad, Torito del Mar, 65, es electricista, mecánico, vive y trabaja en Valle de Guadalupe, tiene 33 años de edad. Don Checo, de 73 de edad, es pensionado, Reyes, 64, Cholico, es comerciante, tiene 53 años, Cholico. El pescador, 69 años de edad, es comerciante. Javier el pescador es viudo, de 75 de edad. Martín, 54 y ya es pensionado. Luis, 54 de edad, trabaja en carrocería y pintura. Luis es el 263. Tenemos a El Pirata, de 59 años de edad. Chapo, 59. El Cachanilla, 54, pensionado. Pintor, tiene 60 años de edad. El Macho es viudo. Trabaja como guardia de seguridad de las camionetas de valores. Nayar, de 66 años de edad. Gaudencio es comerciante, tiene 45 de edad. Busca pareja en el programa Cupido en la radio. Jorge, 3, de 43 años de edad. José, 53 de edad, es comerciante. El Jalisciense es un caballero de 77 años de edad, jubilado. Es cristiano, la damita que sea, de 45 a 70 años. Corsario 1, de 69 años de edad, es pensionado. El cuate conoce y trabaja todo lo de construcción. El cuate, de 62 años de edad. Richard, de 30 años de edad. Toño, pensionado, de 60 de edad. Roberto 2, 65 de edad. El norteño, 55 de edad. Pancho, tiene 52 de edad. Armandín, de 64 años de edad. Tenemos a El Hombre Araña, de 50, es decir, de 62 años ya tiene El Hombre Araña y es pensionado, 62 años. Gregorio tiene 59 de edad, es viudo. El Nevero, 55 de edad. El Solterito, de 65, es pensionado. Leo tiene 45 de edad. José Juan, 70. Dani, 51. Dani tramita lo que son asuntos aduanales y vive y trabaja en Tijuana. Tiene 51 años. Karin es comerciante, tiene 65 de edad. El Cachorro trabaja en construcción, tiene 66 de edad. El Sinaloense, 65 de edad, es albañil. El Chiqui es un caballero que es viudo, trabaja en carrocería y pintura. Y dice que la damita que le guste la vida campestre, de preferencia, es su pensamiento de vivir en un área así tranquila, campestre. El Chiqui, de 56, viudo, y la damita que sea de 40 a 45 de edad. Por su parte, el Cariño tiene 53 de edad, trabaja en construcción. El Juguetón es empleado, tiene 57 de edad. Ramsés, viudo, electricista. Ramsés 2, de 62 años de edad. José 4, de 53 de edad. El Troquero, 65, es pensionado. El Solitario, de 65 de edad, es pensionado. El Solitario dice que la damita sea cristiana. Por su parte tenemos a Eleno, viudo, de 64 de edad. Gerardo, 28 de edad. Solterito, es empleado. Camaleón, 48 de edad, vive en Berkeley, California. Camaleón, de 48 años de edad. Tenemos a Almanita, de 65 de edad. Arturo, 50. Alberto, ¿tiene cuántos años? 44. Roberto, 3. Es pensionado, tiene 79 años de edad. Chofer, es pensionado, tiene 65 de edad, pelón, 45 de edad. Y terminamos con dos que faltan por aquí. Eduardo, caballero, de 38 de edad. Y tenemos por último a Ismael, que se inscribió hace 8 días. Ismael es viudo, operador de tractocamión, de 66 años de edad. las 10:25 da tiempo el ambiente musical para después mencionar a las damitas que buscan también pareja dentro del programa Cupido en la radio. Carlos Rivera nos presenta el tema musical, Tu Juego de Ajedrez.

0: programa Cupido en la radio en la 89.1 FM, La Rancherita de Ensenada. 89.1 FM se encuentra en Ensenada. Programa Cupido en la radio, tengo un minuto para decir que se vende casas y terrenos. Usted quiere vender, quiere comprar, llame al 646-151-1396. Para venta de casas y terrenos, 646-151-1396. Enseguida del corte comercial tendremos la lista de las damitas que buscan pareja dentro del programa Cupido en la radio. Atención, caballeros, cuando oigan el seudónimo, pregunten precisamente por la persona con el seudónimo, no por edad, porque hay muchas damitas que coinciden en la edad, y si busco en la relación por el seudónimo, me es más fácil encontrar. Bien, tenemos corte comercial.
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Programa Cupido en la radio en el 89.1 FM, La Rancherita de Ensenada, Baja California. Tenemos que este programa de Cupido en la radio con Mr. Cupido es conducto apropiado y adecuado para facilitar a ustedes, amigas lindas y amigos nuestros, que con este programa de servicio social podamos participar y encuentren a la persona preferida para una relación amistosa o formal. Cupido en la radio, los sábados de 10 de la mañana a 12 del mediodía en la 89.1 FM de Ensenada. Tenemos la relación de las damitas. Me comenta una damita que ha tratado de llamar a algunos caballeros, pero ninguno de ellos le contesta. Entonces, para que estén pendientes también, caballeros, cuando las damitas se interesen en platicar con ustedes, contesten el teléfono, no porque así pues va a tenerse con esa relación constante, el entendimiento, la comprensión, el conocimiento de cómo es uno, cómo es otro, sus intereses, sus metas, y así han logrado las parejas anteriores que están felices. De tiempo que tengo con este programa, nadie ha dicho que siempre ya no funcionó. De todas las parejas que se formaron de ese programa, están vigentes, están contentos. Y así deseamos a ustedes que haya felicidad. Gardenia tiene 57 años de edad, es viuda y está disponible para caballero que tenga de 55 a 70 años de edad. Gardenia, 57 de edad. Mi Gloria sigue participando en el programa Cupido en la radio, es viuda, tiene 62 años. Por su parte, María, la de San Luis Potosí, sigue disponible, tiene 66 años y es viuda. Perla, de 59 años de edad, caballero de 70-79. Norma, tiene 61 de edad. María, la de Tijuana, de 63 años de edad, es viuda. Adriana de Rosarito es viuda, tiene 61 años de edad. Marisol de Tecate, de 59 años de edad, es soltera, quiere ya una relación seria con hombres sin vicios. El caballero para Marisol de Tecate, de 59 años de edad, que sea de 55 en adelante. La única de San Diego sigue disponible, caballeros. La única de San Diego vive allá en San Diego, es divorciada, 77 de edad, el caballero que sea de 55 en adelante. Por otra parte, tenemos a Abby. Abby, de 70 años de edad, es viuda, dice que quiere conocer caballeros que sean o solteros o viudos, no quiere divorciados, no quiere divorciados, solamente que sean viudos o por una razón siguen solteros. Abby, de 70 años de edad, disponible, caballeros, tiene un teléfono actualizado, así es que si caballeros llamaron antes y no contestó, ahora ya tengo el teléfono actualizado de Abby. Bien, por otra parte, encontramos aquí a Nena. Ya encontró Nena otra vez, ya le marqué. Bueno, Maggie, ella sí está disponible. Maggie es viuda y tiene 60 años de edad. Meli, por su parte, tiene 68 años de edad. Y los caballeros que sean de 70 a 74. Tenemos a Eli, de 72 de edad, es divorciada. Caballero de 71-76. Chaparrita tiene 65 de edad, es divorciada. Caballero que sea de 65 de edad. Por su parte, Rosa es viuda, tiene 65 de edad. Betty, 65 de edad, es divorciada. Seguimos con las damitas en el programa Cupido en la radio de la 89.1 FM de Ensenada. Las damitas que siguen disponibles y esperando que encuentren al caballero de sus sueños, es que por ahí luego emplean otra palabra diferente,
y no la quiero utilizar para que no se malinterprete. Bueno, mejor el caballero de sus sueños, pequeña, es soltera, de 60 de edad. Yolanda, 67 de edad. Y tenemos a Flor Silvestre, de 45 años de edad, es viuda. Teresa vive en Tijuana, es güerita, simpática, de ojos verdes. Teresa, de 61 de edad. Por su parte, Graciela sigue disponible, de 60 años de edad, es divorciada. Caballeros, de 65 a 75. Lluvia es viuda, de 77 años de edad. Ángela tiene 69, es viuda. Ángela, 69 de edad. La chaparrita, de 53 años. Y tenemos hasta acá a Lucero, de 66. Tinta al óleo, tiene los ojos azules. Lucero, de 66 de edad. Amor, tiene 32 años de edad, es soltera. Libra, damita, de 39 años de edad, blanca, ojos aceitunados, y sigue disponible. Libra, de 39 de edad. Rosita, 57 de edad. Cata es una damita, de 33 años de edad, es viuda. Y LM, viuda, de 68 de edad. Sol, de 44 de edad, y dice que es llenita de amor, Sol. Estrella del Mar, damita, de 61 años de edad. Y Cielo, es viuda, de 60 años de edad. Siguen más damitas disponibles buscando pareja dentro del programa Cupido en la radio. Pero tenemos música que agrada, como el tema de Cariñito, el Combo Loco, de Mike Rodríguez.

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0: Efectivamente, es la sintonía de la 89.1 FM, La Rancherita de Ensenada, teléfono 646-178-3979. Programa Cupido en la radio. Doy a conocer otras damitas que están participando en el programa de Cupido buscando pareja. Y como pues ya es sabido, pregunten, caballeros, por el seudónimo, no por la edad, porque hay varias edades que coinciden con las damitas participantes que buscan pareja en este programa. Jessy tiene 59 años de edad y es viuda. Grecia, 67 de edad, es viuda también. Flaquita, de 40 años de edad, tiene los ojos color miel. Dice que los caballeros que quieran tratar con ella, que sean de barba cerrada o de candado. También tenemos por aquí a otra damita inscrita en el programa Cupido en la radio, Sol de Talpa, Jalisco, de 63 años de edad. Margarita, de 54 de edad. Hay dos Margaritas, una de 54 y hay otra Margarita después, de 65, algo así. Primero, esta buena damita de Margarita, de la 191, de 54 de edad. Caballero que sea de 65 de edad. Tenemos a Lupita. Lupita tiene, ¿cuántos años? Lupita, 62 de edad. Martita, 68 de edad. Soledad, 70 de edad, es divorciada. Soledad, por su parte, Abigail, es viuda, de 66 de edad. Chiquita, 66 de edad. Chiquis vive en Tijuana. Chiquis tiene pues característica que es viuda y es güerita, de ojos azules. Chiquis, de 76 de edad. Suena el teléfono y lo atiendo al aire. Muy buenos días. Buenos días.
2: Buenos días. Estoy hablando para Cupido.
0: Sí, a sus órdenes. ¿Usted está inscrita?
2: ¿Me puede atender fuera del aire, por favor?
0: Con mucho gusto le atiendo fuera del aire. Bien,

Muy bien, programa Cupido en la radio. Es conveniente hacer una aclaración. Resulta que Cata y Rosita tienen el mismo número telefónico porque es mamá e hija. Pero ese teléfono de Rosita y de Cata es de otra estimable amiguita que pues no está participando en el programa. Así es que Rosita, le ruego que me dé actualizado su número telefónico y a Cata por lo consiguiente también, porque llaman a una casa que no es ni de Rosita ni de su hija Cata, para que actualicen su número, por favor. Y entonces tenemos de las damitas que al parecer todo está bien en los teléfonos, tenemos a Martita, de 68 años de edad, y luego seguimos con Soledad, 70 de edad. Abigail es viuda y de 66 años de edad. Chiquita, 66. Chiquis vive en Tijuana. Es viuda y tiene, ¿cuántos años? 76. María, la de Ensenada, sigue disponible, buscando pareja en Cupido en la radio, y de 72 de edad. Hilda, 70 de edad, Neddy, 52 de edad. Blanca, por su parte, es de 54 de edad. La Palomita, 72, es viuda. Mariposa, 59 de edad. Gloria, es viuda de 54 años de edad. Busca pareja en el programa Cupido en la radio. Matilda, es soltera, tiene 60 años de edad. Lucha Villa es de 70 años de edad. Hasta aquí me detengo, siguen más damitas disponibles, pero antes tenemos el ambiente musical. En este instante les diré que son 10:54, La Chona con los Tucanes.

0: Cupido en la radio 1058. Tengo dos minutos para seguir mencionando a las damitas hasta donde dé el horario y luego le continúo después del corte comercial. Tenemos entonces a Rita de 70 de años de edad, es viuda, Patty Campanita es de 45 de edad, es soltera, flaquita, ojos verdes. Tenemos ahora a Angélica María de 70 años de edad, es divorciada. Dice que el caballero que sea de 40 a 70 para Angélica María. Lila de 52 años de edad, teléfono actualizado de Lila de 52 de edad. Por su parte tenemos a Vicky, viuda, ¿de cuántos años? De 70, Vicky. Y Águeda tiene 56 años, es de Ensenada y dice que el caballero que sea de 60 a 70. Águeda sigue disponible en el programa Cupido en la radio. El 89.1 FM de Ensenada tenemos participando disponible Soy tu Bombón, de 65 años de edad. El caballero que sea de preferencia, de 67 a 75 años. Soy tu Bombón. Bueno, tenemos corte comercial en el programa Cupido en la radio 89.1 FM de la de Ensenada, Baja California.
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2: 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Bien, de las damitas inscritas en el programa Cupido en la radio y que siguen disponibles está Malena, de 69 años de edad. Es viuda y tenemos a la muñequita de la tienda, de 66 de edad. Sigue participando, está disponible. Bugambilia también, participante en el programa Cupido en la radio, es viuda. Bugambilia, de 59 años de edad. Margarita 2 tiene 65 de edad, es viuda. La Corita, de 54 de edad. Tenemos a La Chulada, hace un rato llamó La Chulada para pedir algunos datos. La Chulada es viuda y tiene 64 años de edad. Por su parte, Susi 2, de 68 años de edad. Betty 2, de 55 de edad. Alexa, de 69 años de edad. Tenemos por aquí Licha es viuda, de 77 años de edad. Licha, viuda, disponible en el programa Cupido en la radio. Chatita es soltera, tiene 65 de edad. Berito es soltera, tiene ¿cuántos años? 52. Maridos, de 60 años de edad. Ana, de ¿cuántos años? 70. Yoli, viuda, de 69 de edad. La Morena, tiene 70 años de edad. Mary Jay, de 35 años de edad. Ellas son todas las damitas que están participando en el programa Cupido en la radio. Así es que, caballeros, si preguntan por ellas, pon el seudónimo, no por la edad. Y son en este instante 11 de la mañana, 6 minutos. 89.1 FM, La Rancherita, con el tema musical que dice No te vayas, corazón, con los Guaguancó.
4: ¡Ajá! ¡Cariño!

0: programa copiado en la radio, 11 de la mañana, 9 minutos, 11:09. Se vende casa en Valle Verde, 250 metros de superficie, son dos pisos, a un costado de la Escuela Normal del Estado, acá en Valle Verde de Ensenada, casa en venta. Así también tenemos casa en venta, dos pisos, mucha construcción, departamentos en el interior, superficie 503 metros cuadrados en la colonia Aeropuerto para venta. Otra casa en venta en la colonia Hidalgo, $200,000, dice, $200,000 o su equivalente en moneda mexicana. Es de superficie 405 metros cuadrados, tres recámaras, baño y medio, estacionamiento para cuatro automóviles, dos patios, todo amplio, casa en venta, colonia Hidalgo. Así también tenemos para venta casa de dos pisos, kilómetro 7, rumbo a la bufadora del lado derecho, está la casa en venta, rumbo a la bufadora, kilómetro 7. Y tiene excedente de terrenos, que como está rumbo al mar, ahí está disponible para el que viva por ahí, para aprovechar esa área. Casa en venta en Lomitas, todos los servicios de un piso. Cada pues que preguntan, les diré que efectivamente está con todos los servicios, casa en venta en la colonia Lomitas. Tiene dos recámaras en la cocina, comedor, un baño completo y caben en el interior bajo la reja dos carros. Preparada esta casa en venta de Lomitas para un segundo piso. Casa en venta en fraccionamiento Playas de Chapultepec y tiene la superficie de 250 metros cuadrados. Es pues un área tranquila, fraccionamiento de Chapultepec, casa en venta. Tenemos por otra parte terrenos y más información, 646-151-1396. Programa copiado en la radio, 11 de la mañana, 11 minutos. Debido a que las damitas piden que las siga anunciando, les doy promoción una vez más. Tenemos un buen tiempo. Caballeros, cuando oigan el seudónimo, anótenlo y ya me piden el número telefónico. Ustedes, caballeros, que están inscritos ya en el programa de Cupido en la radio. Este programa es solamente para viudos, viudas, divorciados, divorciadas o solteros porque nunca se han casado y se mantienen en soltería. Tenemos damitas que siguen disponibles. Gardenia de 57 años de edad. Mi Gloria tiene 62 de edad, es viuda. Y María de la de San Luis Potosí es María, la número 9, de 66 de edad, es viuda también. Perla de 59 de edad. Norma tiene 61 años y sigue disponible. María, la de Tijuana, de ojos verdes, es de 63 años. María, la de Tijuana, viuda. Adriana de Rosarito tiene 61 años de edad. Marisol de Tecate, de 59 de edad, tiene el deseo ya de una relación seria, formal, que sea el hombre sin vicios, de 55 años de edad en adelante. Sigue disponible la única de San Diego, que tiene 77 años de edad. Abby es una damita simpática, muy agradable, muy trabajadora, responsable de todo lo que se le encomiende. Abby tiene 70 años de edad, es viuda, me comenta que solamente acepta caballeros que sean viudos o solteros, nada de divorciados o separados, solamente viudos o solteros para Abby. Es su interés conocer a caballeros que sean de 70 años de edad, desde 68 a 70 para Abby, de 70 de edad. Por su parte tenemos a Maggie, de 60 años de edad tiene Maggie, la 73, ándale, la 73 en la lista general de damas y caballeros. Maggie, de 60 años de edad, es viuda y sigue disponible caballeros que quieran tratarla, de 60 a 70 años. Meli, por su parte, tiene 68 años de edad, caballero que sea de 70 a 74. Eli, de 72 años de edad, caballero de 71 a 76, Chaparrita, la 84, Chaparrita tiene 65 de edad. Rosa es viuda, tiene 65 de edad, tiene Rosa y es viuda. Betty tiene 65 años de edad, es divorciada. Caballero de 60 a 65. Las damitas participantes en el programa Cupido en la Radio que buscan pareja. Tenemos a Pequeña de 60 años de edad. Por su parte, Yolanda tiene 67 de edad. Y tenemos que el caballero sea de 67 a 72. Flor Silvestre de 47 años de edad. Flor Silvestre es viuda y sigue disponible. Teresa vive en Tijuana. Teresa es de ojos verdes, güerita, simpática. Teresa vive en Tijuana, tiene 61 de edad. 11:15, corte comercial.
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programa Cupido en la radio, es muy importante decir que en el corte comercial y dentro de la música, los caballeros principalmente aprovechan para pedir informes de las damitas participantes en el programa Cupido en la radio. Ahora corresponde a las damitas que contesten el teléfono de inmediato. 11:18, está en sintonía de la 89.1 FM, la rancherita de Ensenada, Baja California, la que manda desde 1941. Teléfono en cabina 646-178-3979. Damitas que buscan pareja en el programa de Cupido es como sigue. Pequeña, tiene ¿cuántos años? 60 de edad. Yolanda, 67 de edad. Flor Silvestre, 47, es viuda. Teresa, que vive en Tijuana, 61 de edad. Graciela, 60 de edad. Busca pareja. Lluvia, de 77 años de edad, es viuda. Y Ángela, de 69 años de edad, es viuda. La Chaparrita tiene 53. Por acá tenemos a Lucero, de 66 años de edad, de ojos azules, pinta al óleo. Y tenemos por aquí de este lado a Libra, damita de 39 años de edad. Y tenemos a Rosita y Cata, que les pedimos que actualicen su teléfono porque el que nos dieron es de otra familia. LM, damita viuda de 68 años de edad, busca pareja, pareja que en este programa Cupido en la radio deseamos la encuentre. Sol, la 173, tiene 44 años de edad. Estrella del Mar, de 61 de edad. Cielo, 60 años de edad, es viuda. Jesse, 59 de edad, viuda. Grecia, 67 de edad, es viuda, busca pareja. Flaquita, de 40 años de edad. Sol, de Talpa, Jalisco, 63 de edad. Margarita, de 54 años de edad. Y Lupita, 62 años de edad. Martita tiene 68 de edad, Soledad, 70. Y Abigail tiene 66 años de edad. Hasta aquí me detengo porque tenemos ambiente musical y ahora es el grupo de Bonnie M. Rasputin.

0: programa Cupido en la Radio. Efectivamente, estamos aprovechando muy bien los tiempos, dando a conocer números telefónicos de las personas que se interesan para lograr encontrar a la pareja de sus sueños. Programa Cupido en la Radio en la 89.1 FM, la Rancherita de Ensenada. Seguimos por acá con Neddy disponible. Es soltera, católica, Neddy, de 52 años de edad. Dice que quiere conocer solo viudos y solteros y católicos, de 52 a 60 años de edad. Hilda tiene 70 años de edad y es viuda. María, la de Ensenada, de 72 años de edad. Caballeros, de 64 a 68. Chiquis vive en Tijuana, es viuda, es güerita, de ojos azules, caballeros, de 70 años de edad. Para Chiquis, que vive en Tijuana, buscando pareja, de 76 años de edad, tiene Chiquis, y el caballero que sea de 70. Por su parte, Chiquita tiene 66 años de edad, es morenita clara. Chiquita, de 66 años de edad, sigue disponible. Tenemos a Abigail, es viuda, de 66 años de edad, y Soledad, 70. Continuamos con las damitas que siguen buscando pareja en el programa Cupido en la Radio del 89.1 FM de Ensenada. Bueno, antes de continuar, por aquí tenemos que se venden terrenos como ese. Tenemos por aquí en el Ejido Uruapan por la Grulla, de 2.500 metros cuadrados cada uno, ideales para uso doméstico, ideal para cabañas y para cabañas campestres. Tenemos que hay agua y luz en el Ejido Uruapan por la Grulla, terrenos en venta de 2.500 metros cuadrados cada uno por el kilómetro 41. Por su parte, tenemos que se vende terreno rústico en Veladero, son 200 metros cuadrados en Maneadero, a 10 minutos de la comandancia de policía. Por otra parte, tenemos que se vende un terreno en Altamar, otro terreno también en Cumbres de la Presa. Tenemos tres lotes juntos de 200 cada uno metros cuadrados, por la colonia Emiliano Zapata, delante de la Sexto Ayuntamiento. Terreno de 378 metros cuadrados, dice aquí. Lote de terreno para venta, 378 metros cuadrados, en la colonia Andrés Manuel López Obrador, por la Encantada, que son albercas que en su tiempo funcionaron, ahorita ya no están funcionando, pero esa es la ruta para llegar al lote en venta en la colonia Andrés Manuel López Obrador. Después del libramiento sigue esa colonia, 378 metros cuadrados. Por otra parte, tenemos que se vende en San Francisquito, antes de llegar a la colonia Buenavista, El Zorrillo. Hay dos lotes para venta, uno es de 200 metros cuadrados y otro de 300 metros cuadrados. En ese instante, 11:29, recuerde, para venta de casas y terrenos, 646-151-1396. Nos vamos a corte comercial.
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2: Programa Cupido en la radio. Si usted desea participar en el programa de Cupido en la radio, damas y caballeros, es necesario inscribirse primero con los datos generales al aire y solamente queda reservado en mi anotación personal el nombre completo y el número telefónico que se proporciona a la persona que se interese, damita de un caballero, caballero de alguna damita. Y solamente en esa forma puedo dar los números telefónicos de quien está participando a quienes están ya en la lista del programa Cupido en la radio. Bueno, tenemos las que siguen, damitas, participantes en el programa Cupido en la radio del 89.1 FM. Blanquita está disponible, es güerita, cabello rubio. Blanquita tiene 54 años de edad. Para mejor informaciones, con el seudónimo Blanca. Blanca. Ahora tenemos a La Palomita. Si me dicen Palomita, no es para mí rápido encontrarla, pero si dicen La Palomita, de 72 años de edad, es viuda y tiene el deseo de contactar caballeros de 70 a 73. Mariposa, por su parte, es de 59 años de edad. Gloria es de 54 años de edad. Es la número 236 en la lista general de damas y caballeros. Hay un seudónimo de Mi Gloria y hay otro seudónimo de Gloria. Gloria es de 54 años de edad y es viuda. Matilda, por su parte, tiene 60 años de edad. Lucha Villa, de 70 años de edad. Seguimos con Rita, de 70 años de edad, es viuda. Pati Campanita, de 45 de edad, y suena el teléfono, a ver qué nos dicen. Menciono a Angélica María, de 70 años de edad. Programa Cupido en la radio. Adelante en el teléfono, muy buenos días.
4: Buenos días, hablo en la rancherita.
2: Así es, efectivamente.
4: Oye, estoy oyendo ahorita el correo de ese de Cupido.
2: El programa de Cupido está al aire, sí.
4: Ahorita vi el nombre de una dama que se llama Blanquita.
2: ¿Usted está inscrito?
4: No, yo no.
2: Hay que inscribirse primero, caballero, para poder participar en este programa. Acabo de mencionar que hay que inscribirse y así es su decisión para anotarlo.
4: Ok, entonces más revolución. Ok, no, está bien.
2: Bueno.
4: Pues no sé, yo no soy inscrito ni nada.
2: Bueno, muy pero bien. Cuando decida...
4: Querían proveer el teléfono de la señorita, sí, esa.
2: Hay que inscribirse primero.

0: Caballero, ya estamos al aire. Sí me sigue escuchando, ¿verdad?
1: Claro.
0: Ah, bueno. Entonces, bueno, voy a dejar aquí el teléfono o lo cuelgo. Lo cuelgo y no se pierde la llamada. Bueno, seguimos ahora sí al aire, caballero. Y ya tenemos el seudónimo Poli. Bienvenido, Poli. Le pregunto su edad.
1: Mi edad son 65 años.
0: 65 años de edad. ¿Es viudo o es divorciado?
1: No, estoy soltero. Yo me separé de mi mujer hace como 30 años.
0: ¿Tenemos su estatura?
1: 5'3". 5 pies con 3 pulgadas.
0: Tenemos ahora, ¿originario de dónde?
1: Yo soy del estado de Jalisco, pero he vivido toda mi vida en Estados Unidos.
0: Correcto. Tiene 65 de edad. Ahora, características, ¿es moreno, es blanquito? ¿Cómo es?
1: Soy blanco, de ojos verdes.
0: Muy bien. ¿Ocupación actual o es pensionado?
1: Soy jubilado.
0: Bueno, tenemos ahora algo más que quiera agregar. ¿Es delgado, es llenito?
1: No, soy de una... ¿Regular? No soy flaco, no gordo, soy de una...
0: ¿Regular?
1: Sí.
0: Bueno, ahora, características de la damita, ¿de cuántos años desea conocer?
1: Pues es que esta que anunciaron ahí, que blanquita.
0: Bueno, blanca,
1: que es yo blanca, dije nada más... Que es blanca, de ojos azules y que no sé qué.
0: Ah, perfecto, yo mencioné blanquita, como ya se me salió, pero el nombre, de más bien el seudónimo es Blanca, nada más así, Blanca, así, Blanca, como es.
1: Pues bien, dijeron que...
0: Le doy el número de
1: telefónico fuera del aire,
0: pero si otra damita desea contactarlo, ¿de cuántos años prefiere usted?
1: Cerca de los 60 o 50 y algo, yo tengo 65.
0: Bueno, muy bien, entonces fuera del aire le doy el teléfono de Blanca, ¿le parece bien? Y bienvenido, éxito.
1: Está una blanquita y
0: yo
1: la
0: ahorita
1: que
0: le
1: dijeron,
0: doy el teléfono fuera del aire.
1: Hay otra X.
0: A ver, empezamos con Blanca.

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0: Programa Cupido en la radio. Siguen preguntando por las damitas. Los caballeros piden información de las damitas y algunas damitas también de los caballeros. 11 de la mañana, 50 minutos, programa Cupido en la radio. Bien, suena el teléfono y lo atiendo al aire a ver qué nos dicen. Muy buenos días. Programa Cupido en la radio.
1: Hola, señor, ¿qué tal? Bueno, muy buenos días, mi nombre es Daniel. Saludos a todos y cada uno de sus radioescuchas.
0: ¿En qué podemos servirle?
1: Mire, nada más como comentario, no sé si se pueden actualizar las personas, porque yo cada fin de semana que descanso, agarro números, bueno, le pido números de obviamente de mujeres, ¿no?
0: Sí.
1: Pero no contestan, no existe, o es otra persona, otra familia, o no sé. Entonces, pues que se actualicen, ¿no? Ahí las damitas, por favor.
0: Sí,
1: lo mismo. Y yo estoy registrado como el Dani, no sé si a alguien le interesa mi número, ahí se lo pide, por favor, que se lo pidan, yo tengo 52 años.
0: Correcto, entonces eso ya se escuchó al aire y esa es la petición para las damitas. Muy
1: perfecto.
0: Bien.
1: Perfecto.
0: Adelante, entonces.
1: A la hora que guste marcarme, aquí estoy.
0: Éxito, Dani.
1: Gracias, buen día, señor.
0: Bien, hasta para luego. Servirle. Bueno, sigue vigente Dani y ojalá pregunten por él, pero que contesten luego. A ver, ¿qué nos dicen ahora en este otro número telefónico? Muy buenos días.
2: Sí, estoy llamando a ver si encontramos por ahí a Rita.
0: ¿Usted se inscrito?
2: No.
0: Hay que inscribirse si desea participar en el programa con su número telefónico fuera del aire y nombre completo fuera del aire y al aire datos generales. ¿Quiere inscribirse?
2: Sí.
0: Bueno, empezamos al aire. Empezamos con un seudónimo. ¿Cuál es su seudónimo preferido?
2: El Nayarita.
0: El Nayarita, ya escribo aquí el Nayarita. ¿Es viudo o es divorciado?
2: Separado.
0: Separado. ¿De cuántos años de edad?
2: 78.
0: 78. ¿De estatura?
2: 5'9".
0: 5'9". ¿Ocupación?
2: Jubilado.
0: Jubilado. ¿Usted es originario de qué estado?
2: Tuxpan, Nayarit.
0: Ah, muy bien. Correcto. Luego, características personales. ¿Es morenito, es blanquito?
2: Soy blanco.
0: Blanco. ¿Y delgado o llenito?
2: Delgado.
0: Delgado. Tenemos que la damita, ¿de cuántos años desea conocer?
2: De 75 para abajo.
0: ¿Como de 60 o 65?
2: De 75.
0: Bueno, pero me decía para abajo, desde 65.
2: Sí, 65. A 60.
0: Muy bien, correcto. Bueno, entonces tenemos que... Le voy a atender fuera del aire con su nombre completo y número telefónico. Ya salimos del aire para

programa Cupido en la radio solamente los sábados de 10 a 12. Ya casi vamos a terminar con este tiempo de hoy, pero suena el teléfono otra vez y nos vamos al aire. Muy buenos días. Ándale, se arrepintieron. Muy bien, pues estamos con las damitas. Voy a mencionar exactamente como está escrito para que sea más fácil. Hace un rato dije Blanquita, pero está aquí su seudónimo como Blanca. Blanca, muy bien. Entonces ahora de las que falta mencionar, damitas inscritas en el programa Cupido en la radio, es Mary J, de 35 años de edad, La Morena, de 70 de edad, Jolly Viuda, de 69 de edad, Ana tiene 70 años y es viuda, y tenemos a Mari 2 con 60 años de edad, Berito tiene 52 años, Chatita, de 65, y Licha, viuda, de 77. Muy bien, pues tenemos todavía unos poquitos minutitos. Vamos a concluir con un tema musical. Programa Cupido en la radio de la Rancherita 89.1 FM. Super Lamas nos interpreta Todo lo encuentro en ti. ¿Ya? Ándale, entonces Corazón Solitario sí estaba entretenido con el programa, pero parece que no me van a dejar con la música. Adelante, programa Cupido en la radio.

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1: Manny Machado nos habla sobre el duelo que tienen los Padres en contra del ex lanzador de San Diego, Nick Martínez, subiendo al montículo por parte de los Rayos de Tampa Bay. La victoria para Tampa sobre San Diego, 9-4 ayer en la apertura de la serie. Padres hoy retoman el diamante en el Tropicana Field, buscando liberar la actividad del fin de semana. Padres en contra de los Rayos, béisbol de Interligas, está por comenzar. Desde San Petersburgo, Florida.
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1: Muy buenas tardes, hoy es sábado 29 de agosto, les doy la bienvenida al béisbol de Grandes Ligas, al béisbol de los Padres de San Diego. Estamos en Tropicana Field, hoy comentarios previos, el juego número 136 de la temporada. Padres de San Diego, Rayos de Tampa Bay, segundo de los tres encuentros, segundo juego en la gira también para los Padres. Mañana concluye en esta primera escala, el lunes enfrenta a los Rojos en Cincinnati, el inicio de una serie de tres encuentros, de ahí el regreso a casa para los Padres al centro de San Diego. Y con la coordinación de Carlos Amaya, servidor Pedro Gutiérrez, con ustedes hasta el momento cuando cantemos el play ball. Con el primer lanzamiento, la voz en español de los Padres, Eduardo Ortega en el play by play, acompañado por un servidor. En cuanto a los invitados, hoy en los comentarios previos tendremos la oportunidad de conversar con el lanzador derecho del equipo de los Rayos de Tampa Bay, lanzador mexicano. Ayer lo vimos subir el montículo, en lo que ha retomado su actividad tras ser seleccionado de la lista de lesionados. Manuel Rodríguez, miembro del bullpen del equipo de los Rayos de Tampa Bay, nos acompaña conversando previo a este encuentro. De igual forma escucharemos del derecho Walker Buehler, previo a lo que será entonces su apertura de hoy en contra de Tampa Bay. Pero iniciamos con los Padres, recordé, 72 y 63, números incluyen la derrota de ayer 9-4, en donde a pesar de caer en ese encuentro, Padres han ganado 4 de los últimos 7 juegos. La cartera una marca de 31 y 35, mientras que mantienen récord favorable también ante equipos de la Americana. En Interligas, Padres con una remarca positiva, 27 victorias en un total de 43 encuentros. El derecho Walker Buehler salta al montículo hoy por los Padres. Gran trabajo que ha hecho recientemente, contando con una efectividad de 2.05 en las últimas 4 apariciones. En total la temporada, alcanza ya 126 entradas de un tercio de 108 ponches. Su récord en 8-6, 4-6-3 de efectividad colectiva, 26 aperturas. Lo más importante, Padres han ganado 18 de sus 26 encuentros. Y en lo personal, Walker Buehler suma 3 salidas de calidad de forma consecutiva, incluyendo su victoria en la más reciente aparición, el 23 de agosto en contra de los mellizos. El triunfo número 8 de la temporada, 6 entradas, 4 hits, una carrera, fue limpia, sin bases y 4 ponches. Se mide ante los Rayos de Tampa Bay por cuarta vez en su carrera. Notable porque los 3 duelos que tuvo frente a Tampa fueron la temporada pasada, eso en campaña regular. Ganó 2 de los 3 juegos con 4-0-0 de efectividad. Lanzó un juego en Tampa Bay, sin embargo, como sabemos, la actividad en condición de local para los Rayos la campaña pasada fue celebrada en Steinbrenner Field. No fue llevado aquí en San Petersburgo debido a reparaciones en ese mismo inmueble deportivo. Pero lanza entonces por primera ocasión en su carrera aquí en Tropicana Field. Y además tiene un duelo, una victoria frente a los Rayos en la Serie Mundial del 2020, militando aún con el equipo de los Dodgers. La última vez que vino a enfrentarlos fue el 10 de julio de la campaña pasada con los Medias Rojas. De calidad, 6 entradas, 3 carreras limpias. Y en cuanto a la efectividad fuera de casa, como lanza hoy, 5.21 de carreras limpias en 12 de sus 26 actuaciones. En tanto que los Rayos de Tampa Bay, récord, el mejor en la Liga Americana, 80 y 54, incluyendo la victoria de ayer a 4, han ganado 3 de los últimos 4 juegos, 20 y 17 la marca para Rayos en Interligas, mientras que en condición de local 44 y 23, con el derecho Nick Martínez subiendo a la loma, 13 y 4 su récord, 2.93 de efectividad en la temporada. Fue All-Star por primera vez en su carrera. 25 juegos, 11 son salidas de calidad. Y Tampa Bay ganando 19 de esos 25 actuaciones. 87 ponches solamente en 147 entradas y 2 tercios. Su última salida espectacular. La victoria el 23 de agosto en contra de los Orioles en Baltimore. 6 entradas, 1 hit, 0 carreras, 0 bases, 4 chocolates en 21 de 25 juegos en la temporada. Ha permitido 3 carreras limpias o menos. Todas actuaciones como pitcher abridor para Nick Martínez. Martínez lanzó con los Padres en 2022 y 2023. Muy buenos números con San Diego. 18 su récord, 3.45 de efectividad, 110 juegos, 19 aperturas, 9 salvamentos en un par de años con el equipo de los Padres. Sin embargo, enfrentando a San Diego, su récord es negativo. De 4.88 de efectividad, 5 juegos, 4 aperturas. La última vez que los enfrentó es la única vez que los ha enfrentado como relevista. Lanzó solamente un tercio en Parque Petco el pasado 8 de septiembre. Pero la última vez que lanzó como pitcher abridor en contra de los Padres, dominio fue la palabra. Perdió el juego sin hit ni carrera en la novena entrada. 8 capítulos de un hit, una carrera fue limpia, 2 bases, 6 chocolates. Nick Martínez, el ex padre, lanza hoy en contra de Walker Buehler para ese segundo juego de la serie de fin de semana. Y con la derrota de ayer, los Padres de San Diego arrancan la jornada solamente con medio juego de ventaja sobre los Diamondbacks, conservando el segundo lugar en el oeste. Padres 9 detrás de los Dodgers en este mismo momento. La ventaja de medio juego sobre los Diamondbacks. Sin embargo, en la parte baja de la tabla dentro del oeste en la Liga Nacional se encuentran los Gigantes a 26 de los Dodgers y los Rockies a 29 juegos. Para los Padres, la perspectiva comodín, la perspectiva wildcard. Arrancan esa jornada con ese medio juego que ventaja que mencionamos sobre los Diamondbacks, conservando a los Padres el tercer comodín. 3 detrás de Filadelfia por el segundo wildcard y 4 detrás de Cachorros por el primer comodín. Así entonces a los Padres, si la campaña estuviese finalizando hoy, serán bajando Atlanta para enfrentarse a los Bravos en la primera ronda de postemporada. Mucho para terminarse, debido a que los Cerveceros tienen ventaja de 4 sobre los Bravos, solamente 3 juegos por encima de los Dodgers por la mejor marca en la Liga Nacional. Lo que le corresponde al equipo de los Rayos de Tampa Bay, su récord 80-54, tienen ventaja cómoda sobre los Yankees de Nueva York, en la división este en la Liga Americana, 4 juegos de distancia para los Rayos de Tampa Bay. De igual forma, con la mejor marca dentro del béisbol de la Liga Americana, si la campaña se hubiese finalizando hoy, los Rayos tendrían descanso en la primera ronda de postemporada y estarían esperando al ganador de la serie entre los Yankees y los Medias Rojas. Serían enfrentándose a ganar 2 de 3 juegos. Ahorita serían en el Bronx. Ya avanzar entonces para enfrentar a Tampa a ganar 3 de 5 juegos en la ronda divisional. Ese escenario tiene ahorita Tampa Bay. Esos posibles enfrentamientos en la segunda ronda de postemporada, ya que tendrían descanso en la primera fase del playoff 2026. Vamos a ir nosotros a nuestra primera pausa. Cuando estemos de regreso, tendremos la oportunidad de estar conversando con el lanzador derecho del equipo de los Rayos de Tampa Bay. El mexicano Manuel Rodríguez, par de apariciones tras ser activado de lista de lesionados, ayer lanzando en contra de los Padres, previamente esta misma campaña, vino a hacer su presentación enfrentando a los Tigres de Detroit durante la serie anterior. Manuel Rodríguez será con nosotros previo a este encuentro. Hoy tenemos lo que es el segundo juego de la serie, Padres con Walker Buehler en la loma. Nick Martínez, el ex Padres, enfrenta a San Diego una vez más en su paso por las mayores. Todo lo sintoniza a través de nuestra señal en la cadena oficial español de los Padres de San Diego. Vamos a una pausa, regresamos con más previa al juego de hoy, Padres y los Rayos, con el segundo juego de la serie desde San Petersburgo, Florida.
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0: Padres de San Diego en esta visita de Interligas, fin de semana enfrentando a los Rayos de Tampa Bay. Hoy tenemos la oportunidad de conversar con unas figuras mexicanas en el béisbol de Grandes Ligas. Hablamos con el lanzador derecho del equipo de los Rayos de Tampa Bay, Manuel Rodríguez, nuestro invitado aquí en los comentarios previos. Manuel, antes que nada, gracias por tu tiempo, gracias por estar con nosotros y felicidades, tu regreso, tu rehabilitación exitosa. Estás de vuelta en Grandes Ligas y las cosas se ven favorables para ti.
1: Sí, así es, ¿no? Un proceso largo, ¿no? Pero gracias a Dios, gracias a la organización también, a mi familia, al cuerpo técnico que me ayudaron fuerte durante todo este proceso, ¿no? Gracias a Dios estamos aquí de vuelta, compitiendo otra vez, ayudando al equipo y pues contento, feliz y sobre todo agradecido por estar aquí de nuevo.
0: Pero el lunes en contra de los Tigres, tu regreso a los mayores, ¿cómo te sentiste? ¿Cuáles fueron las emociones? La entrada en blanco, todo salió muy bien, sin embargo, lo que vaya más allá de tus picheos, ¿no? El saber que de nuevo estás en este alto nivel de competencia, ¿cómo te sentiste? Simplemente fue como que extrañarlo y estar de regreso y mantener el ritmo.
1: Sí, claro que sí, obviamente fueron 14 meses de ausencia, ¿no? Al principio no lo niego, porque un poquito ansioso, pero ya al ver cómo los picheos estaban moviendo, la sesión del slider, poco a poco fui agarrando seguridad y confianza y me sentí muy bien, muy, muy orgulloso también, ¿no? Y pues motivado de estar aquí, ayudar a mis compañeros, ayudar al equipo, ¿no? Y en lo que se pueda, o por algo, cualquier inning, ansioso también por ayudar a todo el mundo aquí, ¿no? Y pues emocionado más que nada.
0: Bueno, ese apoyo y la ayuda y tu contribución que puedes tener para el equipo, los Rayos de Tampa Bay ahorita, no es cualquier cosa, porque te estás reintegrando a un equipo, a tu equipo, con el cual se encuentra con la mayor cantidad de victorias en toda la historia americana, es decir, están peleando por tener ese mejor récord, el descanso en la primera ronda, pelear la división, liderato actualmente en el este, en la Liga Americana. Compártelos un poco, ¿no?, lo que significa ahorita la situación, saber que tienes el regreso, te encuentras sano, pero cada out es crucial, es importante en donde nos encontramos en 2026 para los Rayos, buscando lograr algo especial en la Americana.
1: Sí, claro que sí, como tú dices, venimos a un buen momento, ¿no? Y pues eso también nos ayuda a nosotros a disciplinarnos más a la hora de ejecutar los picheos, ¿no? Enfocarnos más, estamos compitiendo por el título divisional, ¿no? Y eso es muy importante también, todos mis compañeros están motivados, llegar en este punto también motiva a seguir trabajando fuerte, ¿no? A seguir pues más que nada confiando en el proceso, confiando en mi pitching coach, en mis compañeros, ¿no? Y más que nada todo el mundo motivado aquí, emocionado por lo que se viene, ¿no? Y preparándonos día a día.
0: Bueno, hay algo de este equipo, ¿no? Porque simplemente encuentran las herramientas, las formas de ganar, y al final del día este es el béisbol, una carrera más que el rival, 27 outs. Béisbol de buena defensa, buen picheo, obtener el triunfo, ¿no? Cuando haces el comparativo, los mercados grandes, sobre todo en la división, se encuentran Baltimore, que en esa nómina alta, Boston también, los Yankees, ni se diga, pero para ustedes siempre constantemente encontrando ese éxito que hay de Kevin Cash, de la manera de guiarlos, en donde sea obtener lo mejor de ustedes y sobre todo guiarlos con ese gran liderazgo para colocarlos en situación exitosa.
1: Sí, claro que sí, sin duda, pues, mérito a todo el staff, ¿no? Mérito a todo el staff, al staff de Cheo, al staff de bateo, a nuestro manager, ¿no? Que siempre busca y mueve las piezas indicadas para que todo se acomode a favor de nosotros, ¿no? Y pues, más que nada, aquí nos enseñan que está preparado desde el primer out, está listo del primer out, cualquier situación de frente y entrar y hacer el trabajo más que nada. Y también la armonía que hay entre nosotros, entre todos los compañeros, ¿no? También eso nos une cada juego, nos une en las situaciones difíciles, ¿no? Y yo creo que eso habla muy bien de un equipo, de la armonía que se tiene aquí entre todos nosotros.
0: Te robo la palabra una armonía, ¿no? Y sobre todo, yendo más allá del equipo de los Red Tampa Bay, con los peloteros mexicanos, ¿no? Lo que ha logrado dentro de la propia división, con Kirk, con Valenzuela, con Luis Frías de regreso ese año con los Azulejos de Toronto, tu compañero Jonathan Aranda dentro de ese mismo clubhouse, Javier Asado, otro antiguo de Tijuana, que está con el equipo de los Cachorros. Compártenos un poco, ¿no?, para ti el orgullo que sientes de ver cada vez más mexicanos, cada vez en diferentes posiciones y cada vez más éxito el que alcanzan a sumar dentro de ese mismo, el mejor béisbol del mundo, y para ti siendo simplemente uno más de ellos, ¿no?, que busca tener el nombre de México en alto en ese mejor nivel de pelota.
1: Sí, claro que sí, en verdad es algo que se llena de orgullo, ¿no? Al final del día esa es la meta, buscar más mexicanos que se establezcan y que duren mucho tiempo aquí en Grandes Ligas, ¿no? Y verlos a cada uno de ellos que le está yendo bien en su temporada, ¿no? Sobre todo a mi paisano, John Garanda, que es mi compañero de equipo también, pero todo eso lleva de la mano la disciplina de cada uno.

0: Muy agradecido también por el tiempo, ¿no? Y viva México y arriba todos los mexicanos que vienen también.
1: Ya me escucha, lanzador derecho del equipo de los Rayos de Tampa Bay. Manuel Rodríguez nos acompaña aquí en los comentarios previos en la antesala del béisbol. Vamos a una pausa, regresamos con más Padres en contra de los Rayos, béisbol de Interligas, a través de la cadena oficial español de los Padres de San Diego. Pausa, regresamos con más.
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1: Sigo a 2-0-5. Mejoran las actuaciones recientes por parte de Buehler, enmendando el camino y llegando con esa racha de 3 salidas de calidad de forma consecutiva. Tenemos la oportunidad de escuchar justo de Walker Buehler previo a subir el montículo en esta jornada, y de forma inicial nos habla sobre lo que ha sido para él esta temporada 2026 con San Diego. En lo particular para Walker Buehler, su primera campaña militando con los Padres, sobre todo clave es el hecho que se encuentra 100% sano. Una campaña más en Grandes Ligas, en esta lo que termina siendo su cuarta organización en las mayores.
6: Yeah, I mean, you know, we're getting to my favorite time of year, and I think traditionally I've been pretty good in September as well. So, yeah, you know, get in shape and get used to the travel and all that stuff. I know it's kind of weird to be in whatever year I'm in, and it take a while, but it does, man. I think especially when you miss as much time as I did, and then kind of have 2 weird years and finally feeling healthy and the elbow feels good, and yeah, we're in a good routine.
1: Bueno, estamos en mi época favorita del año. Históricamente me he ido bastante bien en septiembre. Se trata de tomar ritmo, acostumbrarse a los viajes como es de siempre, pero sé que eso puede ser algo extraño en el año en que me encuentro para tomar tiempo en adaptarme, pero así funciona esto, especialmente cuando te pierdes tanto tiempo por lesión, como me decía a mí, viniendo de 2 años bastante atípicos. Realmente me siento saludable, el codo responde muy bien y estamos en una buena rutina. Habló Walker Buehler también sobre el factor de experiencia llegando a esa recta final de la temporada, cómo tomar las cosas día a día, a pesar de que el objetivo es llegar a ese juego número 162 claramente con la oportunidad de ir por más hacia el playoff. No perder de vista el objetivo, pero aún así llevar las cosas un día a la vez.
6: Yeah, I mean, you can't win tomorrow's game today. You know what I mean? I think for us, it's trying to support the guy that walks out there and starts for us on our end, and hope it goes well, hope we win, and then go out and do it. You know, do it myself and the next guy and the next guy. So, you know, I think we're playing good baseball and have enough talent in this room to kind of do anything we want to do. So, you know, similar to kind of myself, just go and execute and.
1: Bueno, pues no puedes ganar el juego de mañana hoy, y para nosotros se trata de apoyar al abridor que sale a la loma cada día en particular, desear lo mejor y buscar la victoria. Luego me toca mi salida, hacer lo propio, hacer mi trabajo y después al siguiente lanzador en la rotación. Estamos jugando buen béisbol de forma colectiva y tenemos suficiente talento en este vestidor, en el clubhouse, para lograr lo que nos vamos a proponer. Al igual que en mi caso, tratando de salir primero al terreno, ejecutar los bicheos y las cosas buenas van a suceder. Por último, Walker Buehler nos habla sobre ahora que el pitcher de los Padres se encuentra con mayor profundidad, cómo es que ha podido estar un poco más ordenado el trabajo del staff del pitcher abridor de los Padres.
6: You know, I think in some weird way it's probably the opposite of that, right? I think it's a different kind of pressure. I think when you know we have five guys that are going to go and take it every day, I think there's a little bit of, you know, well, he did this, what can I do, what can this guy do, and so maybe the freedom a little bit, I think, lets you get into the game sometimes a little bit differently. Obviously, talking about, you know, the innings that I've kind of thrown the past month have been more run a first start basis. I think having guys around you that you know are going to do that as well helps, and so you're not gripping it quite as tight as you were when you got to go and try and get guys out like that.
1: Bueno, de cierta forma, tal vez es extraño, pero creo que las cosas van por el lado opuesto. Siente de un tipo de presión distinta cuando sabes que hay cinco abridores listos para salir a darlo todo cada día, y uno se pregunta, ¿él hizo esto? ¿Qué puedo hacer yo? ¿Qué puedo aportar al día siguiente? Esa libertad te permite encarar las entradas de una manera distinta. Es el último mes en donde he podido lanzar más innings por salida. Tener compañeros a tu alrededor que sabes que harás lo mismo que ellos. No necesariamente que tenga presión, pero simplemente te sientes un poco más obligado a venir a resolver las cosas o solo cuando sabes que otro lanzador está lanzando al mismo nivel que tú. Walker Buehler, lanzador derecho del equipo de los Padres de San Diego, nos acompaña previo a este encuentro, previo a subir a la loma en el segundo juego de la serie en contra de los Rayos de Tampa Bay. Vamos a ir a una pausa. Cuando estemos de regreso, lineups, el play ball, el primer lanzamiento. El juego de hoy, Padres en contra de los Rayos. Las acciones con la voz en español de los Padres. Eduardo Ortega en el play-by-play, acompañado por un servidor, Pedro Gutiérrez. Padres y los Rayos, Walker Buehler, Nick Martínez en el duelo de picheo. Béisbol de Interligas a través de la cadena oficial español de los Padres de San Diego. Vamos a una pausa. Regresamos con el juego de hoy.
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0: Hola, ¿qué tal? Tiempo de pelota. Feliz sábado para todos. 29 de agosto 2026, en vivo, desde el Domo de las Frutas Tropicales, el Tropicana Field, en San Petersburg, Florida. Estamos, amigos, en la región de Tampa, San Pete, en el norte del estado de los lagartos, el estado llamado también Brillo de Sol, Sunshine State, Florida. Juego número 2 de la serie y de la gira. Ayer ganó Tampa Bay 9-4. Eduardo Ortega Díaz les saluda desde la casa de los Rayos de Tampa, el mejor equipo de la Liga Americana en récord. Ayer se convirtieron en el primer club del joven circuito en ganar su juego 80. Los Padres sufrieron el revés y cayeron a 72-63 de récord. Están en el segundo lugar, ganó Arizona. Ganaron los Dodgers. Padres se alejó a 9 del primer lugar. Y se acercó Arizona, medio juego atrás de San Diego. Vamos a la alineación. Frente a Nick Martínez, el expadre de origen cubano-americano, nacido en la Florida, más cerca de casa esta vez con los Rayos, el hombre de la región de Miami, que lanzó con los Padres en la temporada 2023. Nos presenta el manager, Craig Stemmen. Padres en segundo lugar, 72-63, en el oeste, segunda posición. Nick Martínez, un lanzador de mucha experiencia, casi una década en las grandes ligas. Y está teniendo un gran año, pero no recientemente. Viene a batear Fernando Tatis, el jardinero derecho. Luego Jake Cronenworth, shortstop. Sí, Cronenworth, shortstop. Segunda vez que este año jugará las paradas cortas. Crony. Cambios en el lineup de los Padres. Tercer bat, Manny Machado en tercera. Está listo el pitcher y el umpire principal, Jansen Visconti, al grito de play ball. Empieza la fiesta. Lanza Nicolás Martínez González. Nicolás Andrés, que conocimos con los Padres en una buena temporada. Strike cantado para Fernando en la esquina de afuera. 72 grados dentro del parque con clima artificial en este momento en la ciudad de San Petersburg. Para Tatis, strike cruzando el segundo. Fernando, juego de ayer, empezó la gira. Un imparable en la séptima entrada, batió de 4-1. Ahí viene Nick Martínez, pica la bola. Nick Martínez con vasto repertorio y un arsenal que utiliza todo lo que tiene en el brazo, no hay duda. Un hombre inteligente para desarrollarse en la loma, sobre todo de atacar la zona de strike en los puntos que conoce del bateador en el escauteo que le dan. Tiene un récord este año, 13-4. Lanzamiento, pica la bola, le quita velocidad. Fernando Tatis y su buen amigo Nicolás Martínez, en lo que ha sido la rivalidad entre ellos, desde que estaba con los Rojos de Cincinnati, desde que estaba con los Rangers de Texas, la primera vez que enfrentó a los Padres fue como pitcher de Liga Americana en sus inicios. 2-2, lanza, le tiró. Recta de dos costuras, se cinqueó la bola y lo ponchó abanicando. Vámonos. Arranca el juego de manera oficial en el horario del este de Estados Unidos. Las 4 de la tarde con 10 minutos en el horario de la Florida. La 1 de la tarde con 10 minutos en el horario del Pacífico, la región del territorio Padres de San Diego. Hay un out, ponchan a Tatis y viene a batear Jay Cronenberg, que vuelve a sus raíces. Aquí está, jugando hoy las paradas cortas, la posición que lo hizo a él pelotero profesional en el draft de Tampa Bay cuando empezó su carrera. Batea 2.26 con los Padres. Es el segunda base del equipo, sin duda. Lanza ya, y usted lo conoce como segunda base, donde empezó en el 2020, que llegó a los Padres. Lanza, y ahora un slider rompiente hacia adentro, de lanzador derecho para bateador zurdo. Lo dejó pasar, bola la segunda. Crony batea, en lo que va de esta serie, con el juego de ayer, colocado noveno. Se fue de dos nada con una carrera producida en bola ocupada. Y ahora un llevado, levanta la bola al jardín izquierdo, en el territorio de Simpson, Chandler Simpson. Hoy los Rayos de Tampa Bay están utilizando su uniforme City Connect. Los viernes son retro, los sábados en el plomo oscuro, casi color negro, con los vivos en los tonos primarios del equipo. La sobremedia del uniforme es color azul celeste. Ponche, fly al 7, dos outs, y viene ahora Manny Machado, que arranca la tarde bateando 412 de temporada. Líder jombronero, líder productor de carreras, el ministro. Amigos de infancia de toda la vida en Miami, Manny Machado y Nick Martínez. Lanzamiento, la deja pasar primero y ahora un batazo sólido que les pega el pitcher en el guante, le quita fuerza, entra el shortstop y levanta mano limpia Taylor Walls. A tiempo el tiro. Sacan a Machado por dos pasos. 1-6-3. Machado conectó fuerte, pero el pitcher, el instinto de conservación, Martínez, le hizo meterle el guante. Solo le restó fuerza al batazo. Le rodó la pelota a sus espaldas y el short entró a jugar. Termina la entrada en orden. Los Padres se van en tres bateadores. San Diego 0. Tampa Bay vendrá a batear.
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0: Viene el cierre de la primera entrada. Ya está bateando Tampa Bay. Los hombres de plomo. Es el uniforme que utilizan de City Connect los sábados. Lanzamiento de Walker Buehler, el primer envío, línea. Yandy Díaz, el cubano, conecta profundo, central y derecho, la bola al callejón. Choca contra la barda, hasta el fondo, Jackson Merrill, viene el tiro a segunda. El cubano entra con doble. Lead up double, un lanzamiento al centro del plato, pero alto. Le dejó un lanzamiento de esos que no perdonan los bateadores de poder. Y como primer bate, que ha sido un tremendo éxito para Tampa Bay tener al pelotero de 36 años que ayer hizo historia, moviéndose en el escalafón de los máximos jonroneros de la franquicia de Tampa Bay. Son 29 años de la historia de los Rays. Cordor en posición anotadora ya. Primer bateador le abre con doble. Buehler tira su juego 27 del año. Y ahora está bateando el tijuanense Jonathan Aranda Ventura. Aquí está el hombre que creció en los campos de Otay, su barrio. Luego se mudaría a la zona del Libramiento Insurgentes, hacia la región de Fraccionamiento El Lago, por allá por Parque Morelos, con el orgullo siempre de la patria chica, nuestra amada Tijuana. Aranda conecta foul y está en cuenta de una bola con nuestra. Jonathan batea 279. Lanza Buehler, que ha logrado ya expediente contra los Rays de Tampa Bay el año pasado. Los enfrentó 3 veces. La primera vez en su carrera fue en el 2025. Nunca los había enfrentado. Con Boston les lanzó 2 juegos en Fenway Park. Y luego como Philly de Filadelfia les tiró aquí, cuando Tampa Bay estaba jugando en el complejo de ligas menores de los Yankees. En Tampa Bay, en el complejo George Steinbrenner. Lanzamiento, le tira el tijuanense y conecta foul. Ayer empezó la serie Jonathan, el primera base regular y una figura importante ya en la Liga Americana. Un sencillo en el último turno, batió de 3-1. Lanzamiento, le tira y está elevando. Terrenos para Machado a jugar zona de foul. Más allá del cajón de coach. El ministro rectifica la ruta y le va a llegar en zona foul. El doble no se puede mover todavía. Estos son los 9 Rayos de Tampa Bay, con récord impresionante, mejor récord de Liga Americana actualmente, 80-54 de récord. Hay un out, foul fly 5, Aranda, y viene a batear Junior Caminero. Cuidado, Caminero está en un plan para hacer mucho, pero mucho daño. Lanzamiento, le tiró, rodado, tercera short, Machado al bote, se mete al hoyo, Detiene en segunda el cubano y ahora buen tiro a primera, la tira de aire con Ty France. Y es el segundo out, jugada 5-3, se va con un lanzamiento Junior Caminero, bateando 2.80, 35 palos a la calle. Solamente tiene mejor porcentaje Yandy Díaz del equipo de Tampa Bay que Caminero. Y en el resto, Caminero tiene dos de las tres estadísticas para la triple corona de su equipo. Van dos outs. El hombre del doble no se mueve todavía y viene a batear Liam Hicks, el receptor refuerzo traído de Miami. Yandy Díaz designado, Aranda en primera, Caminero tercera base, el catcher Liam Hicks cuarto bal. Luego viene Chandler Simpson, el espectáculo en las bases, corriendo las almohadillas. Ya llegó a 35 almohadillas robadas con las dos de ayer. Detrás de Simpson el left fielder, Johnny DeLuca el jardinero derecho, Richie Palacios de origen boricua neoyorquino, sobrino de Ray Palacios. Lanzamiento pegado. De octavo, Palacios juega la segunda base. De octavo, Cedric Mullins, el jardinero central. Y de noveno, Taylor Walls, shortstop. Los nueve rayos. Buehler, 4.63 de efectividad. Conteo, dos bolas sin strike. Cuadro un poco jalado para zurdo del short. Lanzamiento por el medio, la bola pasa al pitcher, se tira un clavado, Cronenworth no puede, la bola se va a elegir, hay jugada de home, viene el tiro de cabeza, Díaz, safe and home, produce con dos outs el catcher refuerzo Liam Hicks, su carrera 74, 1-0 Tampa Bay en la primera entrada, lo alcanzan a Walker Buehler, el hombre que le abrió con doblete. Y para Liam Hicks, ahora con el uniforme de Tampa Bay en 20 juegos, batea 2.95 y ha producido su carrera número 12 en 20 juegos con este uniforme. Rompen el hielo, se suben al score tempranito. Otra vez son los primeros en anotar, lo han hecho casi todo el año los Rays ante el oponente. Viene a batear Chandler Simpson. El daño es con dos outs en el pizarrón. Dobletes sencillos se combinan. Está bateando a Chandler para 3-0-9. Segundo año en las grandes ligas. Y un paso muy importante para ser de los máximos robadores de bases en su generación. Ese es su juego, la velocidad. Chandler está primer lugar en 380 clasificado. En promedio de ponches, el hombre se poncha muy poco. Su número de contacto. Menos del 6% de los turnos recibe chocolates y ahora le pasa quemante una bola rápida y lo movió por completo. El nativo de Atlanta, Georgia, debutó en abril del año 2025, nacido en noviembre del año 2000. Chandler Simpson, sureño de Georgia, de aquí al norte de la Florida, movido Machado hacia el short. 1-0 rayo, lanzamiento, le tiró, machuca la bola. El shortstop, cuidado, se apura, se tarda, no hay nadie en segunda. Cronenworth esperaba a Rengifo, pero Rengifo no llegó. Cuando no hay jugada en primera, era para force out en segunda y no pudieron hacerla. Cuando tira el intento desesperado al final, le pega la bola en el guante a Rengifo y queda la bola a los pies. Este va a ser el machucón que el anotador considera merecedor de infield hit para el bateador Chandler Simpson. Bueno, metió presión otra vez. Ese es su juego. El jardinero izquierdo. Infield hit. Dos en base. Dos outs. 1-0 ganando Tampa Bay. Tiempo. Sale Mr. Niebla. Daba la impresión de que Cronenworth tenía controlado el momento para salirse ya del inning. Pero fue tan rápida la jugada, sobre todo la forma en que Simpson voló presionando al cuadro y el avance de parte de el receptor Liam Hicks, que logró meterse quieto en segunda con una cobertura, vamos a decir, tardía del segunda base Rengifo, que estaba, creo que pensando que Cronenworth iba a tirar a primera. Esa fue la impresión que me causó. Está bateando ahora Johnny DeLuca, jardinero derecho. Vuelven a la carga los Rays, posición anotadora. Lanza Buehler, terminó la visita de su coach de picheo. Primer lanzamiento le tira a DeLuca, que ayer hizo una jugada de escándalo en el right field en zona de foul. Y ahora está dominado con una velita. Rápidamente, atrás del montículo. Jugada para Ty France. El primera base resuelve. Fly al 3. DeLuca es el tercer out. Batearon 6. Conectaron tres hits, Tampa Bay una, los Padres cero, comerciales.
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0: Serie de fin de semana, Padres contra Liga Americana. Nick Martínez a sus recién cumplidos 36 años de edad. El 5 de agosto los cumplió. Jugó con los Padres 2022-2023. Con los Padres, el hombre tiene estadísticas importantes dentro del apoyo que tuvo aquel viaje de Padres en Ciudad de México y fue uno de los grandes entusiastas para irse de compras y traer la cultura de las máscaras de luchadores en el parque de Don Alfredo Harp Elú, cuando Padres se enfrentó a los Gigantes 2023. Estamos en el segundo inning. Una primera entrada de 10 picheos. Un elevado corto, jardín central. El Frenchy presente. Ahí está Conker haciendo un globito. Terreno de nadie. Cedric Mullins estaba profundo al centro. Los medios del infield jugaban adentro. Taylor Walls y Rich Palacios. Está cayendo el primer hit de los Padres, que pone la carrera del empate en circulación. 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Franz levanta promedio, se vuelve a acercar a los 290. Ya estuvo en los 300. Lanzamiento para Jackson Merrill. Aguanta el primer envío de Martínez. Bola rápida de strike. 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Merrill batea 2.41. Ayer abrió la serie con una buena jugada defensiva. Y ofensivamente Merrill conectó lo mejor de los Padres. Home run y sencillo. Un globo se embarca. Con un picheo pegado a las manos y un globito que pide el jardinero izquierdo Chandler Simpson. Se quedó con la pelota. Left fielder, fly 7. Merrill, primerao de la segunda entrada. No se mueve, Franz de la inicial. Y le toca el turno a Campuzano. El número 12 de los Padres, Campi. El número 12, que usted recuerda mucho también, en la historia de los Padres del pasado, glorioso de el 98. El rey de la pradera. Lanzamiento, está bateando Campi, 2.87, 5 jonrones. Vemos en la producción de Padres TV, la estructura, el nuevo techo, la inversión fue millonaria para poder regresar a este parque el equipo de Tampa. Ahora estarán aquí 2026, lo que queda de este calendario, y se aprestan a jugar playoff otra vez. Como saben, los Rays han tenido una tremenda historia en poco tiempo de consistencia, de irse siempre a los playoffs y estar muy cerca. No han ganado la Serie Mundial. Han jugado dos y las dos las han perdido. Lanzamiento, una culebrita, sale rodando la bola por inicial. Campuzano conecta foul, Aranda se bajó y la bola se abrió, no play, segundo strike. Los Padres visitando Tampa, repito, por séptima ocasión. Séptima visita a este parque. En las 6 series anteriores, los Padres han tenido 4 series ganadas en este parque. Lanzamiento, el umpire indica. Strike, cambio de velocidad, no le parece a Campuzano y va a desafiar al umpire. Va por el ABS, Campi, vamos a ver si gana el caso o lo ponchan. Vamos a ver, espera la repetición, era strike y la perdió. Estaba correcto el umpire de home play, Jansen Visconti. Cae el segundo out. El ponche sin tirarle y el segundo chocolate de Nick Martínez. Franz esperando remolque, es el empate, sigue en primera base. Va a batear Gavin Sheets, su regreso a line up. Batea 2-10, primer juego en la serie para el designado. Lanza Martínez, le tira el zurdo y abanica fuerte. Largo el intento de ir a las bardas. Le quita velocidad, le rompe la espalda para un primer strike. Martínez acaba de lanzar su más reciente trabajo en la gira por Baltimore, en donde en 6 entradas lanzó en labor monticular de solamente un hit, ponchó 4 y se fue del juego con 86 picheos. Ese juego fue su más reciente victoria, la número 13. Y está teniendo un año que lo pone en la tabla de los mejores en ligas mayores en carreras limpias permitidas. Ha firmado contrato de una temporada luego de sus años en Cincinnati. Y le recordamos ese año cuando los Padres lo enfrentaron por primera vez. Fue en el 2017, hace 9 años, cuando él estaba de novato con Texas. Tiraría en Parque Petco contra San Diego. 6 entradas, lanzamiento, globo arriba del tercera base. Arranca Caminero, se mete a la grama artificial, pero la bola lo está tapando y por completo lo bañó. La bola pica con un bote alto en la grama sintética de superficie dura, sólida. Da un bote alto y Simpson recupera la bola para detener en segunda Ty France. Tenemos a Gavin Sheets bateando el segundo imparable de los Padres en este segundo inning. Ahí está el inning vivo para San Diego y la oportunidad de Luis Rengifo. En esa ocasión, el 8 de mayo, Nick Martínez en el 2017 en contra de Padres en Petco Park. Lanzamiento rodado al primer picheo. De frente al segunda base. Ahí resuelve Richie Palacios. Out en primera, 4-3. Rengifo fue sometido pronto. Se quedan los Padres en el camino. En aquel juego del 8 de mayo del 17, Trevor Cahill ganaba el juego por San Diego contra Nick Martínez, que perdía 5 carreras a 1. Esa fue la primera vez. Martínez contra San Diego. Hace 9 temporadas como Ranger de Texas en Petco. Se van en 5 bateadores los Padres. 2 sencillos. No pasamos de segunda base. Y al terminar la segunda entrada, parte alta, el juego 2 de la serie. Los Padres en Tampa Bay, en el domo de las frutas tropicales. Continúa el juego. 1-0. Ganando Tampa.
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0: Lento, la bola pasa al montículo. Machado se carga al short, espera de frente. Y en terrenos del campo corto, el ministro con su gran brazo lo saca. 5-3, Palacios, primer out. Segundo inning. Hoy dentro de la actividad sabatina, Hugo Martínez. Aquí el juego es considerado técnicamente de día, porque empezó a las 4:10. Los juegos nocturnos se consideran a partir de las 17 horas, tiempo local donde se está jugando. Este es un juego de día. Lanzamiento, cantado el primer strike para Cedric Mullins. Otras grandes figuras que ayer destacaba en el bateo de poder. Zurdo natural, listo Buehler, 0-1. Alto el picheo. Buehler derrotando a los Rays en dos de las tres apariciones. Curioso, no los había enfrentado nunca en casi una década de estar en Grandes Ligas entre Dodgers, Boston, Phillies y ahora Padres. Pero el año pasado los enfrentó tres veces. En Fenway Park en dos ocasiones. Y como dije, aquí al cruzar el puente que conecta la zona urbana metropolitana de Tampa y San Petersburgo, un elevado, Mullins está sacando palomón al catcher en la línea de tercera, zona fair. Pide la bola Campuzano, viene también Machado, viene Franz y hasta el pitcher, pero la jugada es del catcher. Fly al 2, dominado, retirado Chris Mullins para el segundo tercio. Y viene ahora Tyler, este es Taylor Walsh. Y dentro de la matiné de los juegos que más temprano empezaron este día, hay que destacar lo que la jornada presentó dentro de dos finales ya arrojados. Viene lanzamiento para el campo corto que batea 217, zurdo para batear en este turno porque él es ambidiestro, derecho natural. Recibe la primera bola. Dos jonrones, un guante muy estable de esos novenos bats que usted va a ver en los line-ups, donde hace lo básico, pero sobre todo salva al equipo con el guante. Es decir, defiende muy bien la posición. A pesar de no ser un bateador espectacular en números. Lanza, le pasa bola rápida a los codos y lo mueve un poco. Bola 3. El hombre es del sur, de Cordell, Georgia. Este shortstop, Taylor Walsh. Lanzamiento, cantado de strike. Pues el final que se dio dentro del clásico de la Liga Americana en esta división oriental, en la llamada Casa de los Rayados del Bronx, o sea, el Palacio de Cristal, Yankee Stadium. Boston blanqueó 6-0. Línea de foul, la pelota viene al balcón, contiguo al nuestro. Estamos en una terraza transmitiendo muy cerca de home play, atrás de home, pero sin protección. Y aquí hay que estar alerta. Aquí que después investiguen, hay que correr primero. No hay duda, si viene un foul. Lanzamiento, viene el tercero y lo ponchó sin tirarle. Vámonos. Primer chocolate de Walker Buehler. Boston 6, Yankees 0 hoy. Dodgers en Detroit, ayer el regreso ganándole a su ex equipo. Lo que vimos ayer, precisamente en el Comerica Park. Hoy, 2-1. Detroit le pagó con la misma moneda a los azules. Ganó Tigres, perdió Dodgers. 2-1, ganó el bullpen, ganó Kenley Jansen el relevo. Y al terminar dos entradas enderezó la nave. Walker Buehler retira en 3 la segunda entrada Está ganando Tampa Bay desde el primer inning con sencillo de Liam Hicks. El catcher, una carrera cero. Comerciales.
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0: Da cada 2 años en San Diego. Lanzamiento Martínez con un cambio de velocidad. Espera, identifica, conecta y choca la bola a todo tiempo favorable. Dustin Harris, que está jugando inspirado en su casa. Él es de aquí de Tampa. Subido de los Padres de AAA apenas hace una semana. Chocó la bola y la bola cuela entre primera y segunda, entre Aranda y Richie Palacios. Los Padres llegan a su tercer imparable. Harris bateando 2.45. La actuación limitada que ha tenido en Grandes Ligas. Un año AAA prácticamente. Se distingue porque juega con spikes blancos. Lanza a la inicial el pitcher y lo hace volver de cabeza. Conociendo a este joven que los Padres han promovido para refuerzo, es decir, para tener poco más de profundidad en los jardines y en la banca. Martínez tiene el empate en contra, corriendo en la inicial, lo está cuidando. Está bateando Fernando Tatis. Aquí está el duelo, en la oportunidad de buenos amigos poner su talento en la mesa. Y en ese sentido de la rivalidad, lo de Fernando con Nick Martínez, le batea 250, le ha pegado 2 hits, uno de extra base, fue doble. Lanza strike, dice el umpire, y va al conteo de una bola con un strike. Bueno, ganó Tijuana ayer, ganó Tijuana en el playoff, la final de la zona norte, ya antesala para la llamada Serie del Rey. Go Toros, están encendidos, y nos alegra mucho el béisbol de la región. Lanza, le tira Tatis, foul hacia atrás, hoy juego 2 de esa gran final de zona norte. Y Sultanes ya ha tenido grandes agarres con Tijuana en postemporada muchas veces, como Torreón, como Laguna, como Monclova. Sale el corredor, Tatis en la jugada protegiendo el hit and run. Choca la bola por tercera, se abrió foul. El niño se mantiene bateando en 2 strikes. Así que Tarik Skubal tuvo un regreso sensacional a Detroit, su casa, hasta que lo cambiaron a los Dodgers para su año de agente libre. Le espera otra vez la diosa Fortuna, y si se mantiene saludable, eso deseamos que sea su carrera, una continuación de su gran nivel de estrella. Y ahora, los Padres lo pueden enfrentar ya el próximo mes de septiembre. Padres tiene una visita al Coloso del Oeste por 3 juegos. ¿Será esa la penúltima? No, la última gira del año. Última gira va a ser en Dodger Stadium. Y regresamos a casa para la última serie del año, temporada regular contra Arizona. Lanza Nick Martínez y pensando Tatis lo sorprendió. Le ha pasado una recta en esquina alta y afuera para hacer el ponche número 3 del cubano de Florida. Tatis, dos veces víctima de ponche hoy de su amigo Nick Martínez. El primer out está bateando Cronenworth. El perfil de Dustin, hablando de este pelotero que está abriendo hoy el juego. Lo vimos ayer al final, volviendo a casa, Dustin Harris. Ayer participó en los últimos innings como cambio de reserva. Pelotero de 27 años, nativo de Tampa, Florida. Aquí al cruzar el puente. Van a la inicial, lo están cuidando y se regresa. Es un pelotero que parece no tener la velocidad que realmente despliega en el terreno. Se mueve muy bien. Sobre todo, lee muy bien a los pitchers que lo pretenden prender fuera de base. Firma de los Atléticos de Oakland. Salió el hombre a correr. Batazo entre dos. El jardinero no le va a llegar. Está picando la bola. El juego se puede empatar. Vuela Harris por segunda. Por tercera. Desde el fondo viene el tiro de Mullins. Trueno. Crony de Michigan. Doble. Juego nuevo. Los Padres regresan. Han empatado en la tercera entrada. A una carrera. Producción 25. Para el hoy. Shortstop. Le dejó un tremendo caramelo. Un picheo ahí. En la zona de strike. Esquina de afuera. Y el zurdito bateador Cronenworth no perdonó. 25ª remolcada. Para Cronenworth. Todo sucede con un out. Tiempo. El equipo tampeño va a mandar al instructor de los lanzadores en el momento. Kyle Snyder. Ya es un experimentado en ese rol. Tiene 9 años de coach de pitcheo con Tampa Bay. Kyle Snyder, él mismo fue lanzador profesional. Y ha tenido 15 años como instructor o pitching coach en el béisbol de paga. Y en esta organización de Tampa Bay principalmente, donde lleva buen rato. En los 29 años de la franquicia, él es el octavo coach de pitcheo que ha tenido Tampa Bay. Viene Machado. Los Padres están amenazantes con darle la vuelta al juego. Ya se empató esto a una carrera. Machado viene por sangre. Primer lanzamiento, rola fuerte, Chor. Se va Cronen una tercera. Espera Ward. Toma el campo corto. No hay tiempo en tercera y cruza por abajo del brazo. El tiro a primera. Ahí saca Machado. 6-3. Los Padres ahora están a 90 pies de tomar la ventaja. Estadística para el campo corto que hoy le da descanso a Xander Bogaerts. La estadística de los dobletes. Este que es el productor de la carrera del empate. Es el 11º doble que acaba de conectar en la temporada ya Cronenworth. Y sus números se levantan. Está casi, casi llegando a los 235. Aquí va a quedar el momento en Ty France. Vamos a ver a el Frenchy, el primera base de los Padres. Lanza Martínez, muy alto a la altura de la cabeza. La conexión fue tremenda de Cronenworth, considerando también un lanzamiento que él mismo buscaba en la esquina de adentro. Y él, siendo zurdo, se fincó en el cajón de bateo para sacar la fuerza, identificando a Nick Martínez. Él jugó a espaldas de Nick Martínez cuando era compañero de San Diego. Lanzamiento, le tira y eleva de foul al último piso. La bola está pegando aquí frente al dintel, donde está el rótulo color naranja, dice Tropicana Field. Y nosotros estamos un par de metros bajo esta sección del pelotazo. Una bola con 2 strikes. Este es el tercer inning. 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Lanzamiento. Conecta Franz. Un elevado profundo. Jardín derecho. Johnny De Luca para atrás. Johnny De Luca espera. Johnny De Luca captura. Profundo. El out número 3. Ty France va de 2-1. Se le quemó la casa a Nick Martínez. Los Padres ya empataron. Doble de Cronenworth. Tercera entrada, parte alta. Empatados a una carrera.
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0: 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Cierre de la tercera entrada. Está bateando Yandy Díaz, el cubano. Home run ayer, histórico para él y su trayectoria. Hoy doble abriendo el juego. Anotó carrera. Foul, la pelota para atrás. Segundo strike. En la tabla de los home runeros logró moverse sólido segundo lugar en la historia de la franquicia. Cambio de velocidad de Buehler. Lo tira afuera y la bola rebota hacia atrás. Dentro de esa categoría de rayos de Tampa Bay, en los tronqueros, los tumbabardas, los hombroneros. Todavía lejos, el líder de todos los tiempos que acaba de ser honrado, retirándole su número de uniforme, el número 3, esta temporada. Ya retirado Evan Longoria. Lanza a Buehler y acaba con el ponche para Yandy Díaz. El primer out de la tercera entrada. Longoria bateó 261 jonrones con el uniforme de los Rays. Después lo veríamos en la Liga Nacional un rato con San Francisco cuando pasó más tiempo. Y casi 100 jonrones atrás está Carlos Peña, hoy comentarista de la televisión de la cadena de Grandes Ligas, MLB Network. Viene a batear Jonathan Aranda. Hay un reto en el ABS. Le han dado primera bola en la cuenta, pero Campi tiene lo suyo y sigue haciendo gran trabajo desafiando a los árbitros en la zona de strike. Estaba seguro y lo consigue. Se revierte el fallo original. Era strike. Campuzano tenía razón. Lanzamiento. Aranda conecta. Profundo por el central. Cuidado, va lejos la bola. La va a sacar por todo el centro. A la calle. 453 pies. Impresionante distancia en cualquier parque. Esa bola es home run para el de Tijuana. De fraccionamiento el lago. El niño aquel que jugaba en el glu glu con su compadre hoy de adultos, Alejandro Kirk, surgido de la escuela de toros de Tijuana a las ligas mayores. ¡Wow! Buehler le dejó ahí en la esquina de afuera y con el barril, con la maceta, le dio esa línea profunda que se perdió en el horizonte del batter's eye, casi al pie de la pizarra gigante del jardín central. Este es el home run 17 de Aranda para poner el juego 2-1. Lo recuperan los Rayos. Carrera empujada, 79. Qué temporadón para Aranda, que todo el año ha estado en varias categorías en los mejores de la Liga Americana. Viene a batear Junior Caminero. 79 producidas. Y la bomba sobre Buehler, lo tocaron con limón. Home run 16 que recibe. Choca la bola el dominicano de Santo Domingo. Y el rodado va a su ídolo, a Machado, que juega atrás y la juega desde rutina. Out en primera. 5-3, Junior Caminero. Hay que destacar lo de Jonathan Aranda. En esa distancia impresionante, 453 pies, lo que Aranda acaba de conseguir. Sigue siendo el jonrón de Fernando Tatis, aquel de 474 pies, el más largo en el registro de la época de StatCast, que empezó en el 2015 y que este año se ha visto de más distancia, el de Fernando Tatis. Tiene otro de 450. Una bola sin strike. Está bateando el receptor, Liam Hicks. Segundo turno frente a Buehler y vuelve a repetir color. Choca la bola solamente. La bola pasa al pitcher y se va por en medio al jardín central. Sencillo de 2-2, Liam Hicks. Cinco imparables tiene ahora Tampa Bay. Los Padres han conectado cuatro. Viene a batear Chandler Simpson. Con Simpson siempre hay un espectáculo. La forma en que él provoca jugadas, cómo juega su béisbol, de contacto y de velocidad, no hay duda, cambia la situación. Es un tremendo dínamo en cualquier lineup. Y él, en esa parte del lineup, por un tiempo lo puso su manager Kevin Cash bateando arriba, pero no resultó. El mejor primer bate que tiene Tampa y sigue siendo es el cubano Yandy Díaz. Aquí un rodado, el segunda base está listo y out para el número 3. Dominado, Chandler Simpson. Ahora tiene un infield hit, batió por el short la vez anterior y ahora está retirado en el tercer episodio. De esta forma, Rengifo con Ty France, 4-3. Batearon 5, se le quemó la casa a Buehler. Home run del tijuanense Jonathan Aranda, su número 17. Destacable de la estadística para Aranda en su récord personal de más home runs bateados en las grandes ligas. Está viviendo su mejor año en todas las categorías de producción y de poder. El año pasado dio 14, ahora está el hombre con 3 más y lo que le queda a la temporada. Lleva 79 carreras remolcadas. Aranda el año pasado metió 59, o sea que a todas luces este es su mejor año. Felicidades. Orgullo tijuanense en Big Show. Nos vamos a la cuarta entrada. Tampa Bay está ganando una vez más, 2-1.
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1: Con un out, Luis Campuzano. Nick Martínez le batean 249. Ha tenido la bola jonronera este año, como él lleva en su estadística cada temporada. Una pila de jonrones. Este año le ha conectado 17 al cubano de la Florida. Lanzamiento machuco a foul, la pelota por tercera va rodando. No hay situación de peligro. No hay gente en base, será una bola con un strike. Hablamos de los jonrones de los Rayos de Tampa Bay y de lo de Eva Longoria, que se retiró dejando para este equipo donde tuvo la mejor estadística de su carrera acumulada en jonrones, para una estadística que siempre lo va a distinguir. Como los Padres tuvieron por 50 años a Nate Colbert con 163 jonrones. Ya sabe usted, llegó Adrián González, se quedó muy cerca, solo a dos de empatar ese récord. Y fue cambiado a Boston. No se le hizo al Titán convertirse en el rey del jonrón en los Padres. Pero claro, si se hubiera quedado en San Diego, lo hubiera sido. Lanzamiento en dos bolas, dos strikes. Está en el turno Campuzano. Ponchado sin tirarle en la segunda entrada por Nick Martínez. Campi batea sexto hoy, 2.87 en temporada. Ha sacado del parque cinco pelotas. Lanzamiento, choca la bola por tercera. Es fair. Va a la línea. Atrás de la almohadilla, Caminero toma, brinca. Cruza la base, tira primera en el salto y lo retira. Out en primera. El 13 saca el 12 de uniforme. Junior Caminero. Ya salen las portadas de las revistas de béisbol más recientes. Caminero es un pelotero que va en ascenso, no hay duda. Y que ahora que está jugando su tercera temporada de Grandes Ligas, pone números importantes, que compite para varios lideratos en este, el mejor nivel, la excelencia en ligas mayores. Está bateando con dos outs ahora Gavin Sheets. Ya está en la lineup de los Padres enfrentando por segunda vez a este lanzador. Después de Longoria, que batió 261 jonrones, apareció Carlos Peña, de origen dominicano, criado en Nueva Inglaterra, de familia dominicana que emigró hace muchos años y que tiene una destacada trayectoria. Su padre es ingeniero, profesionista, la madre también, y criado en Estados Unidos, Carlos, que fue draft de los Rangers de Texas, de Oakland, en fin. Fue una carrera sólida, tumba bardas. Con Tampa Bay bateó 163 jonrones. Repito, casi 100 atrás del primer lugar, Evan Longoria. Brandon Lowe, 157. Aubrey Huff, 128. Yandy Díaz lleva 119 jonrones. El lanzamiento para el turno de Gavin Sheets. Aguanta, bola 3, 3 y 1. BJ Upton es el sexto jonronero en la historia de los Rays, 118. Ayer desempató Yandy Díaz con BJ Upton. Estaban empatados en esa posición. Lanza, roda fuerte, el segunda se tira por la derecha. ¡Qué gran jugada! Roba el hit Richie Palacios. Una zambullida como portero de soccer. Cayó en el terreno, se levanta y out en primera, 4-3 en jugada de Grandes Ligas que merece estrella. Privan a Gavin Sheets de un posible segundo hit. Cae el out número 3, se van en orden los Padres. Y el juego sigue cerrado. Gran picheo, gran defensiva por ambos lados. Un jonrón de Jonathan Aranda viene ganando a Tampa Bay sobre San Diego. 2-1.
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1: Mahomes solamente da el brazo al frente y el guantazo con toda la seguridad, porque se le acababa el terreno, le quedaba un paso para llegar a la red. El Frenchy es guante de oro, no se nos olvide. Ty France. Le quitan el turno a Johnny De Luca. Fafly 3. Viene a batear ahora Richie Palacios. Zurdo para batear. Acaba de hacer una magnífica jugada en segunda base. Y hoy va de uno nada, rola tercera. Buehler está en el juego. Buehler está lanzando hasta ahora de dos carreras con cinco hits. Lanzamiento. Le tira adentro. Le deja un lanzamiento en cambio de velocidad vía curva de nudillos. El knuckle curve. Y lo engancha quedándose muy atrás para encontrar la pelota a Palacios y la desaparece. Con ese swing adelantado la pierde lejos por la derecha a las gradas. Palacios está en 0 y 2. Batea 2.28, tiene 5 jonrones. De familia de peloteros. Lanzamiento, foul. Su tío, Grandes Ligas. Con Marineros. Estuvo también un buen rato en carrera de infielder, es decir, versátil infielder. Utility. Rey Palacios. Lanzamiento en una bola con 12 strikes. Richie ha jugado desde el 2022. Él tiene ya en las Grandes Ligas. Richard Jordan Palacios, su nombre completo. Debutó en las mayores en el 2022. Para los Guardianes de Cleveland, donde lo conocimos. Lanza y viene el tercero. Ponche, sin tirarle. Se recupera. Walker Buehler ha llegado a 3 ponches. Y le toca batear al jardinero central, Cedric Mullins. Amigos, los Padres en casa. Promoción grande que todo el mundo está esperando también de la colección de los Bobbleheads. Le corresponde ahora a Fernando Tatis, la estatuilla, que luce vistiendo el uniforme del City Connect, el 2.1, el uniforme de presentación este año de City Connect, el azul marino, con los colores de la Catrina, ya sabe usted, los diseños originales que presentó Padres con mucho éxito, 2026, y solo los primeros 40 mil espectadores lo van a tener, tendrán ese regalo martes, que va a ser el segundo juego de la serie contra los Nacionales de Washington. Pasando la serie de los Yankees. Le tiró. Mullins está elevando entre dos. Arranca. Allá va Harris. Se va perdiendo en la frontera. Y Dustin Harris. Captura entre left center. El out número 3. Estaba Merrill también allá en el territorio. Saca en orden la cuarta entrada. Walker Buehler. Y de esta forma estamos viendo enderezar la nave. Y terminaba el comentario su tío Rey Palacios, también de Brooklyn, Nueva York, de familia puertorriqueña. Jugaría poco en Grandes Ligas en los años 80, finales de los 80 con Kansas City. Nos vamos al quinto inning. Pesa el home run de Jonathan Aranda. Es la diferencia. Los Rayos, el mejor récord de la Liga Americana actualmente. 2 carreras, los Padres en el segundo lugar y en el segundo comodín de la Liga Nacional. 1 carrera, 2-1 el juego.
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1: 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Lanzamiento y del cubano Nicolás Andrés Martínez González, el gran Nick Martínez, domina Rengifo. Segundo turno, rodó al segunda base y ahora rueda por el short. 6-3, un out en la quinta entrada. 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Es parte del gran fin de semana. Arranca el viernes el puente. Ya sabe ustedes, Labor Day, primer lunes de septiembre, la tradición del calendario cívico de Estados Unidos. El Día del Trabajo en la Unión Americana. Labor Day será ese fin de semana. Cuando termina la serie con Yankees, el Labor Day va a ser en horario especial. Pasando a las 2 de la tarde llegan los Nacionales de Washington, juego de día, y serán 3 días, Nacionales de lunes a miércoles, para luego zarpar Padres, ir a San Francisco y luego a Colorado. Y se está acabando el calendario, así que padres.com/boletos. Está bateando Dustin Harris y el hombre, no hay duda, está pero feliz, se siente en casa porque está donde nació, con color visitante en su uniforme, ¿eh? Pero ha bateado hoy de 2-2, una línea al jardín derecho. Dustin Harris. Para los Padres, el quinto imparable. Y vuelven a la carga. Envasan el empate. Con la tanda ahora de arriba, con la gente de fuerza, la producción. Viene Tatis y viene el hombre que produjo la del empate. Entonces en la tercera entrada con doblete, Cronenworth. Nick Martínez dice en la tercera ser la vencida. Veremos si le aplica a Fernando Tatis, que ha sido ponchado 2 veces. Aquí viene a sangrar al pitcher a todas luces. Conecta foul, le tiró adentro. Y un globito retrasado, línea del mango del bat por la derecha. Fernando, 2.85. Y en la cantidad que tiene, además, impresionante también de su paso de robos de base. Está en 30 por ahora. Y está en la categoría de cuarto lugar en la liga, en esa categoría de correr las almohadillas, ya Fernando a los 27 años de edad. Lo conocimos de 19 y lleva con los Padres un resurgimiento muy importante, que es la segunda mitad entre él y Machado. Prácticamente están cargando el equipo con Ty France en números de consistencia. Cuidan en primera base el corredor, hay jugada, la revirada cierra Harris, se metió quieto, vuelve con las manos adelante, una bola, un strike. Un out, quinta entrada, 2-1 ganando Tampa Bay. Permítame un receso aquí en el Domo de las Frutas Tropicales. Le dejo con Pedro Gutiérrez.
6: En movimiento Dustin Harris, el tiro a la intermedia es safe en segunda base. Y para Harris se va a colocar en posición de anotar su quinto robo de la temporada. Y aquí entonces en este parpadeo, muchísimas gracias a Eduardo Ortega. Solamente nos ganó en la actividad aquí Harris. En movimiento con el último pichón de Nick Martínez para estafarse, robarse la segunda base. Cambia la ocasión por completo en ese turno, el enfoque para Fernando Tatis. Turno el bat con un corredor en primera base y menos de 2 outs. La diferencia es ahora corredor en posición de anotar. Sin embargo, es el segundo strike en la cuenta aquí para Tatis, compañero de equipo con Nick Martínez. 2022 que viene a integrarse a los Padres. Realmente vienen a compartir juntos durante la campaña 2023. Lanzamiento por parte del derecho, lo deja pasar. Una vez más, Fernando Tatis colocado parejo. 2-2, Tatis en la jornada en blanco en dos turnos. Ha tenido lo mejor Nick Martínez justo en esta jornada sobre Fernando Tatis. Ponche bien Foltipe en la primera entrada y sin tirar el chocolate en el tercer capítulo. Y viene el reto, el pichón más reciente. Y por tercera ocasión, dominado por Rabia del Ponche. Le quita el bat de las manos. Segundo de la entrada y tenemos la jornada de tres nada, tercer de Reyes. En este enfrentamiento entre ex compañeros de equipo. Hay dos outs entonces en esa parte alta de la quinta entrada y todo radica en el bat zurdo de Fred Jack J. Cronenworth. Cronenworth por su parte, hoy cubriendo las paradas cortas con el movimiento de Sun Song, de regreso a los menores y la presencia de Dustin Harris. Eso es lo que trajo ahora la profundidad del equipo de los Padres. Cronenworth se convierte en el parador en corto suplente, hoy recibiendo descanso Xander Bogaerts, por lo tanto Cronenworth asumiendo la posición. Fringí fue en segunda base, conectando de foul directamente hacia el dugout del equipo de los Padres. De manera que lo ha colocado en 0-2 y Cronenworth con doblete productor durante la tercera entrada, llegando ya a 25 remolcadas. Trajo al plato Dustin Harris. Una vez más, la mesa servida para Cronenworth. De nuevo con corredor a bordo. De nuevo los spikes de Harris. Estamos en la parte alta de la quinta entrada. Actividad por parte de los Rayos de Tampa Bay al frente. Dos carreras a una sobre Santiago. Lanzamiento, la resta muy afuera. Continúa entonces. 1-2 para Cronenworth, que además del doble tiene un elevado al jardín izquierdo. Béisbol de Interligas para los Padres, ganando 27 de los 43 juegos celebrados en la temporada. Mientras que para Tampa Bay, 20 victorias en 37 juegos entre clubes de Liga Nacional. Lanzamiento ahora por parte de Martínez. Buen ojo de Cronenworth. Armado de paciencia, la disciplina no muerde el anzuelo a pesar de estar contra las cuerdas en dos strikes. Harris con un out conecta su segundo imparable del juego. Se estafa la intermedia y tras el ponche de Fernando Tatis. Aquí nos encontramos en la quinta entrada. Lanzamiento para Cronenworth conectando un globo en la parte izquierda del terreno de juego. Complicado el batazo, pero aquí la velocidad de Simpson justamente es factor. Debajo de ella, captura de costado para el tercero de la entrada y los Padres dejan la del empate en posición de anotar. Ya cubrimos la mitad del encuentro. Vamos a la parte baja de la quinta entrada. Estamos en Tampa Bay. Padres y los Rayos. Tampa Bay al frente. 2-1.
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6: primera base y la cobertura aguanta volteado de Ty France. Demasiado tarde, una vez que entrega hacia la primera rodilla en la cobertura que viene de parte de Walker Buehler. Se cuadra para tocar, el toque sorprende a todo mundo. Un imparable dentro del cuadro y tenemos a Taylor Walls con su tercer hit de esa serie de fin de semana por medio del toque, pero cuentan exactamente igual. Jugador a bordo para los Rayos de Tampa Bay al frente sobre Padres. Dos carreras a una. Al momento, la carrera cinco hits sin errores para San Diego. Tampa Bay, dos carreras, cinco hits sin error. La diferencia continúa siendo el jonrón del tijuanense Jonathan Aranda, su cuadrangular número 17 de la temporada. Tanto que tenemos una tercera ocasión en que ya se abre esa alineación para Tampa mediante el bate impacto de el hoy designado Yandy Díaz. Doblete, carrera anotada y también dominado por la vía del ponche. Aquí el cuadro de los Padres busca la trampa para el doble play. Se prepara Buehler, lanzamiento del derecho, conectando rodado de regreso al propio lanzador. Buehler, gran recorte en intermedia con Rengifo. Van a primera base con Friends. 1-4-3. Cae el primero, cae el segundo. En un parpadeo, así de fácil. Todo se limpian los senderos. Doble play, al cual conecta Yandy Díaz. Tenemos el primero y segundo out de la entrada. Del capítulo entonces, sin embargo, con dos outs, Jonathan Aranda, el tijuanense, viene a tomar turno. Juegos que revisamos en otros frentes, particularmente lo que influye para los Padres. Vamos hasta San Francisco, en donde Gigantes y los Diamondbacks empatados en cero carreras en la parte baja de la quinta entrada. Los Padres persiguen entonces también a los Phillies, quienes más adelante estarán en Anaheim en contra de los Angels. Los Phillies con el zurdo Christopher Sánchez persiguiendo su victoria número 17 de la temporada. Aranda conectando de foul, lo ha colocado Buehler en 0-2. Mientras tanto, los Cachorros, que arrancaron la jornada, cuatro juegos al frente sobre los Padres por el primer comodín, hoy aplastaron, abrumaron a los Rojos en Wrigley Field. 17 carreras a 5. Un jorrón de la campaña fue 3 carreras para Carson Kelly, mientras que Pete Armstrong no conectó uno ni dos, sino 3 cuadrangulares en la primera, segunda y séptima entrada para entonces alcanzar un total de 6 producidas. Por lo tanto, la victoria de Cachorros, 4.5 al frente sobre los Padres. San Diego entonces ahora colocados, aún así a 2 de distancia de Filadelfia. Solamente medio juego al frente sobre los Diamondbacks, en lo que tenemos al zurdo Kyle Hart soltando el brazo al bullpen de San Diego. Lanzamiento para Aranda, lo deja pasar. Estamos entonces al máximo una vez que lo tienen 0-2. Aranda, disciplinado aquí, no persigue el picheo fuera de la zona de strike. En el total de lanzamientos para Walker Buehler, económico el momento, 61 picheos en 4 entradas y 2 tercios de labor. Tampa Bay al frente, la diferencia es la mínima, 2-1. Rayos al frente en el segundo juego de la serie, 8 con default. Padres vienen a empatar el encuentro una vez que el socio productor de Liam Hicks coloca los Rayos con ventaja en la primera entrada. San Diego responde en la tercera, gracias a un doblete productor de Jake Cronenworth. En la misma tercera entrada, Jonathan Aranda viene con cuadrangular. Y así nos encontramos en el resumen al momento. Lanzamiento del derecho, Walker Buehler conectando hacia atrás de foul. 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Y Aranda jalando la bola por primera base a profundidad, cubre, levanta sin problema alguno. Ty France le entrega a Buehler, ruta 31, cae el tercer out del episodio. Tenemos 5 completas, vamos a la sexta entrada desde San Petersburgo, la casa de los Rayos, Padres y Tampa Bay. Tampa al frente 2-1, vamos a la sexta entrada.
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6: ¡La bola! ¡Se va! ¡Se va! ¡Se va! ¡Se va! ¡Y se fue! ¡Se fue! Cinco completas, avanzamos a la parte alta de la sexta entrada desde Tropicana Field. Padres y los Rayos, hoy el segundo juego de la serie. Padres apenas en la primera escala en la gira, tres encuentros aquí en Tampa, en lo que Manny Machado. Madruga entonces también enfrentando a Martínez, conectando de hit al jardín izquierdo. Machado representa entonces la carrera del empate para San Diego, buscando venir de atrás en la pizarra. Última parte del encuentro, segunda mitad del juego, sexto hit del día para los Padres. Primero para Machado. Corredor a bordo para San Diego y la oportunidad se extiende ahora para Ty France. Bueno, Nick Martínez viene tal vez a lo que puede ser su mejor salida de la temporada. Tal vez nos trae unos pocos de recuerdos sobre la última vez que enfrentó a los Padres como pitcher abridor. La última salida, el 23 de agosto en contra de Baltimore. La victoria número 13 para Martínez. Ya la ves, una labor fenomenal, 6 entradas. Pelota de un hit, labor en blanco. 0 bases, 4 ponches. Mientras tanto, hacemos el comparativo. La última vez que lanzó como pitcher abridor fue frente a San Diego. Fue justo donde van los Padres. El Great American Ballpark en Cincinnati el 27 de junio, temporada 2025. 8 entradas, perdiendo el juego sin hit ni carrera justo en la novena. Solamente imparable. Una carrera fue limpia, 2 bases, 6 ponches. Es al momento, es la única vez en que ha derrotado en su carrera a los Padres, su ex equipo. Gritó con los Padres 2022-2023, una variedad de roles. Se lo vemos inclusive cerrando juegos, 9 rescates en par de campañas con los Padres. 1-2. Se coloca el conteo una vez que engaña por completo a Ty France. Dicho rompiente no lo encuentra para el segundo strike. Padres ganando 4 en los últimos 7 juegos, mientras que Tampa Bay conservando la mejor marca en la Liga Americana. Ahora el récord de 80-54, ganando 3 de los últimos 4. Durante el conteo Martínez sobre Ty France, ellos dos no se cruzaron en el camino. La salida de France de los Padres viene en la campaña 2020, su retorno en este 2026. Martínez militando con los Padres 2022 y 2023. Dos campañas más con los Rojos de Cincinnati y ahora haciendo esa escala en Tampa Bay. Se mantiene mejor que nunca Nick Martínez. Gran condicionamiento físico lo señaló Craig Stammen, su ex compañero de equipo de los Padres. Ahora claramente el manejador de San Diego. Conecta de foul. Anda contraria y Ty France se mantiene con vida. Repetimos en 1-2 tras el primer imparable del juego de Machado. Los Padres entonces colocan corredor a bordo. En primera base, la posibilidad del empate. Martínez por su parte. Enfrentando a su ex equipo. Por sexta ocasión. Conectando elevado, batazo retrasado al jardín derecho de Ty France. La está colocando del otro lado. Sorprende en bateo oportuno. Con corredor a bordo. Ty France en un parpadeo la destruye y le dice adiós, despidiéndola por el jardín derecho, y los Padres van a tomar su primera ventaja del encuentro por delante los Spikes de Machado. Para Ty France, su jorrón número 19, llegando a 58 remolcadas. Padres tomando la ventaja en la sexta entrada, al frente 3-2. Sorpresivo el batazo por parte de Ty France, alrededor de los 322 pies por la línea del jardín derecho. No era tanto la distancia, sino la altura suficiente para colocarla detrás de la barda. Eso es lo que viene a sorprender. Pero para los Padres, parables consecutivos tomando la ventaja. Machucón en las paradas cortas, atacando Walls. Justamente señalaba Eduardo Ortega respecto al gran trabajo en la defensa que extiende. 6-3, dominado Jackson Merrill, y tenemos entonces el primero de la entrada tras la tormenta. ¿Cuál tormenta? El jonrón de Ty France. Tiene un poco de calma, estableciendo un poco de comando en la situación de frente y los retos por delante para Nick Martínez. Ruta 63, tenemos el primer out y el turno es ahora para Luis Campuzano, el receptor de los Falcons. Bueno, tengo la oportunidad de conversar un poco con Robbie Ray, previo a lo que será su actuación de mañana en contra de los Rayos para el tercero de la serie. Habló de la comodidad que tiene las últimas tres participaciones, su labor con Freddy Fermín detrás del plato. Campuzano, por lo tanto, hoy recibiendo la asignación para trabajar con Walker Buehler, en lo que viene también ahora la distribución, con cinco abridores de calidad para los Padres, y eso mismo sabemos que se puede extender a seis. Gran trabajo de Joe Musgrove en su última actuación. El lanzamiento que conecta a bate quebrado, que va en dirección de Nick Martínez, pero batazo a primera base, Jonathan Aranda levanta, tres y una asistencia. Tenemos entonces el segundo out. Sanción de Machado, jonrón de Ty France, rodados consecutivos. Tenemos dos outs aquí en la parte alta de la sexta entrada. Padres al frente por primera vez en el juego. Eso se extiende ahora para Kevin Sheets, hoy cubriendo el rol de designado, y 16 cuadrangulares para Sheets. Combina con 46 remolcadas y para Kevin Sheets solamente 3 jonrones de empatar su marca personal. 19, establecido en su primer año con los Padres en el 2025. Detrás de él tenemos la oportunidad para Luis Rengifo, en lo que nos enfocamos de entonces esta parte baja de la alineación de San Diego. Lanzamiento de Martínez, que a pesar del cuadrangular se mantiene en la línea de la posibilidad de alcanzar una salida más de calidad, llegando a esa jornada. Son 25 juegos previos de Nick Martínez, de los cuales 11 han sido de calidad, la mayor parte de ellos. 21 y 25 juegos de 3 carreras limpias o menos, sin embargo, no en los 21, claramente ha cubierto las 6 entradas reglamentarias, para sumar entonces la posibilidad de una salida más de calidad. 2-2 el promedio para Kevin Sheets, en lo que corresponde esta jornada, conectando sencillo en la segunda entrada y a la vez un rodador a la segunda base en su última actuación. Disparos adentro para Kevin Sheets, logra quedar lo suficiente para evitar el golpe, se mantiene con vida en ese turno al bat. 2-1, volteando a la parte baja de la sexta entrada para Tampa Bay. Junior Caminero, Liam Hicks y Chandler Sampson los que vendrán a batear. 3-4-5, el corazón lo ordena al bate en contra de Buehler o bien el bullpen de los Padres. Buehler se mantiene también en gran sincronía, mientras que ha permitido 2 carreras, 2 entradas en blanco en los 2 episodios más recientes. De igual forma, para Walker Buehler, ha dominado en el mínimo de 3 bateadores, tanto en la cuarta como en la quinta entrada, y eso a pesar de un imparable. Sheets conectando un elevado, terreno del jardín izquierdo, Chandler Simpson debajo de ella. Bueno, prácticamente llega al espacio de las paradas cortas. Simpson se queda con ella para el tercero de la entrada, pero los Padres suman 2 carreras y toman su primera ventaja, no solamente de hoy, sino de la serie. Por donde Ty France ha colocado a los Padres al frente 3-2. Vamos a la parte baja de la sexta entrada desde Tampa Bay.
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6: Marcos 100 en su carrera. El jonrón que da la ventaja a los Padres. Al frente de San Diego, 3-2 en la parte baja de la sexta entrada. Y por primera ocasión, Walker Buehler hace un picheo con la ventaja a su espalda. La ventaja en la pizarra. Lanzamiento del derecho tiene de frente a Junior Caminero, en un capítulo que incluye también la presencia tanto de Liam Hicks como de Chandler Simpson. Dos zurdos. Teniendo el zurdo Kyle Hart en el bullpen, podemos tal vez ver los argumentos si es que esta es la última batalla que tiene de frente Walker Buehler, a pesar de estar económico el total de picheos. 67 lanzamientos, una bola con 2 strikes. El jonrón número 100 para Ty France ha colocado a los Padres con la ventaja 3-2. San Diego viniendo de atrás y tomando la pizarra. Primero que sea el fin de semana. Cuadro jugando hacia atrás, buscando alcance, y Caminero con el picheo rompiente no muerde el anzuelo. 2-2 la cuenta ahora para el tercera base, que creció justo teniendo a Manny Machado como su jugador favorito en Grandes Ligas. Los que tienen como rivales justamente en el diamante. Y Caminero claramente siendo una figura, si es que no la más importante, la de mayor poder en esta alineación, que hoy inicia la jornada con ventaja de 4 juegos sobre los Yankees, por lo que es la mejor marca en la Liga Americana y el primer lugar en la División Este también. Se prepara el derecho una vez más, lanzamiento de Walker Buehler, muy alto para irnos entonces hacia el máximo. En la jornada de hoy, Junior Caminero tiene la misma ruta, dominado vía 53, tanto en la primera como en la tercera entrada. Aquí Walker Buehler no quiere entregar oportunidades. Es el duelo que tiene complicado ante el bate de poder de Junior Caminero. Conectando línea, terreno del jardín, izquierdo central, la persigue Jackson Merrill. Llega la barda y Merrill es ahora quien la despide. Puesto que Junior Caminero es quien le dice adiós. Su jonrón número 36 de la temporada y la ventaja de los Padres se ha evaporado. Estamos en la parte baja de la sexta entrada. Tampa Bay viene de atrás para empatar el encuentro a 3 carreras. No solamente es el jonrón número 36 de la temporada para Caminero, sino que alcanza ya las 85 remolcadas. Y con esto Craig Stammen caminando hacia el centro del montículo para dar las gracias a la labor particular de Walker Buehler. Se quedará corto de extender su racha. Salidas de calidad consecutivas, sumando 3 juegos consecutivos, de al menos 6 entradas y no más de 3 carreras admitidas. Todo por hoy. Sábado el encuentro y para los Padres es el llamado bullpen con el zurdo Kyle Hart, quien viene a la loma. 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Cambia de pitcher para los Padres. Sale del juego Walker Buehler, ingresando Kyle Hart, y regresamos nosotros en 60 segundos con el juego empatado a 3 carreras en la parte baja de la sexta entrada.
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6: Vamos entonces a la parte baja de la sexta entrada en continuación del trabajo de los Padres. Jonrón solitario de Junior Caminero, el segundo jonrón del día. Hoy para Tampa Bay. Patador encuentra 3 carreras, el turno para Liam Hicks. Y tenemos al llamado al bullpen con el zurdo Kyle Hart subiendo al montículo por los Padres. 3.98 de carreras limpias para Kyle Hart. Números en la temporada incluyen apariciones abriendo juegos, 4 en total, 37 apariciones. Tomando en cuenta todas las categorías para Kyle Hart. Y el primer disparo para Liam Hicks luce dominado. Ruta 43. Luis Rengifo tiene todo el tiempo del mundo. Creo que tiene un poco más. 43 en la ruta y tenemos el primer out aquí en la parte baja de la sexta entrada. Y para Kyle Hart. Y este par de zurdos para iniciar labor. Ahora con el jardín izquierdo de Chandler Simpson. Simpson imparable en dos oportunidades, en tanto que agrega también el sencillo en la primera entrada y roda la segunda base en el tercer capítulo. 3-0-9, el promedio de bate. Lanzamiento de Kyle Hart lo deja pasar. Simpson más que cualquier otra cosa, un hombre de mucho contacto, la velocidad. Vive de poner la bola en juego, crear oportunidades para el resto de los compañeros. En múltiples ocasiones viene a tomar los turnos justo con corredores a bordo. No es el caso aquí. Lo que viene a conectar otro radado más por segunda base, mientras que la velocidad de Chandler Simpson significa que tiene que apresurarse un poco Luis Rengifo. Pero repetimos la dosis, la ruta 43 y tenemos dos outs tras el jonrón de Junior Caminero. Tenemos dos tercios aquí en la parte baja de la sexta entrada. Eso se extiende ahora en el trabajo ofensivo de Johnny De Luca. De Luca en blanco un par de oportunidades, mientras que ayer agregó una remolcada en el triunfo de los Rayos. Luca llegando en un cambio con los Dodgers de Los Ángeles y ha tomado la posición, el jardín derecho, todo para él. Yo no lo encuentra colocado como 0-1 en la cuenta. Richie Palacio, círculo de espera por parte de los Rayos en esta parte baja de la sexta entrada. El juego empatado a 3 carreras. Padres arrancando la jornada, medio juego al frente sobre los Diamondbacks, San Diego, con el tercer boleto wildcard, conectando de foul. No pierde tiempo Kyle Hart, dos lanzamientos, dos strikes, se los tiene contra la pared. Esta referencia respecto al tercer comodín, si la campaña estuviese finalizando hoy, los Padres estarían haciendo el viaje a Atlanta para enfrentar a los Bravos a ganar 2 de 3 encuentros en Truist Park. El ganador estaría avanzando entonces para venirse en contra de los Dodgers en la ronda divisional. Eso de acorde a cómo se alinean las cosas en este momento. Ponche sin tirarle. Aquí a De Luca le quita el bate de las manos para el tercer out de la entrada. Pero con ron de Junior Caminero ha empatado el encuentro. Tenemos 6 completas. Pasamos a la séptima entrada, el último tercio del juego. Padres y los Rayos, el juego empatado a 3 carreras.
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6: ¡La bola se va! ¡Se va! 3 carreras, no podrá ganar el juego ante su ex equipo y dando paso al bullpen los Rayos de Tampa Bay. Se trata del zurdo Garrett Clevinger, quien sube la loma, y el cambio de pitcher presentado por Gómez. 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Estamos en la séptima entrada, último tercio del encuentro. La voz en español de los Padres, Eduardo Ortega, con el play-by-play y el juego empatado a 3 carreras.
1: Pedro, gracias. Se hace tarde para los dos equipos. Hoy le dieron duro en el departamento de poder, principalmente. Los jonrones aparecieron y esto mantiene un juego empatado. 3-3. Y de hits en la ofensiva de cada club. Padres, 3 carreras, 7 hits sin error. Rayos, 3 carreras, 7 hits sin error también. En esta séptima entrada, ahora que viene un lanzador zurdo, teóricamente pretenden debilitar a Rengifo, que va a batear a la derecha. Conecta foul. Rengifo ha cometido un error en la posición de segunda base y ha jugado una gran pelota desde que llegó, alrededor de los 250. Pero con los Padres, sus números de producción han aumentado notablemente. Lleva 4 jonrones en total. Estadísticas que empezó con Milwaukee, pero con los Padres ya tiene por encima del mes. Lanzamiento a los pies, casi lo golpea, cuidado. Cae arrodillado, evita el accidente y es bola la segunda. Está en el relevo este hombre que conocimos con los Phillies, con los Dodgers, y ya lleva 5 años en la Liga Americana con Tampa Bay. Garrett Clevinger. Clevinger tira hoy su relevo 48. Tiene un récord de 500, 4 victorias, 4 derrotas. Rengifo espera. 2 bolas, 2 strikes. Lanza zurdo que estaba tirando juego completo. Tenía ya 2 entradas calentando mientras se mantenía en la loma Nicolás. Nick Martínez. Martínez arrancó en 2.93. Se le subió 6 centésimas el porcentaje de efectividad. Quedó en temporada 2.99 para el cubano. Lanza Clevinger. Se defiende Rengifo y saca la bola de foul hacia atrás. En esa categoría es importante visitar cómo Nick Martínez ha estado a lo largo de la temporada peleando también por el título del ERA. El 2.99 que deja ahora se le ha ido al lugar número 7. Él estaba en el inicio del juego en lugar número 5. Y Schlitler de los Yankees sigue siendo el número 1. Bateó contra él con mucha dificultad la ofensiva anterior que le vimos en el juego de esta semana. Y está en 2.09. El número 1 de la Liga Americana. Número 2, Dylan Cease, 2.33 con Toronto. Clevinger se descontrola. En 3 y 2 lo va a caminar. Pasaporte Rengifo se envasa. Y esto da esperanza a los Padres arrancando el inning con la ventaja una vez más en circulación. Viene el noveno bat del chamaco de esta. Dustin Harris. Tiempo. Un recordatorio. Zurdo para batear Harris. Y sale el coach de pitcheo Snyder para darle la instrucción a un lanzador veterano que lleva ya en las grandes ligas 7-8 temporadas. Pero hay que hablarle de lo que puede suceder ahora con la situación en una séptima entrada, que es muy diferente cuando es más temprano. Mañana va a tirar el segundo pitcher más ganador de la Liga Americana. Mañana vamos a tener la despedida, juego de béisbol bajo techo, a las 10 de la mañana con 40 minutos a Drew Rasmussen. ¿Se acuerda usted de Dennis Rasmussen? ¿Se acuerda de Erik Rasmussen? Lanzadores de ese apellido muy famoso que por muchas décadas fueron los únicos Rasmussen en ligas mayores. Sale a calentar Bradley Rodríguez, el venezolano. El chamaco de 22 años está jugando prácticamente en casa en esta serie de fin de semana. Él vive por aquí en Kissimmee, el territorio de los Astros de Houston, en el Spring Training de la Liga de la Toronja. Estamos en el norte de la Florida. Bradley Rodríguez le acompaña a su familia en esta serie. Todo listo, terminó la visita del coach de pitcheo. Clevinger tiene hombre en primera. Vamos a ver cómo juega Craig Stemman. Se cuadra para el toque. Dustin enseña la jugada, acorta el bat, lanza el zurdo contra el zurdo, quita la madera. Y el umpire le canta el primer strike. Drew Rasmussen va a tirar mañana, tiene 14 victorias. Solamente Sonny Gray, candidato al Cy Young de la Liga Americana, lleva 16 con Boston y es el de más triunfos en la liga. Lanza, trata de tocar segunda vez, ahora sí el contacto. Foul, lo llevó al 0-2. Son 16 triunfos de Sonny Gray, 14 de Rasmussen. Nick Martínez hoy saldrá sin decisión. Rasmussen tiene un triunfo más que Nicolás. Nick Martínez se queda como llegó. Marca 13-4. Tremendo año. La jugada está montada. Vamos a ver si con 2 strikes lo intentan los Padres. Cuidan en primera base a Rengifo. Rengifo con relativa velocidad en las almohadillas. este año ha robado 6 bases. Lo están cuidando. Para allá va Clevinger, número 60 de uniforme, brazo zurdo, el rubio. Rengifo con los Padres, 37 juegos, poco más de un mes, 4 jonrones. Lanzamiento bombeado corto, jardín derecho, en 0 y 2, tremendo turno, logra avanzar al corredor, que es lo más importante. Él consigue de 3-3, Dustin Harris. Y ahora, ante sus paisanos, se pone en vitrina. El nativo de esta tierra, de Tampa Bay, 3 hits, todos al jardín derecho, descolgado completamente, identificó un picheo y le ha sacado el bate a la hora cero, a la hora de la verdad. Lo tenían en 0 bolas y 2 strikes para colocar 2 envases sobre el bullpen de Tampa Bay. Clevinger en problemas y ahora Tatis toca la bola. Tremenda ejecución, se la va a dejar al catcher. Levanta a mano limpia Higgs, ya no tira. Asegura el corredor de tercera, permanece en la antesala. Y va a conseguir Fernando su primer imparable vía toque de hit. Toque de imparable por la tercera, una planchita perfecta. Absorbió el impacto, la madera. La tumbó en el corte del césped artificial frente al Pentágono, un poco cargado a la línea de tercera base. Y tenemos ahora una oportunidad dorada para San Diego. Están las bases llenas, sin out. Y la mesa está servida para Cronenworth, primer envío. Le tiró foul, un rodado lento por la inicial. Fernando ahora tiene, sacudiéndose el mal momento, su primer hit en 4 turnos con este magnífico toque de bola. El artista de la pelota contribuye para el equipo. Cronenworth en su carrera, 56 turnos con las bases llenas. Y aquí tiene la mesa servida para recuperar la ventaja de San Diego. Hemos tenido un juego de alternativas, un juego de toma y daca. Batazo de foul, la pelota viene en línea cerca de nuestra caseta de transmisión. Y termina hacia atrás. Vamos a ver a Crony en oportunidad de lucirse ante su equipo original, donde él nació como pelotero profesional. ¡Qué momento! Jugando pelota Grande Liga, 7 años Cronenworth. La defensa juega adentro, infila cerrado, viene el envío. Swing el contacto. Es foul, la bola hacia atrás. Hemos tenido la actuación distinguida hoy de el Frenchy con ese home run en una distancia de 351 pies. La barda mide desde home plate 322 en el poste. La sacó por ahí Franz para su home run número 100 de Grandes Ligas. Cambio de velocidad de Clevinger. Se cayó el picheo y se mantiene paciente. Cronenworth está poniendo ahora en una bola con 2 strikes. Destacable lo de Ty France. Fue su home run número 100 de Grandes Ligas. Fue su home run número 28 con el uniforme de los Padres. Y fue su tercer home run en este parque. En contra de Tampa Bay, hoy batió Ty France su home run número 5 de carrera contra los Rayos. Vamos a ver si se aprovecha el momento. La defensa está destinada a ir a home plate. Lo van a intentar aquí, forzando cuando menos al corredor. ¡Lanza el zurdo! Eleva de foul, la pelota cerca otra vez de la red. Y queda con el público en la tribuna central. Sigue el duelo, sigue la batalla. Pitcher bateador y poder poder. Zurdo contra zurdo. Nada fácil el momento para los Rayos en la defensa. Buscarían un doble play por home play primero para quitar la carrera y mantener el empate. Vamos a ver. ¡Lanza! Le quitó y le jaló la bola. Al final la bola con un rozón en la madera para Cronenworth. La situación de Cronenworth, hablando de el porcentaje que mencionamos, en su carrera ha bateado 3 Grand Slams, 3 a la calle. Aquí tiene las bases llenas. ¡Lanza! Le tiró y lo ponchó. Clevinger resuelve contra el zurdo. Y ahora sale Kevin Cash. Se acabaron los zurdos para este pitcher. Le toca batear a Machado, a Ty France. Y va a jalar por el brazo derecho que tenía calentando el manager de Tampa Bay. El juego es esto. Esa estrategia es duelo cerebral de los managers. Es la emoción del rey de los deportes con el juego en la línea. empatados a 3. Siguen las bases llenas, pero ahora con un out. Vamos a una pausa y regresamos en 60 segundos. Cambio de pitcher por Tampa Bay.
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1: Manny Machado con la mesa servida en otra oportunidad. Uno de los más espectaculares bateadores de bases llenas de su generación. Machado con el juego empatado a 3 carreras. Llegó el relevo. Todo está listo. Y aquí la continuación del séptimo episodio. Huye, lanzador derecho, Kevin Kelly. Kelly, un valioso lanzador en la historia de los Rayos de Tampa. Tiene mucho récord ya. Hoy tira su relevo 59, lo vimos ayer. Lanza el derecho, swing Machado. Conecta de foul hacia atrás. Ayer lanzó Kevin Kelly en relevo al yucateco Manuel El Bolón Rodríguez. Kelly apareció en la séptima entrada enfrentando solo un bateador. Fue Luis Rengifo y lo dominó. Machado tiene 14 Grand Slams en su carrera. Lanza, rola en el hoyo. Primera y segunda. No hay nadie. La bola va de hit. Entra una. Viene otra. El tiro a home. Tarde. Safe at home. Safe at home. Anota Rengifo. Anota Dustin Harris. Machado, Machado. Ra, ra, ra. Los Padres recuperan el juego. 5-3. De 4-2 el ministro. Ha llegado a 74 carreras remolcadas. No se detuvo Tati. Se llegó hasta la tercera base con el tiro a home plate. Así que San Diego está logrando el séptimo episodio. Hacerlo el Lucky 7. Y la fatídica para los Rayos de Tampa Bay. Esta vez ha fallado Kevin Kelly. Comete un relevo en donde no le considera Blonce. Estaba empatado el juego. Machado sale a correr. El doble robo retrasado. Viene el tiro a home. Tatis vuela. El tiro es tarde. Desviado. Se barre por fuera. Evita el cache del guante. Totalmente. En el intento, Hicks fildeando adelante del plato. Tratando de cortar el tiro primero. Antes de la llegada del corredor. Pero evadió el guante del catcher Tatis por fuera. Y anota quieto. 6-3. Machado Tatis, como que tiene la jugada montada entre ellos. Se fue al lanzamiento, al movimiento del pitcher. Se paró, se detuvo con la intención de provocar esta jugada y abrirle el camino a Fernando Tatis de tercera home. Lo consiguieron. Y ahora está bateando Ty France en un swing largo, abanicando el segundo strike. Hemos tenido pues en este trabajo por los Padres 3 imparables. Sencillo de Dustin Harris, que llega de 3-3 a su juego. Infield hit de toque de bola de Fernando Tatis. Viene el lanzamiento de Kelly, abanicando Franz, el tercero. Y lo han ponchado. Ha caído el segundo out. Después del ponch a Cronenworth, se fue del juego Clevinger. Le trajeron a Machado, pitcher derecho, Kevin Kelly. Y a Machado le dio la bienvenida con el sencillo, metiendo la bola en el primera y segunda en ese hueco. Machado con 2 remolcadas. Son parte de la diferencia. Ganan los Padres por 3 carreras arriba. 6-3 está el juego. Le van a quitar el bate a Jackson Merrill, que batea zurdo, teniendo corredor en segunda. Nada con él. Base intencional para Merrill, para ir entonces contra un bateador derecho como es Luis Campuzano. Intention walk, dice el anotador oficial, ya oficialmente.

0: Porte a Campuzano, después de una base intencional, van a llenar los senderos una vez más los Padres. No le funciona por ahora la estrategia a Kevin Cash, el manager de Tampa. Hay que destacar la jugada en la estadística. El robo de base número 4 de Manny Machado. Y a Fernando Tatis le están dando la carrera en la misma jugada. Viene el envío, primer envío para Gavinci. Palo por la derecha, va el jardinero profundo, zona de aviso. Hasta allá va Johnny De Luca. Y captura frente a los 382 pies. En el gap, entre dos, central derecho. El primer picheo, línea al 9, Gavin Cheats es el tercer out. Pero batearon todos, sí, todos. Los Padres, amigos, han logrado este ataque, rally de tres carreras en la séptima. Y ahora una ventaja, la más cómoda que han tenido en todo el juego. En un juego de alternativas donde ya se han tenido los dos equipos repartidas las oportunidades. Va a venir Braly Rodríguez en relevo al pitcher que ahora está ganando el juego. Estamos hablando de Kyle Hart, que aparece en el récord, y está perdiendo el relevista Garrett Clevinger, que recibe las carreras en esta séptima entrada. Las que dejó de herencia le anotaron las tres. Nos vamos al cierre de la séptima con el himno de la pelota, el Take Me Out to the Ball Game. Padres 6, Tampa Bay 3 carreras, repito, 6-3, ganando San Diego en la séptima.
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0: Estreno de este parque en su cielo, después de que el huracán se llevó hace un par de temporadas el domo. Llegó Braly Rodríguez y le da la bienvenida Richie Palacios, el boricua de Brooklyn, jugando la segunda base hoy. Los Padres dejaron las bases llenas, con eso 7 dejados en base. Pero, qué jugada tan maravillosa. El doble robo y en forma retardada. Machado se roba segunda, cuarta estafa del año. Tatis en la misma jugada se viene a home. El tiro fue un poco desviado, el catcher lo buscaba. Tatis se evadió el guante del catcher, se barrió por fuera. Y llegó a 31 robos de base Fernando Tatis. Braly tiene 1.86 de efectividad, es uno de los más impresionantes novatos de porcentaje más bajo en carreras limpias admitidas el venezolano. Braly Rodríguez, lanzamiento es cuenta llena, ahora 3-2 en esta séptima entrada, parte baja. Richie Palacios, Cedric Mullins y Taylor Walls. Un elevado de foul, la pelota va al terreno de la tercera con el público en la tribuna lateral. Actuaciones de Braly Rodríguez con esta salida al montículo. Tiene una ventaja de 3 carreras que busca defender. Suelta el derecho. Una curvita, le quitó velocidad. La dejó pasar.

0: Palacios y va a envasar. Pasaporte. Palacios se va a envasar, primera vez en el juego. Y el turno es para el jardinero central, el jonronero Mullins. Embraly Rodríguez, este año 3 victorias, 2 derrotas, acaba recientemente de conseguir victoria. Está calentando por los Padres, ya el monstruo del relevo, la gente de atrás. Allá el zurdo, Adrián Morejón García. Señal de que podamos ver, quizás, a la parca, Mason Miller. 2 bolas sin strike, Rodríguez sigue Wiles. Frente a Mullins, 2 y nada. Tiene Bradley Rodríguez 3 victorias, 2 derrotas, 1 de efectividad. Hoy tira su relevo 56 del año. Ha tenido 4 aperturas. Y cuando está perdiéndose el hombre, va a salir su padrino a hablarle pronto. Mr. Niebla, el cacharilla. Don Rubén Niebla Ortega, el mexicalense, para poner un poquito de orden en la sala. Y recordarle que tiene que hacer su trabajo de todos los días, donde lo ha hecho muy bien. Hay confianza en él. Mr. Niebla hablando, Campuzano y el pitcher escuchando. Se suman también a la reunión los otros peloteros del infield. Primera, segunda, tercera y short. Todo mundo atentos, escuchando la instrucción de Mr. Niebla. Larry Rodríguez con ese 1.95 de efectividad. En 60 entradas ha ponchado 65 con solo 17 bases concedidas en el año. Y tiene una estadística de 3 jonrones recibidos en todo el año. 3. En 60 entradas. 2 y nada. Listo el pitcher. Lanza. Línea. Chocó la bola Mullins. De hit. La pelota está yendo al jardín derecho. El número 31 de uniforme, center field. Después de grandes años con los Orioles, su carrera continúa en buen plan y nivel. Mullins lleva 14 jonrones, ayer pegó uno, aunque apenas el promedio está arribita de 200, 205. Avanza a segunda Richie Palacios ante el tiro de Fernando Tatis rápidamente. Y algo cocina en los Rayos, cuidado. 2 en base, sin out. Este es el 7º episodio. Se le hace tarde a Tampa Bay, gana Padres 6-3. Hemos tenido un juego de los Padres de todo un poco. Línea, pelota al derecho, primer picheo, Taylor Walls. Pica de hit, el tiro de Tatis, de aire, lo corta. Rumbo a home, Ty France, y paran en tercera Palacios. El brazo de Fernando siempre en la jugada, siempre respetado. Cuidado, Bradley Rodríguez está abriendo la puerta. Una base por bolas, 2 sencillos. Y el hombre se está complicando aquí. Compromete el momento. Pasaporte a Palacios. Sencillo de Mullins. Sencillo de Walls. No hay a la puerta. Y viene con base llena Yandy Díaz. Es más, un swing le puede dar la vuelta al juego. El jonronero cubano ha dado 20 a la calle con el de anoche. 6-3 se mantiene Padres arriba. Yandy Díaz en su carrera lleva 2 Grand Slams. Con bases llenas batea 254. El público se calienta. Lanza el venezolano para el cubano. Strike. Cantado el primero. Hoy la taquilla reportada en el Tropicana Field. Se anuncian 25.221 fanáticos con boleto pagado. Están promediando más esta noche en la serie y en la temporada regular. Son hoy 8.000 más que el promedio de campaña. El promedio de más porcentaje en posición anotadora lo tiene Yandy Díaz en las mayores, 394. Inclusive que Jordan Álvarez, que batea 387. Línea central, arranca Jackson, la sigue, la bola por encima, choca la bola a la barda. Entra en la carrera, para en el corredor de segunda. Viene el tiro rápido de Merrill. Está entre bases, el hombre de segunda a tercera. Viene el tiro a home, malo el tiro. ¡Oh, no! Parece lastimarse también. Hacia home play del tiro malo. Salgado queda tendido en el terreno. Rengifo, entran dos y se va a ir hasta tercera base Yandy Díaz. ¡Wow! ¡Qué jugada tan desafortunada! Rengifo cayó lastimado tirando a home plate. Todavía está postrado en el campo entre tercera y shortstop. Cuando había hecho la gran jugada de recibir la bola en el bote de la barda, Jackson Merrill. Frenaron en tercera al corredor de segunda en la jugada original. A Mullins. Anotó Palacios con el tablazo al centro. No se puede mover todavía Rengifo. Y sale ahora el trainer de los Rayos de Tampa a asistir a los médicos de los Padres. En lo dicho, este hombre es el mejor bateador en posición anotadora. Justo lo decía cuando saca esta línea por encima de Merrill, chocando la marca de los 404 pies en la barda de jardín central, el cubano Yandy Díaz. Se acaba de acreditar la carrera producida 73. Cuando viene el tiro, vemos que se resbaló, la repetición es clara, se resbala tirando a home y cuando pierde el balance, tira desviado a home plate, Rengifo, que jugando la segunda base se fue a cubrir el short para recibir el tiro desde el jardín central. Y ahora estamos viendo que se lleva la mano a la pantorrilla derecha. Y ahí está Marrogo. Está también Ricky Huerta, el cuerpo médico de los Padres. En esta situación lamentable, triste y no solo eso, preocupante. Va a venir un carro eléctrico con camilla. La asistencia médica, está también la tijuanense Marisa Castro, parte del cuerpo médico de los Padres, en el terreno asistiendo en este momento lamentable. Y Bogart rápido tomó un guante, salió del dugout de los Padres para entrar al terreno. En lo que van a atender y llevarse desde el terreno directo, creemos que al hospital, para hacer los estudios pertinentes, a Luis Rengifo. Lamentablemente, la historia se ha dado aquí en un parpadeo y el juego se ha empatado. Sí, los tres, los que estaban en base al turno de Yandy Díaz, anotaron para poner esto 6-6. Han regresado los Rayos otra vez. Y ahora amenazan con la situación sin out, hombre en tercera, de recuperar la ventaja. Sería para Tampa Bay ventaja por tercera ocasión. Y se está escuchando el cielo caer a cántaros, la precipitación. Ahí está el manager muy preocupado también, no es para menos. Craig Stemmen. Yandy Díaz se va a acreditar sencillo la línea al jardín central porque se paró en tercera el corredor de segunda con las bases llenas. Anotó Palacios la carrera número 4. Luego anotó Cedric Mullins. Cuando vino el tiro a home y que Rengifo tiró desviado a home plate. Taylor Walls, el corredor de la primera base, se fue anotando también con el mal tiro del segunda base hacia el plato. Ahora lo levanta, se reincorpora y se lo van a llevar en hombros, ayudado por los cuerpos de asistencia. Y vienen también los paramédicos, inclusive, que están permanentemente en el estadio, alertas en ambulancia, los socorristas que vienen aquí para emergencias, para el público y en los pasillos del estadio. Ingresan al terreno. Se nota su uniforme, pues, de paramédicos. Todo su equipo médico. Y Rengifo, que está apoyándose en los trainers, en los hombros, lo van a tratar de subir. Ya, él mismo se apoyó dando un saltito y queda sentado en el carrito eléctrico para abandonar el terreno en este momento. El público, en un buen gesto, le aplaude en una salutación de apoyo moral al pelotero visitante. Una afición, podemos decir, noble ante esta actitud. El juego se detiene. Repito, lo que fue un sencillo, luego un mal tiro a home, vació las bases. Y el bateador Yandy Díaz, con un sencillo, en el mal tiro a home, se fue a tercera, corriendo todo mundo. ¡Qué terrible momento para los Padres, que han perdido la ventaja! Ganaban 6-3, ahora están empatados. Y Braly Rodríguez está cargando con todas estas carreras. Una base por bolas y tres sencillos consecutivos enseguida. Ahora, el error del catcher, perdón, del segunda base de Rengifo, es parte de la jugada que empató el juego. Porque en el mal tiro se anotaron dos más. Hubieran quedado las bases llenas con sencillo en la barda del jardín central, por encima del jardinero Merrill. De solo una carrera el hit de Yandy Díaz en su producción. Y las dos, la quinta y la sexta que acaban de empatar el juego, son en el error de Rengifo, que cayó al terreno inmediatamente soltando la pelota en forma simultánea. Y ahora se va moviendo el carrito eléctrico. Se acuesta en la camilla sobre la plataforma de este carro eléctrico. Rengifo va en el carro fuera del campo por el jardín izquierdo, donde hay una puerta en las bardas. Lo llevarán a asistencia médica del hospital. Bueno, van a traer a Morejón. Decide el manager darle la pelota al zurdo. Y Yandy Díaz ahora se acredita su carrera empujada 73. Ahí aplica lo que hemos dicho siempre. Esas bases. Vemos una y otra vez la repetición y vemos cómo perdió el equilibrio. Como que dio un resbalón, da la impresión. Y ahí la lesión, una distensión muscular, es decir, un tirón en la pierna derecha a la altura de la pantorrilla. Eso aparenta ser. Ya nos informarán seguramente después del juego el reporte médico al detalle. Por lo pronto hoy los Padres han perdido Luis Rengifo y lo lamentamos profundamente. Es Adrián Morejón García y será recibido por el zurdo tijuanense Jonathan Aranda. Recapitulando, Yandy Díaz se acreditó sencillo con bases llenas, chocando la barda del jardín central, de esas jugadas extrañas que parecen ser para más daño. De solo una carrera terminó siendo jugada circunstancial por el gran trabajo defensivo de los jardines. Hay que darle crédito a Jackson Merrill. Cuando vino el tiro a home al cortador, Rengifo lo cortó, pero no pudo tirar a home en dirección correcta para intentar sacar al hombre que venía desde segunda, que había parado originalmente en tercera. Y luego ya anotaron los dos de atrás. Anotaron Palacios, el que empezó el inning con pasaporte. Anotó Mullins con sencillo, se envasó. Y también Taylor Walls. Corredor en tercera. Repito, sencillo de una producción. Y en error del 4, Yandy Díaz avanza de primera a tercera. Todo está listo. Morejón, zurdo para zurdo. Jonathan Aranda en su cuarto turno del día, el tijuanense. Home run solitario en la tercera entrada. Home run 17 del año. Morejón para la goma. Y el primer strike es cantado. El público dándose vuelo con su equipo. Mejor récord, el número uno de la Liga Americana, los Reyes de Tampa. Lanza el zurdo. Foul Aranda, defensivo. Manda la bola hacia atrás. 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Hoy el juego de relevo 62. Quedó Bogarts en el short. Lanzamiento. Kronegor pasa a segunda base. Un machucón de Aranda. La bola lenta por primera base. Entra Ty France. Allá va la cobertura rápidamente. El propio cubano. Y out en primera. Sacaron a Aranda. Amarraron en tercera a Yandy Díaz. Ha caído. Valioso tercio, el primer out. Van a buscar corredor emergente aparentemente en lugar de Yandy Díaz, por si acaso se diera un fly de sacrificio. Junior Caminero viene a batear. ¡Qué duelo! Cubano contra dominicano. Se va Yandy Díaz y entra corredor emergente en este momento. Tampa Bay ha hecho carreras en la primera, la tercera, la sexta y ahora en la séptima hacen tres. Y con la primera base desocupada, no le van a enfrentar a Caminero. Definitivamente no quieren correr ese riesgo los Padres. Lo haría cualquier manager, también usted pensará. Y tiene razón. Este hombre está matando por estos días, todo el año. Hoy Caminero tiene home run en la sexta entrada. Fue el último bateador que enfrentó Walker Buehler. que le dieron dos. La botó Aranda y la botó Caminero, que batean back to back, segundo y tercero. Los jonrones fueron en diferentes entradas, pero Buehler se fue con 17 jonrones. 17 jonrones recibidos. Y es Jorge Mateo, el corredor por Yandy Díaz. Ayer jugó la segunda base Jorge Mateo. Cometió un error. Y van a traer con la tanda del zurdo cuarto bat catcher Liam Hicks. Un bateador derecho. Salió Mr. Niebla, la visita otra vez para hablarle a su ahijado, uno de los graduados que ha dado Rubén Niebla en su gran carrera de coach de picheo. Morejón ha escuchado y todo mundo a sus puestos. Tras la base intencional a Caminero, en lugar de Liam Hicks, van a traer a Ryan Bilade. Bilade se escribe. Ryan Bilade. Batea 263. Ha dado 11 cuadrangulares. Mucho cuidado. La defensa juega adentro. Listo el zurdo. Le tira el bate buscando un contacto en toque. Rozó la bola y fue foul. Dice el umpire. Primer strike. Ayer apareció Bilade. También viniendo de la banca por el catcher. Estaba de cuarto bat Liam Hicks. Bilade lo reemplazó de emergente. Bilade fue dominado en fly al izquierdo en la sexta entrada. Y luego se quedó Piper, Kenny Piper, de catcher. Podríamos hacer lo mismo hoy. Lanza el zurdo Morejón. Ataca con recta. Le tira Bilade. Foul, pelota hacia atrás. 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Lanzamiento, una bola, dos strikes. Aquí la defensa es crucial para el catcher también. Campuzano, no puede haber equívocos, no se pueden cruzar los cables. Está corriendo Jorge Mateo, que es muy rápido en tercera en lugar del cubano Yandy Díaz. Empate a 6. Hay un solo out, corredores en las esquinas. Lanza Morejón. ¡Swing! ¡Lo acabó! ¡Ponche tirándole! El emergente falla en lugar de Liam Hicks. Bilade. El segundo out de la entrada. Un respiro profundo. De esta forma, está apareciendo un tercio valiosísimo. El peligro no termina. Viene a batear Chandler Simpson. Ya sabe usted, su velocidad puede darle vida a la entrada y meter presión. Y no solamente eso, podría anotar el hombre de tercera la ventaja. Es zurdo contra zurdo todavía. Morejón frente a Chandler Simpson, el jardinero izquierdo. Lanza el cubano. Sufre un resbalón. Algo se observa en el spike. Morejón tras el lanzamiento. La primera bola. Simpson batea modestamente con dos outs en posición anotadora este año. 220 solamente. Pero el hombre es chocador de bola. Se poncha poco. Tiene el perfil de un primer bat. Lanzamiento. Choca la bola de foul. Y sale un rodado lento que pierde fuerza rumbo al dugout de la primera base. Conteo de una bola y un strike. Y lo llevó ya a sus terrenos poco a poco el cubano Morejón. El peligro continúa. La jugada anterior de Aranda fue extraña porque el segunda base fue a cubrir primera y Ty France estaba jugando enfrente. ¡Batazo! ¡De hit! ¡Tercera! ¡Chur! ¡Simpson va a darle ventaja! A los Rayos anota Mateo desde tercera y ahora gana Tampa Bay 7-6. ¡Oh, boy! Ahora es la fatídica para los Padres, la séptima. El Lucky 7 se convierte para Tampa. Una recta de 99 millas, solo le dejó caer el bate. Esta línea tomó a Machado jugando muy metido, muy adentro. Y la bola pasó al lado izquierdo del ministro. La metió de aire Lefío. Así está manejando Kevin Cash, toda su banca. Corredores emergentes, bateadores emergentes. Y el bullpen de ambos lados está yendo a profundidad. 7-6 ganando Tampa Bay. Hay dos outs. Viene a batear ahora Johnny De Luca. Se movió Junior Caminero. a la segunda base. La base intencional está en posición anotadora. Simpson acaba de batear su segundo hit. En este día va de 4-2 y llegó a 30 producidas. Lanzamiento del zurdo Morejón, abanicando el derecho Johnny De Luca. Segundo strike. ¡Qué cosas! ¡Qué juego! Lleno de alternativas. Entra, recibe y sal. No hay esquina. Los tienen aquí a los dos bullpens ahora en la esquina ruda contra las cuerdas. Lanza en 0-2. Le tiró y lo ponchó. Sale del tercio final, pero se le quemó la casa al bullpen de los Padres. Resulta que las tres carreras que ha dejado de herencia Bradley Rodríguez, como le sucedió al relevo de Tampa Bay. Sí, también anotaron. Bradley recibe 4-3, son limpias. Y esto le da la posibilidad de perder el juego. Es decir, lo pone en esa vialidad. Los Padres hicieron 3 en la séptima, pero Tampa contestó con 4 en la baja de la séptima. Va ganando Tampa Bay 7-6 en 7 entradas completas comerciales.
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0: John Kelly en movimiento. Afuera. Bola la segunda, está en 2-1. Sander Bogas toma el lugar de Rengifo, que quedó de octavo, donde estaba el venezolano. Y ahora está el de Aruba. Lanzamiento. Swing. Foul. La pelota salió de las manos prácticamente, rebotando hacia adelante. Segundo strike. ¿Qué juego? ¿Qué alternativas? ¿Qué cambio de rumbo? Hoy se abrió la sección de la parte más alta en el último piso. Un parque que tiene aforo para 25,000. Originalmente para 45,000 cuando lo abrieron hace 30 años. ¡Lanza! Kelly le tiró Bogart. No pudo. ¡Vámonos! ¡Ponche! Sander Bogaerts es el primer out de la octava entrada. Y el equipo de Tampa mostrando su poderío en varios órdenes de su juego. Ahora está en manos del bullpen. Noveno bat viene Dustin Harris. Harris va de 3-3 hoy. Tres sencillos al jardín derecho. Los Padres están atrás por solo una carrera de diferencia. Derecho para zurdo. Disparo. Se le corre cambio hacia adentro y está abanicando el primer strike. Con esta historia, los Padres ahora están en peligro de perder esta serie. Lanzamiento, línea al jardín derecho. De Lucas se movió poco. anticipando bien la jugada. Espera y captura de frente. Línea al 9. Y es la primera vez que dominan en el juego a Dustin Harris. Hoy jugando jardín izquierdo. Línea a las manos del Johnny De Luca. Con dos outs. Le toca batear a Fernando Tatis. Un swing. Un swing puede empatar el juego. Veremos aquí la oportunidad. El lanzamiento, machucón, lento. El pitcher cruza corriendo. Corta la bola delante de Aranda. Se va de frente. Tiene la bola en el guante. Y Kelly saca a Tatis sin asistencia. Roletazo al pitcher por el lado de primera. Tatis, un hit ahora en 5 turnos. Y los Padres se van a ir en orden en la octava entrada. El juego lo está ganando Kevin Kelly. Lo está perdiendo Bradley Rodríguez. Estamos en 7 entradas y media. Tampa Bay, 7 carreras. Los Padres, 6.
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0: Los tres de abajo en el line-up de Tampa Bay son zurdo, zurdo y ambidiestro. Palacios, Cedric Mullins y Taylor Walls. Buen año sin duda para Matsui. Y se necesita que mantenga ese buen ritmo de buen año para permitir a los Padres pelear el juego en la novena. Le queda solo un turno. Y están a una carrera de empatar. Lanzamiento. Abanicando el segundo strike. Richie Palacios. Base por bolas, fue el inicio de la debacle en el bullpen de los Padres cuando se desplomó Bradley Rodríguez. La defensa juega para zurdo, se carga Machado al short. Bogart está atrás del pitcher como campo corto. Es la historia, amigos, de una terrible noticia. Rengifo lastimado y en la jugada errática, pues es parte del juego. Él intentó desesperadamente ir a home plate tras recibir el tiro del jardín central en el cutoff. Al tiro al cortador de Merrill. Foul. Ahora sale la bola de los pies del bateador. No hay jugada. Está en dos strikes. Pero tristemente perdió el equilibrio. Vino la lesión. Podría ser la pantorrilla. No hay certeza. Hasta que venga un reporte de lo que el médico diga después del juego. En el reporte del manager. Craig Stemmer. Cuando Rengifo cae al terreno y queda, por cierto, inerte. Su cuerpo horizontal llevándose las manos a la pantorrilla derecha en lo que seguramente era un terrible dolor que no lo dejaba ni moverse. Lo reincorporan con ayuda de los trainers, se lo llevan en un carrito eléctrico directo al, tal vez el centro de atención aquí que tienen de resonancias magnéticas dentro del estadio, o al hospital, que no está lejos del estadio. Ahora empieza a calentar un pitcher derecho de Tampa Bay. Una bola, dos strikes. Listo Matsui, bateando Palacios. lanza el oriental, muy afuera. Entrada clave ha resultado la fatídica en un momento para los dos equipos, la tuvieron. Padres mandó la carga completa, 9 bateadores en la séptima entrada y sacaron un rally de 3. Pero en el cierre de la misma séptima, Tampa mandó 9 también a batear y sacaron una más, anotando 4 para ir adelante. Por tercera ocasión, ventaja de Tampa Bay. 4-3 el juego. Conecta foul. Palacios, turno largo, está en 2 bolas, 12 strikes. 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Es la séptima entrada, la clave del juego de hoy. 2-2, Mazzoy para la goma. Palacio le tira, eleva el derecho, Tatis en su radar. Arranca, se detiene, espera y atrapa. Un paso metido en el warning track, en la franja de advertencia frente a la barra, captura. Con la línea profunda de Richie Palacios. Un out en la octava. Matsui en relevo a Morejón. La actuación de Morejón terminó siendo hoy en su presentación. Hemos tenido un desfile de ambos cuerpos monticulistas de relevo. Con un out viene el octavo en el orden. Cedric Mullins. Zurdo contra zurdo, Matsui se mantiene en la loma. Lanza afuera y la primera bola. Con la salida de Buehler, que tiró 5 entradas de 3 carreras, lo rescataron. No tendrá decisión, pero le pegaron 2 jonrones. Al final no gana ni pierde. Vino Kyle Hart y lo hizo muy bien. De hecho, llegó y puso remedio. Después del jonrón de Caminero en la sexta, sin out, dominó los siguientes 3 rapidito. En 2 rollins al cuadro y un ponche, Kyle Hart. El juego estaba empatado en ese momento a 3 carreras. 2 bolas sin strike. Matsui listo, no hay gente en base. Cierre de la octava, hay un out. Lanzamiento para Mullins. Mullins aguanta, bola 3, muy alto el picheo de Yuki. Después de Kyle Hart, Bradley Rodríguez, que está... Ya el balance, el sistema se ha actualizado de el sistema técnico automatizado del programa que tiene Grandes Ligas para los anotadores oficiales. De las 4 carreras que recibió Bradley Rodríguez en la séptima, solamente una es limpia. Una. La primera. Es decir, la base por bolas de Richie Palacios con el hit, chocando la pelota, retachó en la barra de central de aire el tremendo Yandy Díaz. Y lo decíamos apenas. Arriba de 3.80 en posición anotador, es el mejor de Grandes Ligas. Lanza Matsui. Mullins abanicando. Y se amarra con el segundo strike. Cuenta llena, 3-2. Ahí vino Bradley Rodríguez para no sacar un solo out. No sacó un solo tercio. 3 hits, 4 carreras, 1 limpia. Regaló una base. No poncho. Su promedio se le elevó a 2.10. Pide tiempo el bateador. Luego vino Morejón, la entrada completa para él con un hit sin carrera, 1 base y 2 ponches. Lanzamiento, medio swing. No swing, dijo el umpire de tercera, Andy Fletcher. Y pasaporte a Cedric Mullins. Ahora Tampa está amenazando con llevar el juego al refri, hasta la congeladora, al freezer. Viene noveno bat. Con corredor en inicial y solamente un out. Taylor Walls. Hoy ha bateado 2 sencillos. Una vía toque de bola. Tocó por primera en el 5th inning. Así que va de 3-2. Matsui para él. Lanza bajito. Aguanta Walls, que batea 2-17. Levanta los números. Ya de temporada con los 2 hits de hoy. 2-21. Después de Morejón, este es el pitcher número 5 de los Padres en el juego. La defensa intentando un doble play para salirse de la octava y llegar a la novena, la última oportunidad. El picheo de los Rayos está destacándose con quien está ganando el juego. Está en el récord, Kevin Kelly, él puede ganar el juego, tiene una entrada, dos tercios de gran relevo, su segundo día consecutivo. Un solo hit admitido. Hoy dos bases y dos ponches. Nick Martínez, el abridor de Tampa Bay, tampoco gana ni pierde. Y ya está listo allá el hombre que apaga la luz, cierra la puerta del equipo local. Y que ha tenido una temporada récord, sobre todo de la cantidad de relevos salvando juegos sin fallar en forma consecutiva para la franquicia de Tampa. El japonés estaba en movimiento, el pitcher tiene que parar en la mecánica y evitar un accidente, sobre todo lastimarse, porque se salió el bateador, el umpire lo indicó a tiempo, pero el pitcher no lo vio. Sigue bateando Taylor Walls. Detrás de Taylor Walls, Jorge Mateo, que corrió de emergente por Yandy Díaz y quedó en el rol de bateador designado el expadre dominicano Mateo. Ahí viene Matsui, lanza con cambio afuera. Con él mucho tenedor, cambio de velocidad y buen slider de el zurdo. El umpire dice bola la segunda. Así que esa es la jugada del día sin duda. La actuación de la séptima entrada de ambos lados. Pero una desafortunada situación de lesión, propiciada también por un error, está marcando la diferencia. El error de Rengifo tirando a home, lastimado, cayó al terreno, tiró abierto y se vinieron dos carreras más después de ese hit que empezó todo. El hit de Yandy Díaz en la séptima para su segundo imparable, con juego de 4-2, dos producidas para 74 en el año. Listo el pitcher, 3-1. En primera el corredor Mullins. Lanza. Matsui suelta. Rola por tercera. Machado a segunda. Un out. Vuela Cronenberg a primera. Safe. Safe en primera. Bola ocupada para envasarse. Taylor Walls. Machado ha forzado al hombre adelantado del 5 al 4. Cae el segundo out. La entrada se mantiene viva para Tampa Bay. Y ahí viene Mateo, el número 9 de uniforme. Les recuerdo que mañana va a lanzar Robbie Ray por los padres. Robbie Ray. Algunos dicen Robbie Ray. Bueno, Robbie Ray con 11-7 de récord. Y Drew Rasmussen. Drew Rasmussen con 14-5. El segundo pitcher más ganador de la Liga Americana es él. Ese es el nivel de compromiso que tienen los padres para mañana. Juego 1:40, hora de Tampa Bay, hora del Golfo de México, hora del este de los Estados Unidos. Serán las 10 de la mañana, 40 minutos, nuestra despedida para el juego final de visita a Tampa. Y después de mañana, hasta no verte, 2028. Padres volvería dentro de 2 años por acá. Lanza, se va el corredor, piconazo. Eso imposibilita a Campuzano intentar el tiro a segunda. Y Taylor Walls logra el avance con 2 outs. Un picheo picado que le da en la mascota. Le rebota al frente al catcher y le queda un par de metros frente al pentágono. Ya no tuvo tiempo Campuzano de intentarlo. Es oficial, es un wild pitch del japonés. Hombre en segunda con 2 outs. 2 bolas sin strike, sigue bateando Jorge Mateo. Derecho. 2 uniformes en esta campaña. Los Bravos de Atlanta. Mateo en 67 juegos bateó 2.40. 4 jonrones, 11 RBIs, robó 10 bases en 11 intentos con los Bravos. Llega Tampa Bay, lleva 9 juegos con los Rays, 9 juegos y batea 190 aquí en su nuevo equipo. Él ha estado en ambas ligas, conoce muy bien el sistema de la Liga Americana también, por lo que le hemos visto con los Padres, con los Orioles, y ha estado también, como saben, en béisbol del Caribe. Conteo de 3 bolas, 1 strike. Corredor en segunda. Lanza Matsui. Swing. Aquí está fallando una bola rápida para el segundo strike. La llamada final está en el horizonte para los padres. Y quedaron programados para presentarse intentándolo todo, todo. Segundo, tercero, cuarto bats. Cronenberg, Machado y Ty France. Buena esperanza. Lanza. Viene el tercero, swing, se lo llevó. Abanicó el ponche, Mateo. Mantuvo a los padres en el juego dentro de lo difícil del momento. Lo van a intentar en la novena entrada los Padres. Matsui logra cerrar con ponche a Jorge Mateo. 8 entradas completas. Está encendida la velita de la esperanza. Se puede ver el firmamento en su luminosidad a través del techo nuevecito de un parque que se les hizo viejo a los 36 años de historia, pero que ahora presenta pues el regreso de los Rayos a su casa original donde nacieron en el año 98. Va a venir el relevo, apaga fuegos. Tampa por 3-0. Los Padres van a tener que enfrentarse al peligroso y durísimo Brian Baker. Ganando el juego Kevin Kelly. Lo está perdiendo Bradley Rodríguez. 7-6. 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
0: Necesitan solo una carrera para empatar, para respirar, para sobrevivir, para tener oxígeno y pelear este juego para empatar la serie. Una para empatar, dos para irse al frente. Rayos a 2 outs de la victoria. Baker en un paso firme, la racha más larga está aquí en juego. Están enfrentando los Padres al hombre que lleva el nuevo récord de la franquicia. El hombre ha salvado en forma consecutiva las últimas 28 apariciones sin fallar. Lleva Mason Miller el número 1 en 28, pero para Tampa Bay, Baker ha salvado 27 juegos al hilo. 27, dejó atrás a Louis Barland de Toronto. Si salva hoy Baker, llegará a 28 para extender su propio récord de Tampa Bay. 28 salvados seguidos. Lanzamiento para Machado, el umpire dice... Hola, pero el catcher quiere strike y va a pedir el ABS. Vamos a ver la repetición. La perdió el receptor. Como ayer, el catcher que vino de refuerzo, Kenny Piper, después de haber visto batear originalmente también por Liam Hicks a Ryan Belaid. Belaid vuelve a batear por Hicks y Piper lo vuelve a reemplazar a Belaid en la posición de catcher. Lanzamiento para Machado, hacia el automático, 3-1, viene el envío de Baker, malo. La cuarta bola y pasaporte, y allá va la carrera del empate. Machado ha conseguido hoy 2 sencillos, 2 producciones, y va a envasar con corredor emergente, lo más probable, la posibilidad de los Padres de empatar. Baker lleva en participación 38 juegos salvados este año. Y son 27 últimos consecutivos sin fallar. Kate Smith de Cleveland tiene el segundo lugar. Y va usted ya seguramente a darse cuenta del momento, la situación que se presenta con una de las opciones que los Padres tienen en este hombre que marca el ritmo de un equipo en las almohadillas y su defensa. Van a ir por él exactamente los Padres en lugar de Machado. El corredor emergente, el juvenil, Jace Bowen, el nativo de Ohio, que va a ir a casa en la siguiente gira por Cincinnati. Y viene ni más ni menos que un hombre que hoy alcanzó el home run número 100 de Grandes Ligas. El Concord, el Frenchy Ty France. Bowen el empate en primera, lanza Baker. Le rebota la pelota a Piper, el receptor, este cambio de velocidad engañoso. Y es para conteo de una bola con un strike. Machado hizo lo propio, negoció la base, consiguiendo envasar el empate. Un doble play también acaba el juego. Esa es la disyuntiva que tiene el juego de pelota en este momento. Y la defensa de Tampa. Lanzamiento, le tira. Franz está elevando y alto atrás de home play a las gradas. Segundo strike. Franz ha bateado hoy sencillo, home run. Va de 4-2. El home run de 351 pies fue su home run 19 del año. Lo dio en la sexta entrada con uno en base. Corría Machado. Listo Bowen, lanza, Baker, swing, lo retó, lo pasó, 95, ponche para Ty France, luce intocable, y Baker se coloca a solo un tercio del salvamento y de darle la ventaja hasta el final a su equipo. La última esperanza de los Padres es Jackson Merrill. Este es el duelo, zurdo para derecho. Mero la ha bateado de tres nada con un pasaporte. Un swing, inclusive le da la vuelta al juego. El empate en primera y bateando la ventaja. Lanza Baker. Strike cantado. Después de la séptima entrada, Mero batea 265. Ha tenido muy buenos turnos después de la séptima. Ha pegado 11 de sus 22. Es decir, la mitad de sus hombrones han sido después de la séptima. Lo menciono porque estamos en la novena. Y puede ser el ritmo que necesita el equipo. Baker en pos de salvamento. ¡Qué lío, señores! El final se acerca ya. Lo estamos esperando nerviosamente. ¡Sale el corredor! ¡Lanza Baker! ¡Swing! ¡Foul hacia atrás! ¡Tremendo brinco de Jace Bowen! Ya había llegado, pero la jugada la defiende Merrill y se amarra. ¡Segundo strike! Brian con Y, Brian Baker, hombre de recta de 52% en velocidad, cambio de velocidad y slider, tres lanzamientos básicos en su repertorio. Consiguió su salvamento 38 en la gira por Detroit el lunes, 27 salvados consecutivos, récord de la franquicia. La racha larga activa de Tampa Bay, por cierto, rompió la marca que dejó Fernando Rodney de Tampa Bay, que salvó 22 seguidos en el año 2012 en la historia de la franquicia. Ese era el récord, 22. Este hombre la ha llevado ya a 27 y hoy puede ser el 28 sin fallar seguidos. 38 salvamentos en el año, la cantidad número 7 más alta en la historia de Tampa Bay. Alex Colomé dejó 47 en el 2017 como récord. 47 tiene el dominicano Colomé en el libro de historia de Tampa Bay. Lanza, se va el corredor nuevamente. La jugada repetida, foul. Y la pelota a las gradas por el izquierdo. Suerte a los toros. 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Lanza, le tiró, rola al cuadro. Está dominado Merrill. Segunda base, toma, tira corto. Palacios Aranda y out en primera. Se acabó el juego. Ganaron los Rayos. ¡Oh, Rayos! Padres hizo 3 en la séptima. Tampa hizo 4 en la séptima. Y el juego así terminó por una carrera de diferencia. 7-6. Tampa ha logrado ganar su serie 27. 27 series ganadas con este fin de semana. 16 perdidas, 3 divididas. Los Padres han sufrido este tropiezo al inicio de la gira. en Interligas, territorio de la Liga Americana. Ahora tienen 20 series ganadas y 20 series perdidas los Padres, con 4 divisiones. La victoria para Kevin Kelly en relevo, la derrota para el bullpen de los Padres también en relevo, Baraldi Rodríguez, y repito, el salvamento 28, en forma consecutiva, la racha más larga en el año para la Liga Americana o la Liga Nacional, porque la cantidad de salvamentos de Mason, mire, son 28, pero no consecutivos como sí para Brian Baker. El juego de pelota ha concluido. El récord de los Padres cayó, 72-64. Los Rayos levantaron sus números, 81-54. Es la tercera victoria al hilo de Tampa Bay, que buscarán barrer mañana a San Diego. Los Padres en este parque, hoy por cierto llegaron a 20 juegos celebrados en este estadio, a 20. Han ganado 8 de esos 20 visitando el domo de las frutas tropicales. Y en general contra Tampa Bay, el récord de los Padres cayó, 8 triunfos, 12 derrotas en el territorio del este de la Liga Americana. Una historia, pues, de un juego que nos deja un amargo sabor de boca, la pérdida de Luis Rengifo. Estaremos atentos a su reporte médico cuando venga la conferencia del manager en el reporte posjuego de Craig Stemmen. Una jugada que cometió error, una jugada que costó finalmente perder la ventaja, pero lo más doloroso es perder al jugador. Y habrá que esperar cuál es el diagnóstico primario que arrojen los resultados de los estudios que esta noche le están practicando en el hospital cercano al estadio de pelota. Pizarra final. Padres pierde, totales para San Diego 6 carreras, 10 imparables. Cometieron ese error. El único error del juego fue el de Rengifo tirando a home en relevo desde el jardín central la pelota. Los Padres dejaron en circulación 8 en base, batearon de 10-2 en posición anotadora. Para ganar Tampa Bay, 7 carreras, 11 hits. Rayos jugó limpio, jugó sin error, batearon de 11-4. Ayer batearon 500 en posición anotadora, hoy parecido, de 11-4. Muy oportuno su bateo. Y dejaron 6 en circulación. Tiempo oficial, tiempo efectivo. El juego duró 2 horas 43 minutos en el cronómetro de Tropicana Field. 2 horas 43 minutos ante 25.621 espectadores. 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Bueno, hay un puñado de estrellas en ofensiva de Tampa Bay. Los jonrones solitarios de Aranda y de Caminero, 2 y 3 en el line-up, pero también de Yandy Díaz, que metió la carrera clave para empezar la debacle en la defensa de los Padres y del bullpen de los Padres. Un tablazo a las bardas del central de aire, iba a ser para una carrera solamente, pero vinieron las dos de atrás también con las bases llenas anotando en esa misma jugada con el error que ya mencionamos de Rengifo, tirando desviado a home por la lesión que sufrió y perdió control de la pelota y de su físico cayendo al terreno, lastimosamente. Ese es el final. Pizarra 7-6. Mañana Padres a rescatar la honra de tener esta mala situación de no ser barridos. El programa de resumen, pizarra final a continuación. Acompañen a Pedro, que les va a traer el programa de numeritos y toda la acción con las últimas novedades en los otros frentes de las Grandes Ligas. Jornada sabatina, hoy 29 de agosto. Desde San Petersburgo, Florida, en la zona metro Tampa, San Pete, soy Eduardo Ortega Díaz. Sean felices, amigos aficionados. Dolorosa afrenta, rompe el corazón ver un pelotero lastimado. En la necesidad que tiene Padres de un line-up sano, las contribuciones del venezolano Rengifo, pero claro, se está acabando el tiempo también. 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

0: Buenas noches, desde Tampa Bay ganó Rayos 7-6, se queda la serie en Tampa. Hasta mañana, volvemos.
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8: Sábado 29 de agosto y cayeron los Padres 7-6 en contra de los Rayos de Tampa Bay. Primero y segundo juegos para Tampa en condición de local. El de hoy ante 25,621 aficionados. Los Padres hoy cayeron en el segundo encuentro. Por lo tanto, la misión, el objetivo, la meta para los Padres mañana domingo en el tercero y último de la serie es justo evitar la barrida a toda costa en contra de los Rayos en Tampa Bay. Muy buenas tardes, señor Pedro Gutiérrez. Un placer estar con ustedes en el recuento de hoy. Seguimos en esta jornada. Padres en contra de los Rayos, segundo juego de los tres en la agenda de semana aquí dentro de la actividad de la visita que los Padres tienen en San Petersburgo. De igual forma, tenemos el recorrido por el resto del mundo de los mayores y hablaremos sobre lo que tenemos en el círculo de espera para los Padres mañana con el tercero y último encuentro. Iniciamos hoy por parte del pitcher de los Padres, Walker Buehler. 5 entradas, 7 hits, 3 carreras que fueron limpias. 0 bases, 3 ponches. Kyle Hart, 1 entrada en blanco. Los problemas llegan para Bradley Rodríguez. 3 imparables, 1 pasaporte, los 4 vienen a anotar carrera. De tal manera que para los Padres, eso fue lo que terminó siendo la diferencia en el juego. Yuki Mancini, Adrián Morejón, cada uno contribuye con un episodio en blanco. Sin embargo, ya fue demasiado tarde. El bateo de los Padres hoy, 3 imparables para Dustin Hamrick con 2 carreras anotadas. Mientras que Manny Machado y Ty France, cada uno agrega 2 hits, 1 anotada, 2 carreras producidas. Fernando Tatis anota 1. Jake Renwer también trae una al plato con un doble en un total de 4 oportunidades al bat. Tanto que por los Rayos de Tampa Bay, Yandy Díaz, 2 hits incluyendo un doble, anota y produce. De ahí el resto del camino, distribuye las carreras. Jonathan Aranda con jonrón solitario, igual que Junior Caminero. 2 hits para Liam Hicks, al igual que para Chandler Simpson, cada uno con una carrera remolcada. En apoyo para Nick Martínez, quien termina lanzando de calidad a pesar de irse sin decisión. 6 entradas, 3 carreras limpias. Eric Clevinger sí permite 3 carreras en un tercio de labor. El resto del bullpen cierra la puerta, particularmente con Kevin Kelly, registrando 5 outs en blanco. Y Brian Baker también 3 outs sin permitir una sola carrera. Bueno, tenemos un reporte también, puesto que parte de la actividad que se presenta para los Padres dentro de la baja de la 7ª entrada, una lesión para Luis Rengifo fue en el terreno de juego en la rodilla derecha. Está recibiendo tratamiento y estará volando de regreso a San Diego para mayor evaluación. Así que eso mismo sale del juego por una lesión Luis Rengifo. Y esto nos tiene la novedad que estará volando de regreso a San Diego para más evaluaciones y revisión de su rodilla derecha. Con eso la victoria es en relevo para Kevin Kelly, su récord en 6-3. Derrota para Bradley Rodríguez, su marca en 3-3. Y Brian Baker con el rescate número 39 de la temporada en un juego 2 horas 43. Minutos de duración. Está del juego por parte de los Rayos de Tampa Bay. Tenemos a Yandy Díaz, incluyendo una jornada de 2 imparables. Anota 1, produce 1, con el batazo que terminó siendo el que vino a traer el empate dentro del ataque. El rally de 4 carreras en la 7ª entrada. Manny Machado, la estrella para los Padres, con 2 hits y 2 carreras producidas. Con esto la victoria es para los Rayos, con su récord 81-54. Y la derrota para los Padres los va a ubicar con marca de 72-64. Se mantienen 8 arriba de 500. Solamente viendo el resultado, lo que se presenta en otros frentes hoy, han ganado los Diamondbacks de Arizona. Derrotaron a los Gigantes 7-1, combinado con la derrota de los Padres. Ahora San Diego es en tercer lugar en el oeste. Los Padres se han colocado medio juego detrás de los Diamondbacks por el segundo lugar divisional. Y a la vez por el tercer boleto Wildcard. Si la campaña se hubiese finalizado hoy, Padres fuera de la postemporada, a como marca el ritmo actual de la campaña 2026. Mucho por jugar y para los Padres concluyen la visita a Tampa Bay mañana con el tercero y último de la serie. Y a partir de lunes visitan a los Rojos en Cincinnati en el Great American Ballpark. Vamos a ir nosotros a una pausa cuando estemos de regreso al resumen de hoy. Y lo mejor del encuentro, Padres y los Rayos, en donde hoy cayó San Diego 7-6.
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8: Cayeron hoy los Padres 7-6 en contra de los Rayos de Tampa Bay. Tampa Bay tiene la serie en la bolsa, ganando los primeros dos encuentros. Por lo tanto, mañana domingo Padres intentan evitar la barrida con Robbie Ray en la loma, enfrentando entonces al derecho Drew Rasmussen, completando el duelo de lanzadores. Por hoy entonces, la victoria para los Rayos de Tampa Bay, 7-6. Y tenemos el resumen del encuentro. Lo mejor de hoy, iniciando dentro de la actividad del segundo de la serie. Sábado 29 de agosto tenemos el segundo juego de esta serie. Fue entonces en la parte baja de la primera entrada cuando un sencillo productor de Liam Hicks trajo al plato a los Pikes de Yandy Díaz, poniendo la ventaja para Tampa Bay 1-0. Los Padres levantan la mano, responden dentro del ataque en la parte alta de la tercera entrada, gracias a este doblete productor de Jake Cronenworth.
14: Atléticos de Oakland. Salió el hombre a correr. Batazo entre dos. El jardinero no le va a llegar. Está picando la bola. El juego se puede empatar. Vuela Harris por segunda. Por tercera. Desde el fondo viene el tiro de Bumis. Trueno. Crony de Michigan. Doble. Juego nuevo. Los Padres regresan. Han empatado en la tercera entrada a una carrera.
8: Pasando entonces al mismo tercer episodio, pero en su parte baja, la oportunidad ahora para el tijuanense Jonathan Aranda de dar la ventaja una vez más a Tampa Bay. Con rol solitario, Rayos al frente 2-1 sobre San Diego tras tres entradas.
14: Se revierte el fallo original. El strike. Campuzano tenía razón. Lanzamiento. Aranda conecta. Profundo. Por el central. Cuidado. Va lejos la bola. La va a sacar. Por todo el centro. A la calle. 453 pies. Impresionante distancia en cualquier parque. Esa bola es home run para el de Tijuana.
8: Y así las acciones 2-1 favorable para Tampa Bay. Para los Padres, tomar la ventaja una vez que llegamos a la parte alta de la sexta entrada. Hombre a bordo y el turno se le presenta a Ty France. Banda contraria con la altura suficiente para conectar su jonrón 19 de la temporada. Por sexta ocasión, conectando elevado, batazo retrasado al jardín derecho. Ty France la está colocando del otro lado. Ty France en un parpadeo la destruye y le dice adiós, despidiéndola por el jardín derecho. Y los Padres para tomar su primera ventaja del encuentro por delante los Spikes de Machado. Para Ty France, su jorro número 19, llegando a 58 remolcadas. Padres tomando la ventaja en la sexta entrada, al frente 3-2. Pasamos entonces al momento que logra empatar Tampa Bay. Es el mismo sexto episodio, ahora Junior Caminero con jonrón solitario, de nuevo se iguala la pizarra. Conectando línea, terreno del jardín izquierdo central, la persigue Jackson Merrill. Llega la barda y Merrill es ahora quien la despide. Puesto que Junior Caminero es quien le dice adiós. Su jonrón número 36 de la temporada. Y la ventaja de los Padres se ha evaporado. Estamos en la parte baja de la sexta entrada. Tampa Bay viene de atrás para empatar el encuentro a 3 carreras. Los Padres en la séptima entrada lograron tomar la ventaja. Bases llenas y el turno se le presenta para Manny Machado. Así los Padres tomaban su segunda ventaja del encuentro. 5-3. Bateo oportuno para Machado con los senderos congestionados.
14: Gran slams en su carrera. Lanza, roba en el hoyo. Primera y segunda. No hay nadie. La bola va a elegir. Entra una, viene otra. El tiro home. Tarde. Safe home, safe home. Anota Rengifo. Anota Dustin Harris. Machado, Machado. Ra, ra, ra. Los Padres recuperan el juego. 5-3.
8: Sin embargo, pasamos a la parte baja. Continuamos dentro de la sexta entrada. El séptimo entra en su parte alta. Doble robo de Manny Machado por la intermedia. Le permite entonces a Fernando Tatis robarse el plato. Y los Padres la ventaja la amplían a 3 carreras. Pero los senderos iniciando el ataque en la parte baja de la misma séptima entrada. Los Rayos una vez más respondiendo al trabajo ofensivo de los Padres. Bases llenas, Yandy Díaz viene a conectar imparable y un error permite que 3 carreras crucen el plato. En ese parpadeo las cosas se han empatado a un total de 6 carreras en la pizarra. Avanza el capítulo y el turno se le presenta a Chandler Simpson con el expadre Jorge Mateo en tercera base, representando la ventaja.
14: Jugando enfrente, batazo, de hit, tercera, chur. Simpson va a darle ventaja a los Rayos, anota Mateo desde tercera y ahora gana Tampa Bay 7-6. ¡Oh, boy! Ahora es la fatídica para los Padres, la séptima.
8: Los Padres se fueron en blanco el resto del camino, para lo que terminó siendo entonces la victoria para los Rayos de Tampa Bay sobre los Padres 7-6. Vamos a ir nosotros a una pausa. Cuando estemos de regreso daremos el recorrido por el resto del mundo de las mayores, lo que se vive en otros frentes, incluyendo la actividad en San Francisco, en donde los Diamondbacks derrotaron a Gigantes. Así que Arizona tomando ventaja de medio juego sobre los Padres por el tercer boleto Wild Card en la Liga Nacional. Eso es todo lo que sea en el resto de los frentes para esta jornada. Béisbol de las mayores, sábado 29 de agosto, donde aquí cayeron los Padres en Tampa Bay 7-6. En contra de los Rayos. Vamos a una pausa, regresamos con más. Estamos en Pizarra Final.
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11: 3-3, su marca y Brian Baker. Solamente número 39. Ty France hoy da el jonrón número 100 de su carrera en Grandes Ligas. Manny Machado agrega dos remolcadas en el juego de hoy. Cayeron los Padres, 7 carreras a 6. Vamos al recorrido ahora por el resto del mundo de las mayores. Que tenemos hoy en otros frentes. Bueno, partiendo entonces de la actividad que ya ha concluido, doble cartelera en el Bronx, el primero para los Mediarrojas, 6-0 sobre los Yankees, en tanto que Max Fried salirá a la loma en el segundo juego, el cual está por arrancar. 6-0 Boston, el triunfo en el primero de los dos juegos. Tigres hoy derrotaron a los Dodgers, 2-1, en sencillo de Kevin McCann en la novena entrada define el juego, esto a pesar de que Marik Snell, el ex padre, ponchó a 10 en 5 entradas de labor de una carrera permitida solamente. 3-2, Medias Blancas hoy derrotaron a los Mellizos en Minnesota con rol solitario de Andrew Benintendi en la sexta entrada, de una ventaja que hoy no dejó escapar Medias Blancas. 6-2, Piratas derrotaron a los Cardenales en San Luis. Rafael Flores Jr. conectó jonrón de 3 carreras en la quinta entrada, su séptimo cuadrangular. Y Brandon Lau también agrega jonrón, el número 28 de la temporada. Joshua Baez, la sensación para Cardenales, hoy ya suma su quinto jonrón en Grandes Ligas. 17-5, los Cachorros hoy derrotaron a los Rojos de Cincinnati. Pico Armstrong con 3 cuadrangulares y 6 remolcadas. Parte de la explosión hoy en el bateo, Alex Bregman su jonrón número 20, Carson Kelly número 9, Seiya Suzuki el número 23. Por los Rojos, Sal Stewart el cuadrangular 30 y Eugenio Suárez el número 20 de la temporada. 4-3, los Azulejos hoy derrotaron a los Marineros de Seattle. Sencillo productor de Alejandro Kirk fue la diferencia en el juego, llegando en la sexta entrada. Cal Raleigh hoy con su jonrón número 19 de la temporada. Volteamos a Washington, en donde en 10 entradas Nacionales hoy, con sencillo de Dylan Cruz, dejaron tendidos en el terreno de juego a los Marlins de Miami. Doble cartelera también que tenemos dentro de la agenda presentada hoy en San Francisco, entre los Gigantes y los Diamondbacks. El primer juego, cerramos, es para los Diamondbacks, 7-1, y entonces Arizona tomando medio juego de ventaja sobre los Padres, actualmente por el último boleto wildcard dentro de la Liga Nacional. Esto puede cambiar si la victoria viene para Gigantes en el segundo juego. Esa doble jornada abrió un empate por ese tercer comodín, de ganar Arizona y completar la barrida en los dos juegos, Arizona tomaría ventaja de un juego completo sobre los Mavericks. Reales derrotaron a Guardianes en Cleveland 8-3. Mientras tanto, la actividad en Nueva York, en donde los Mets derrotaron a los Astros 6-2. Y regresa Juan Soto y conecta sencillo productor en la quinta entrada. Michael Harris segundo, con doble 2 carreras para tomar la ventaja. Y los Bravos derrotaron a los Rockies en Atlanta 2-1. Entonces, por arrancar la actividad en el game, los Angels hoy reciben a los Phillies. Phillies con el zurdo Christopher Sánchez en la loma. En tanto que Orioles en Sacramento en contra de los Atléticos. Comenzamos el segundo juego de la doble cartelera por arrancar también en San Francisco entre los Gigantes y los Diamondbacks. De igual forma, estamos por arrancar en Milwaukee, donde los Cerveceros y los Rangers se miden en el American Family Field. La actividad aquí en San Petersburgo, los Padres 6 carreras, 10 hits, un error, 8 dejados en base, los Rayos 7 carreras, 11 hits sin errores, 6 dejados a bordo. La serie para Tampa Bay gana el primero y segundo. Padres hoy caen en un juego de 2 horas 43 minutos ante 25.621 los aficionados presentes. El próximo de los Padres será mañana domingo 30 de agosto, tendremos el tercero y el último de la serie en el Tropicana Field. Padres ahora con récord 72-64, requieren ganar mañana. Rayos de Tampa Bay, un récord de 81-54. Padres con el zurdo Robbie Ray en la loma en contra de Drew Rasmussen por parte de los Rayos. 10:40 de la mañana, hora local de Tijuana, San Diego, el primer lanzamiento. Las 10:10 iniciamos los comentarios previos en la antesala del béisbol. Estamos escuchando justo el zurdo Robbie Ray previo a su salida con los Padres de San Diego. Por esa parte, llegamos a la conclusión de pizarra final, en donde Tampa Bay hoy derrota a los Padres 7-6. Gracias a la coordinación en cabina con Mario Carlos Amaya y Susy Q, nuestros valiosos compañeros del Estadio Tijuana. A nombre de Eduardo Ortega, que hoy se despide, es Pedro Gutiérrez, no sin antes recordarles que cada strike en la vida los trae más cerca de su próximo cuadrangular.
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